0: que ignoraste y de la cual luego te arrepentiste. La red flaca, ya he dicho, la neta, sabía, me lo decían toda mi familia, pero yo lo veía a mi gordo o a mi gorda. Y de con el tiempo dices, o sea, la neta sí había visto esta bandera roja, pero me arrepiento de haberla visto porque no manches. O sea, cañón. Vamos a ver qué dice por acá. Sogue, sogue.
1: Primeramente, mi rookie, ¿qué es una red flag? ¿Qué es eso?
0: Una bandera roja. Una bandera roja es, te estás dando cuenta que es celosa, pero no celosa normal, sino celosa, te pasas de lanza. Pero ahí tú estás, ahí tú estás, ahí tú estás. Y después esos celos te causan daño, daño, daño, daño. Terminan y dices, no manches, la neta. O sea, sí lo vi, pero nada más me hacía güey. Y me arrepiento de haber. Eso es una red flag. Que veas que era celosa o celoso, tóxica o tóxico, mentirosa o mentiroso. Que era una fichita, o era él una fichita, y aún así ahí andabas. ¿Qué pasó, mi Jesús?
2: De lo que me arrepiento, Guti Ruki, es que muchas veces me dijeron que ya no iba a poder tener novia estando casado, y pues eso es lo que me arrepiento.
3: Ay. Eso me pasó a mí ahorita, mi Guti, con mi concuña.
0: Ah, ¿sí?
4: Una bandera roja es
3: la cuñada de mi esposa. Ajá. Sabía que estaba haciendo algo malo, pero pues
4: no celosa normal, sino celosa.
3: Ella también.
4: Pero ahí tú estás.
3: Quiso jugar con fuego y
0: se quemó.
3: Y casi lo estábamos quemando, mi Guti, mejor.
0: Estábamos quemando.
3: Cada quien por su lado, y ahorita nos vemos y
0: como si nada.
3: Como si nada hubiese pasado, mi Guti.
0: Míralo. Dice, no es cierto, Guti, Red Flag es una canción del pueblo. Oye, este baboso. Tapa ya de joven cirquero, de viejo payaso.
5: Guti, Guti, Guti.
0: ¿Qué pasó, mi Alex?
5: No tengo una Red Flag, sí. Solo tengo un compa que por más que le mandan indirectas, no las captó. Eso fue el día sábado. No es cierto.
4: Eso es
5: el día viernes, que por más indirectas que le mandaron,
0: ¿no?
5: No, la peló.
0: Igual vio una red flag y dijo, de una vez, desde aquí, patitas pa' que las quiero.
6: Guti, un día como hoy iba a jugar la máquina aquí en el Corregidora, pero como tienen corazón de concreto, se quedaron en México. Nos hicieron soñar, y si sí...
0: ¿Eso qué, Luis? No tiene nada que ver con el tema, Luis. Ay, Dios mío, de veras. ¡Arellano!
7: De lo único que me arrepiento, Guti, es que el campeón ande de ofrecida con todos los locutores.
0: Dice, la red flag que yo vi y no quise hacer caso fue cuando me pidió poner un negocio a su nombre. Cuidado con el guau. No manches, ese sí fue una red flag. Como las del estadio, que pasa un vato corriendo así con una bandera gigante. Esa sí era. Ay, Dios mío.
1: Oye, mi rookie, entonces una red flag podía ser que ya sabes que el Robin es bien chismoso y bien hablador. Y tú le creíste que en tu cumpleaños te iba a regalar una moto y una pantalla,
0: mi rookie. Si no es mi pareja, el Robin. No, todavía no entiendes lo que es una red flag, mi hermano. Es en pareja, en novios, en esposos y así.
2: Lo malo fue, Guti, de lo que no me dijeron era que cuando me casara ya no me iba a poder casar con el Stuy, lo que más me dolió.
0: ¿Qué pasa? Saúl, a ver, Ciro, Saúl.
8: De lo único que me arrepiento, mi Guti, es de no haberle hecho caso a mi jefa. Me dijo, no te cases, hijo, que vas a batallar, vas a sufrir. En la casa tenía todo, y ahora mira, anda uno batallando, trabajando de las 8 hasta las 11:30. Pero le gustaba a uno la tortuguita.
0: Mira nomás.
3: Oye, mi Guti, no me vas a creer, pero ese rato le hice un servicio a su familia de la cuñada de mi esposa.
0: Ajá.
3: Yo creo que voy a agarrar otra presa, mi Guti. ¿Cómo ves?
0: Ah, no, pues como tú quieras, mi hermano. Como tú quieras. Yo no doy consejos, como tú quieras. Señoras y señores, hasta aquí Guti Casos de la Vida Real. Son las 6:07. Vamos con esto de Los Ángeles Blues, Ricky Martin y Tini. Se llama Vuelve. 6:07.

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1: Ya son las 6 de la tarde con 20 minutos. 6 con 20. Fíjate que estaba viendo algunos videos de cómo ya no solamente los mexicanos, porque el mexicano era como así como medio ni llevado, porque las argentinas son más llevados, pero ¿cómo podría decir? Pues que se regresan el insulto a lo que dijeron, ¿no? Pero bueno, ahorita vamos a platicar de eso, en qué show con el juego. De cómo fue que de México a Argentina, o de algunos países hacia Argentina, ahora fue todo el mundo versus Argentina. Ahorita vamos a platicar de eso y mucho más. ¡Campeón!
2: Cámara, cámara, campeón. No, sí, de hecho.
1: No, sí, ¿qué?
2: Saguiñe. Ah. Me mandó este mensaje privado que también se quería unir a la comunidad.
1: Ah, sí.
2: De los Gators, porque abrimos convocatoria, mi amigo, el Arellano y yo. Y queremos incluirte, Gutisaurio.
1: No, pues no,
2: ya
1: no.
2: Pasas de los 40, cuate, ya te comezón allá.
1: La he librado, pero.
2: En el asterisco.
1: Pero bien chido. Únete, la única, cuate, comezón es
2: nuestro
1: porque.
2: Representante más,
1: porque traigo lombrices, pero.
2: Campeón.
1: De ahí en fuera, no. Ustedes armen su club. Yo sigo siendo su hermano. Soy inclusivo, pero hasta ahí. Hasta ahí. Sí. Ojalá que no esté escuchando esto la campeona. Así es, mi papá. Mi papá le gusta el arroz con papas. No manches. ¿Qué barbaridad? ¿Qué pasó, Javi? ¿Cómo estás?
3: Vámonos con los Tigres.
1: Ah, no, esa no la estaba confundida. A ver, vámonos por acá. A ver, la Cris mandó saludos, la Cris. Saluditos, Guti. Saludos, la Cris. El otro andan preguntando por ti, la Cris, que fue cumpleaños y no le mandaste su audio de feliz cumpleaños acá. No me acuerdo quién era. Pero alguien sí se quedó como con las esperanzas de que te ibas a acordar de su regalo de cumpleaños.
4: ¿Qué tal, mi Guti? Buenas tardes.
1: Buenas tardes, mi hermano.
4: Hoy es mi cumpleaños.
1: Hoy es tu cumpleaños.
4: A ver si me puedes complacer con una rolita, por favor.
1: Ah, por favor.
4: De Ojitos Mentirosos.
1: Y ojitos.
4: Pásame, Guti, saludos.
1: Ojitos Mentirosos, no me mires. Porque es tu cumpleaños, loco. Voy a poner la canción. A ver. Pero no...

0: Dice, ¿cómo te llamas? Tienes cara como de zar, ¿no? Tienes cara como de zar, así es que al zar, ¡feliz cumpleaños, zar! Dice, ¿puedes dejar tu moto donde sea, Guti? Con el pan estamos seguros. Gran seguridad. Alejandro, no estés jugando porque es mi moto, ¿eh? Edgar, ¿qué pasó? Se debe que a veces no les entiendo a sus mensajes, por eso ni los leo. No me regañen porque después les diga, porque me diga, es que no ponen mis mensajes. Se debe que la vida es hoy, yo. Chale, no le entendí a sus mensajes de mi brother. ¿Qué pasó, Junior?
1: Cámara, campeón. No, ese campeón. Pensamos que era más hombrecito, pero ya vimos que no.
0: No.
1: Ya vimos que le da comenzón ahí en el nuevo.
0: A él sí le da. A él
1: sí. Ya vétalo también de aquí, Guti.
0: No.
2: Es que, ¿sabes qué es lo que pasa, mi rookie? Que desde el Stu y luego el Unicorn y hasta el Pony nos ponen a chotear. Ya no lo estamos creyendo, mi rookie. Lo bueno que contigo nos reivindicamos, mi rookie.
0: No, pues ya todo el día choteado, ya todo el día se les volteó la canoa. No. Ah, ya, Cris, Edgar Vargas se quedó esperando su felicitación, con tu voz. Ya, luego aquí pusieron, ¿no? Se están al tiro.
3: Oye, mi Guti, ese que es su cumpleaños. Ajá. No se le escucha nada de emocionado que hoy es su cumpleaños.
0: Está triste, ¿eh?
3: Debería de estar
0: Tatite.
3: Felipe con tenis.
0: Tatite, mi amigo.
3: Oye, mi Guti, ese campeón no se queda con nada, ¿eh? Se ve que...
0: No, jala parejo.
3: Morocho.
0: No, él se ve que...
3: Ese campeón.
0: Jala
3: ya
0: parejo.
3: Ya debería de vetarlo porque nomás está contaminando aquí a la gente.
0: No. Aquí escuchamos a todos, ¿eh? Todos. Siempre y cuando no se falte el respeto, escuchamos a todos.
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0: Pues poco les falta, Pero mira, te voy a decir una cosa. En audios son bien machines. Pero en persona ya me ser puro pájaro nalgón, dirían por ahí. Vámonos. ¿Quién era el del cumpleaños? ¿El zar? ¿Zar? Ahí te va por tu cumpleaños, mi hermano. ¡Ay, ay, ay, sabor! Sí, le voy a decir a mi jefa que la neta me dé chance. De 6 a 7, puro Chilaqui Power.

0: Gracias, chicos.
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12: Es impresionante cómo el internet, las redes sociales y demás van haciendo que la convivencia social en el mundo vaya cambiando también de una manera impresionante. ¿Y esto por qué lo digo? Después de todo lo sucedido, yo creo que empezó un poco en el mundial pasado, hace 3 años y medio, y en este se aumentó todavía muchísimo más este tema como de el mundo contra Argentina. Y yo sé que hay los que apoyan a Argentina, pero se ha dado un como bullying mundial ahorita después de lo que sucedió el pasado domingo. Por ejemplo, hay un video que subió un influencer de la India en donde está su cocina y pone apoyar a Argentina o comer en la India, y hay un vato adentro de una cazuela con su short y toda la comida y toda la gente poniendo su plato y él sirviéndoles. Y entonces la morra dice como, mejor comer en la India. Y los comentarios, no, digo, a veces lo mejor no es lo que hacen los influencers. Lo mejor son los comentarios, ¿sí o no? Lo mejor son los comentarios como, Pues de pronto esa sopa no se ve tan mal, ¿no? Pues comer en la India es más saludable que apoyar a Argentina. Y cosas así, ¿no? Pero fíjate que sí, me tocó entrevistar a una persona de nacionalidad argentina hace algún tiempo. Y cuando empezaba el mundial, y me dio la entrevista sin problema, chido, esto, lo otro, aquello, y va. Regresé 3 semanas después. Y hola, ¿cómo estás? ¿Quién sabe qué? Oye, pues para ver si me puedes volver como para retomar, como darle secuencia. Me dice, no quiero ser mala onda, no quiero ser grosera, pero yo creo que mejor ya no. Soy argentina y la gente anda bien loca. Entonces, pues ya hubo situaciones y mejor prefiero. Yo le dije, neta, ya me platicó. No se los voy a platicar a ustedes, obviamente, por respeto. Pero me platicó y sí dije, no manches, o sea, la gente está, o sea, se intensea, se apasiona de una manera impresionante. Y pues al final de cuentas muchos dicen, pues es que ellos se lo ganaron. Se lo ganaron y pues es como, ¿qué dice? No les gusta que les festejen, pero ¿qué tal cuando ellos festejan burlándose del rival? Pregúntales a los de los Países Bajos. Ah, sí que hay un rollo, ¿verdad? Y ellos a España le dieron la espada, pues sí, para que los mataran solitos y que se terminan peleando también los argentinos. Pero fíjate que yo creo que antes, América Latina, hablando desde México, porque Estados Unidos le vale 3 hectáreas a Argentina, la neta, ¿no? Estados Unidos es como, ah, sí está Argentina, ah, sí. Nosotros somos los de arriba y ellos los de abajo, sí es cierto. O sea, le vale 3 hectáreas. Pero de México para abajo, siempre era como, ah, argentinos, ah, los argentinos. Y los argentinos, con eso de que se creen europeos, se creen superiores a todo el continente, todo el tiempo, ¿no? Y lo único bueno que se supone que tenían eran como los futbolistas, ¿no? Pero hoy ya no solamente es América Latina. O sea, ya viendo el contexto y los reels y los videos y todo, ya ahora es el mundo versus Argentina. O sea, es impresionante lo que de repente también generó este mundial en el contexto de países fuera ya también del fútbol. Y esperemos que no pase el fútbol ni que pase tampoco a que vea una Argentina. Ay, no, toma. No, o sea, no todos los argentinos son así, pero al final de cuentas fue un fenómeno muy cañón y que al final de cuentas pues ahí se vio afectado, ¿no? La gente, y a veces a gente que hasta ni tiene que verla ni temerla, pero sí, hoy el más buleado y el que nadie quiere, sin duda, son los argentinos. Y pues bueno, ¿qué decirles? Pero déjenme comentarles acerca del nuevo ranking. Del nuevo ranking que lanzó ya la FIFA. Y señoras y señores, México se encuentra en el 10º lugar. En el ranking mundial, así lo marcaron. México en el 10º lugar. Países Bajos se quedó en el 9º lugar, Bélgica en el 8º, Portugal 7º, Marruecos en el 6º, Brasil subió a estar en el 5º lugar, Inglaterra, pese a que quedó en 3er lugar dentro del certamen, pero esto lo avalan con base a estadísticas, puntos y demás. Inglaterra el 4º lugar en el ranking, 3er lugar Francia, Argentina obviamente en 2º lugar y España 1er lugar. Así es que, ¿se acuerdan cuando antes decían, ay, México está en el 12 y decíamos, no manches, ¿en dónde? Hoy creo que sí, México, y todos estamos de acuerdo, un buen 10º lugar en el ranking mundial. Totalmente satisfechos los mexicanos. Y Cabo Verde, pues Cabo Verde no sumó muchos puntos, o sea, Cabo Verde se ganó el corazón por la garra, el esfuerzo y esa, pero al final de cuentas recuerda que esto es de puntos, de estadísticas, puntos, goles anotados, goles en contra, asistencias, defensa, portero, todo. O sea, todo tiene que ver. Por eso Cabo Verde pues no alcanzó a entrar en el ranking del 10. Igual si nos vamos al ranking de todo, pues ya ahí lo podemos encontrar y podemos ver en qué posición. Si me dejas investigar, en el próximo, a las 7:30, que es nuestra próxima sección, pues ya platicamos. Y vamos a platicar de algo muy bonito, de algo muy bonito que sucedió en este mundial y que mucha gente también ha estado viendo, que comulga con ello. Pero eso lo vamos a platicar más adelante, señoras y señores. Hasta aquí, que show con el juego. Son las 6:39. Música y regreso.
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1: Ya son las 6:54, a nada de que lleguemos. ¡Ah, mira! A nada de que lleguemos a la sección más gustada por todos ustedes. No sé qué sea, pero Edgar, pon mucha atención. Tengo un audio de la Cris. No sé si sea o no, pero bueno, ya capté tu atención. ¿Estás listo? Venga de ahí, Cris.
2: Guti, buenas tardes. Una disculpita para el cumpleañero que se quedó esperando un audio mío ayer. La verdad es que no tuve oportunidad de sintonizar la radio.
1: Ok.
2: Pero creo que nunca es tarde para desear lo mejor.
1: Claro.
2: Mandarle un beso y decirle que todas las mañanas cuando escucho que me manda saludos, me saca una sonrisa.
1: ¿Qué tal? Edgar, bueno, lo dejamos porque ya se desmayó, yo creo. Ahí te va otra vez, Edgar, esta parte.
2: Creo que nunca es tarde para desear lo mejor, mandarle un beso y decirle que todas las mañanas cuando escucho que me manda saludos,
1: ¿qué
2: me
1: tal,
2: saca una sonrisa?
1: Edgar, Ya sabe, hermano. ¿Te gustó tu regalo? ¿Te gustó tu regalo? Te lo voy a mandar. Y ya tú sabrás. Ya tú sabrás qué show. Ahorita, Edgar, ahí está. Listo. Ahora que diga. Este pavo. Ahora que diga. Que si quiero más tortillas. Ay, Dios. Hola, Guti, ¿podrías mandarle saludos a mi esposo Dani? Está comiendo y escuchándote bien. Dani, saludos, mi hermanazo. Provechito. Y un gustazo, mira, que estés comiendo y escuchándonos. Voy a guardar ese número. Tiene cara como de Sandy. Le voy a guardar como Sandy. Ah, es que ahí decía Sandy, ¿verdad? Pero saludos a tu esposo. Buen provecho, mi hermano. Y qué chido que nos estás atento escuchando. Mira acá. Guti, manda de saludos a mi hermano Armando. Te escuchamos en Florida. Okechopi, en Florida. Saludos a Armando y a Sergio. Desde Florida.
3: No hay mentes, Guti, con ese audio de la Cris tuve un mini orgasmo.
1: Oye, este vamos. Justo no quería decir esa palabra porque hay niños, pero bueno. No lo dije yo.
4: Ya mejor elaborar un programa de Guti Corazones, uniendo vidas y corazones rotos. Y los chiflidos también.
1: Los últimos. Los últimos corazones que hemos tratado de unir no ha funcionado. Por eso yo creo que mejor así. No, vale la pena mandar el mensaje para que no los pases. Ay, Gabriela, sí. Ya habíamos puesto uno o dos tuyos el día de hoy. Acuérdate que todos participan.
5: Guti. Entonces, el DAM es argentino. A ver, sácame esa duda, Guti, por favor.
1: No creo que el DAM sea argentino. Él le va a los Tigres. ¿O si será argentino? ¿Será un che boludo el DAM, acaso? ¿Qué pasó, Chacal?
4: Guti, lo que pasa chacalón. Es que la Gabriela lo quiere chacalón. Todo para ella.
1: Chacalón.
4: Programa solo todo para ella.
1: ¿Qué pasó, Manta?
6: Hola, mi Guti, buena tarde. Aquí mandándote saluditos.
1: Saludos igualmente.
6: Está mejor tu programa que 12 corazones. Un abrazo, mi niño. Ya sabes, aquí en el tráfico escuchándote.
1: Ya feliz. Sí, en el tráfico. Pero esperemos que pues aquí estés pasando la chida. Te mando un fuerte abrazo, te Manta. Arellano, hello. Ahí se bajó, acá está Arellano.
7: No, el DAM no es argentino.
1: No es argentino.
7: Es hijo de un hijo alemán de un y alemán nació en Veracruz. ¿O de cuál DAM hablamos, Guti?
1: Ya quisiera el DAM, ¿eh? El campeón es argentino. Por eso nadie lo quiere aquí en la estación. A ver, ahora sí, Edgar, ya que pudiste digerir tu audio cumpleañero, te queremos escuchar.
8: Cris, muchísimas gracias, Cris. De verdad, te devuelvo el beso. Y
1: no se escuchó.
8: Todas las mañanas, todos los días.
1: No se escuchó.
8: Y bueno, no te digo. También me acuerdo mucho de ti. Gracias, Cris. Gracias, Guti. Gracias a todos los Guti locos.
1: Pero no, el beso no contó. No contó. Se tiene que escuchar así. Así, como ella te lo mandó. Mira, a ver. Párale, para todo, por favor. Para todo. Mira, quiero que escuches así como lo mandó la Cris.
2: No, creo que nunca es tarde para desear lo mejor. Mandarle un beso.
1: Así te tienes que escuchar tú. Silencio. Ya mandó audio Edgar Vargas. Vamos a entrar tarde a la galaxia, ¿eh? Pero el amor está en el aire.
8: Guti, ahí le va el beso a la Cris.
1: ¡Ay! ¡Esos son hombres, no payasos! Ah, no, este no era. ¡Ay! Eso, no pensé que lo fuera a hacer. Qué bueno que sí lo hiciste.
9: Ese Guti es un loquillo. Ahora resulta que eres el Guti Menchaca. ¿Qué tal?
1: Menchaca. ¿Cómo se llamaba el mono este que de los que decía los sismos, los huracanes? No me acuerdo, pero bueno, ahí está. Muy bien, Edgar, tú muy bien. Vámonos a la pausa, regresamos porque hay que mandar también a la Gadachi.
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0: Bueno, señoras y señores, vamos a mandar rapidísimo la Grachi porque ya nos quedó poquito tiempo. Con eso del amor, pues ya valió. Chetos, vamos a ver. Por acá, ¿quién anda?
1: Guti, yo quiero mandar a la Gadachi a ese familiar de mi expareja que se quedó con todo lo material.
0: ¡No!
1: Y no le quiere dar nada a mis hijos. A la Gadachi.
0: ¡A la Gadachi! ¡Que no manche!
2: ¿Qué onda, mi Guti? ¿Cómo andas?
0: Espero que estés
2: bien. Saludos a los 12 corazones. Pero mi pregunta es la siguiente. Mi nombre es Edgar.
0: No estamos para preguntas. Pancho. Tienes que mandar a la Garachi. Porque si no, mandas a la Garachi.
2: Me mandó a mí saludos. Y de tantos besos se me están parando los pelos.
0: ¡A la Garachi! Porque no es momento de preguntas.
3: ¿Cómo estás? Buenas tardes. Iba a mandar a la Gadachi hoy a alguien, pero no, hoy sí no mando a la Gadachi nadie, ¿no? Hoy es puro amor, vive el amor.
0: ¡A la Gadachi, el Edgar! ¿Cómo de que nadie? Tú te vas a la Gadachi, entonces.
4: Guti, Guti, todos a la Gadachi, a la 1, a las 2 y a las 3.
0: ¡A la Gadachi, todos!
5: Guti, Guti, Guti, Guti, a la Gadachi. El DAM.
0: El DAM.
5: Y a Pascualumpa.
0: Lumpa.
5: Ya no se ha reportado.
0: No, ya.
5: Anda
0: no.
5: Enojada la muñeca.
0: Anda en la, por allá. Dejando café y galletas. ¡La Gadachi!
4: Guti, Guti, Guti. Te tengo que irte a la Gadachina a ti por no acordarte del nombre de Walter Mercado.
0: Ah, no, no era Walter Mercado. No era Walter Mercado el que salía en 12 corazones y daba los horóscopos. ¡A la Gadachi! Porque te confundiste.
6: Cámara, cámara, campeón. No, yo no quiero mandar hoy a nadie a la Gadachi.
0: Ah, pues entonces todos, tú cuantito, te vas a ir a la Gadachi.
6: Todos somos hijos de Dios y merecemos ser amados y respetados. ¿Y entonces hoy nadie se va a la Gadachi. Y por favor, la convocatoria sigue abierta para los que se quieran unir al club.
0: ¡A la Gadachi! Y a la Gadachi, a la Toña, que no lleva a comer a Link. ¡A la Gadachi! ¿Qué pasó, Pérez?
7: Sí, Guti, Guti, buenas tardes.
0: Buenas tardes.
7: Quiero mandar a la Gadachi, a ese tal Eduardo todo tibio.
0: ¿Eduardo tibio?
7: Ese vato.
0: Porque mandó un beso ya, es tibio.
7: Que mejor que se busque otro, esta chava. Y una vez, para no perder la costumbre, al campeón argentino y a toda su descendencia.
0: Uy, nomás. Pobre campeón allá.
7: ¿Cómo cae mal eso?
0: ¡A la Gadachi! ¿Qué pasó, Alex?
8: Guti, a la Gadachi, los que juegan pádel por guys.
0: ¡A la Gadachi, los que juegan pádel! ¿Por qué?
9: Guti, Guti, yo quiero mandar a la Gadachi a la persona que estaba atendiendo aquí en el Super Q.
1: Que se quedó.
9: Que me dijo que ya la promoción de las Negra Modelo ya no.
1: No le quiero.
9: Ya están en vigencia cuando se acaban hasta el 28. Por favor, mándala por allá, mi Guti.
0: A la Gadachi. Orlando.
10: Guti, Guti, Guti, Guti, Guti. Yo quiero mandar a la Gadachi a esos operadores de transporte de personal que piensan que porque traen su camionzote, todo mundo les va a temer, ya que van aventando lámina de este siniestra.
0: A la Gadachi. A la Gadachi. ¿Qué pasó, Cano?
11: Mi Guti, mi Guti, mi Guti, a la Gadachi, mi esposa, porque dice que no me da de desayunar, porque si no, no desayuna a ella.
0: Ah.
11: ¿Cómo la ves? Yo te iba a invitar a las gorditas, pero no quiso, pues me fui yo solito.
0: ¡A la Gadachi! ¿Qué pasó, Junior?
12: A la Gadachi, el Pascualito, que les llevó café y galletas a la estación de la mamá.
0: ¡A la Gadachi! ¿Quién más? Por acá, Dan.
13: Mi Guti, mi Guti, a la Gadachi,
0: el otro es Dan.
13: Mane.
0: Mane.
14: Por no respetar.
0: ¿No?
14: A su perro.
0: Perro.
14: Hoy que es día de la mascota.
0: ¡A la Gadachi! ¿Qué pasó, Luis Enrique?
15: Guti, Guti, Guti. Le digo a mi pareja, ya es hora de mandar a la Gadachi. ¿A quién vas a mandar? Y que me dice a mí.
0: ¡A ti! ¡A la Gadachi! ¿A la Cris?
16: Guti, Guti, Guti. Yo quiero mandar a la Gadachín al conductor de la C49 que chocó a un coche rojo y todavía se bajó a hacer la de emoción.
0: ¡Ah, no, mendigo perro! ¡A la Gadachi! ¡Sandy!
17: A la Galachi, al Dani, porque me dejó comiendo sola. Y acabó y se paró.
0: Hizo para comer unas cositas en solo. El otro me fui a las gorditas yo solo. Y ahorita le dice que la dejó comiendo sola. Y se largó a las gorditas el otro. No, vámonos con música.

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1: Ay, no más. Estaba viendo un video, no sé si ustedes han visto a Yulay. Tiene muchos seguidores Yulay, muchísimos, creo que casi llega al millón. Hizo un video en Querétaro que iba a pagarle 5,000 pesos a la persona que estuviera chambeando, rifándosela. Y que lo siguiera en sus redes sociales. Entonces encontró encontró luego a una señora de la tercera edad que vendía papitas y se acercó y bueno, vendía como botana, le compró todo y lo regalaron a la gente que iba pasando y a la gente que empezó a juntarse y a quien lo reconoció y todo el rollo. Pero dice, mira estas papitas. Ay, mire, también vende ejotes. Este,
2: no más.
1: Los ejotes. Ay, aquí venden los ejotes en bolsita para botanear. No. Ay, no, cuando lo vi lo volví a repetir. Los ejotes, dice, aquí en Querétaro venden ejotes en bolsita. Era la garbanza, ¿no? Y este, oh, mire, vende ejotes. Ahora sí me hizo reír, no lo conocía, la neta, ese brother. No soy mucho de seguir como a influencer. Este me cayó bien con sus ejotes. Ay, mira, vende ejotes. No seas payaso. Ay, bueno, ya me duele desde el bloque pasado. Me duele la cabeza. Ya. A ver, ya. Vamos a ver, quedaron pendientes Garachi. A ver, vamos a ver.
3: Buti a la Garachi, ese que dijo que mandaras a la Garachi a los de transporte de personal.
1: Ah, ¿por qué?
3: A
1: tú
3: la
1: eres de
3: Garachi,
1: transporte de personal. Yo soy de transporte. Ay, ¿qué pasó?
4: Hoy voy a mandar a la Garachi al Guti porque no me pelan con mis mensajes. La manda al
1: No
4: tilín.
1: Soy peluquero.
4: Entonces, si yo voy al tilín, el Guti va a la Garachi.
1: Ay, qué bueno que me tocó a la Garachi y no al tilín. Ay. Espérate, ¿qué dice? Creo que fue en el mercado Escobedo. Pero me dice de Pablo, a ver.
5: A la Garachi, a mi hermano, porque está de enojón. Y quiere cargar las cajas.
1: A la Garachi, no, me gusta.
5: Y para Lía.
1: Los enojones y Lía también. A la Garachi. Sí. Mira, ya nos estás albureando. Te voy a vetar. El sábado pasado no llegaron mis gorditas. El pan ya hasta me lo acabé. Y anda albureando.
6: También a la Galaxia, la Valeria, que está lavando los trastes y se enoja. No le gusta lavarlos.
1: A la Galaxia y la Valeria también. Seguramente se fue también con el papá a comer gorditas, ¿eh? Ay, no va. ¿Qué pasó, sapo?
7: Saludos, mi Guti, en tu pie, a la Garachi y los usuarios.
1: ¡A Garachi! ¡A la Garachi, que nunca paso tus audios y cuando los paso no se escucha nada! A ver, vamos a ver por acá qué dice. Mi Guti, buenas tardes. Oye, hermano, ¿tú puedes modificar o editar mi contacto en su registro? Me tienen registrado como Dan, pero tengo entendido que ya hay otro Dan. Por favor, regístrame como Dani93. No. El otro es Dam, con M.

0: Agregué como Dani 93. Ya está, para que no digas. Mi huevonada no pudo más. Le ganamos un día a la vez. Ahora ya todos van a empezar. Regístrame como. O sea, a ver. Acá subieron.
1: Es momento del registro. Manda tu mensaje porque en este momento te registramos.
0: No, ¿eh? ¿Lo escucharon? No. Nada, sí, ahorita lo registro. Ay, a ver, ¿qué quieres, campeón? Ah, no.
2: Cámara, campeón. No, ¿qué pasó, pate?
0: No, ¿qué pasó? ¿De qué?
2: Yo no soy argentino. Más bien me tenés envidia porque soy simpático y buen jugador, campeón.
0: Música. No, ya me tengo que ir a corte, no es cierto, ya me tengo que ir a corte, adiós.
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0: Vamos a revivir momentos, señoras y señores. Y es que he estado viendo también muchísimos posts en donde comenta, había un vato, un peloncillo, que sacó su video, en donde estaba en un partido de Inglaterra, en donde Inglaterra metió gol y él esperaba así, pues como en México, ¿no? Que empezaran a aventar los vasos de cerveza.
1: Ajá.
0: De cerveza. Y así la emoción y eso, ¿no? No pasó absolutamente nada. Y te vas a lo más preciado de cualquier video, que son los comentarios. Y en los comentarios, mucha gente, hasta que no era mexicana, empezaron a decir: es que lamentablemente desde que México se fue del Mundial, como que el ambiente y el desmadre bajó. ¿Ustedes qué opinan al respecto? ¿Cómo sintieron el Mundial después de que México... de que México quedó eliminado? ¿Lo sintieron igual? ¿Sintieron la misma vibra? ¿Sintieron que... sí, dijeron, ah, no manches, el Mundial está bien chido? ¿Cómo fue, cómo lo vivieron? A ver, Pedro.
2: Guti, guti, guti, guti. Para fuera del
0: World. No, estoy ahorita en... estación. Ah, mira, ya me mandaron en dónde poder estacionarme. Eso. Ah, está fuera de tu casa, pero ¿dónde está tu casa? ¿Está ahí por la parroquia principal, la grandota? ¿O por dónde? Digo, para saber, que nada más ubico la grandota. Pero bueno. Se acabó como el desmadre, como ese cotorreo, como esa sensación, porque los otros países que quedaron, pues no festejan igual que nosotros. A eso se refería mucha de las personas que estaban justamente comentando, ¿no? De que no, o sea, sí siguió, cada quien siguió en su cotorreo, las elecciones celebraban, pero al final de cuentas no celebran como el mexicano. A eso nos referimos.
2: Guti, guti, mi vecina me dijo que lo sintió igual desde antes que eliminaron a México, y hasta la fecha lo sigue sintiendo igual.
0: Ok. No sé dónde queda el centro de salud, mi hermano. Ahí sí te fallo.
3: Sí, Guti.
0: Sí.
3: Pues yo digo que sí estuvo triste que sacaran a la selección, pero igual creo que los festejos ya...
0: ya estaban sobrepasando los límites,
3: ¿no? Mucha gente inadaptada. Y yo creo que por un lado estuvo bien que ya se terminara. Tan solo mira tú, te sacudieron bien feo las ideas. Te quedaste mal, creo.
0: Es cierto, güey. Oye, no, de hecho, platicando con mi hija, sí dijimos, digo, oye, mi amor, yo creo que México llegó hasta donde tenía que llegar. Y me dice, sí, papá, imagínate, si se aventaron de semáforos. Si pasaba, yo creo que iban a enloquecer. Yo sí, Dios sabe por qué hace las cosas, planeta. Se iban increciendo bien locos.
4: ¿Qué pasó, Guti? Presente. Oye, yo les dije en el grupo que después de que México quedara eliminado, ya no se sentía lo mismo en el Mundial.
0: En el Mundial.
4: Pero me ignoraron.
0: Híjole, perdón, no vi ese mensaje. Saludos al DAM. Yo trabajo en un Oxxo y la verdad las ventas se elevaron al cielo. Y después de la eliminación de México, las ventas disminuyeron mucho. Yo lo sentí en ese momento. Mucho movimiento. Ya ven cómo si hubo... Charles, ¿por qué borras tu mensaje, Charles? ¿Por qué lo borras, Charles? Ha usado, Charles, ¿eh? Ah, es que está mandando un audio. Bueno, vamos a esperar a que Charles mande el audio. Ah, ya lo mandó. Ah, fue rápido. No fueron como los del Guti, que tarda mucho en escribir. Y eso.
5: Eliminaron a México. El Mundial se hizo aburrido.
0: Aburrido.
5: Como la pura verdura del caldo. Son por ahí.
0: Aburrido. Es que sí. Mira, en el mundo no hay nadie que celebre como los mexicanos. Y no es por echarnos flores, pero la neta del planeta bicicleta. Pero así es, bueno. Ni hablar. Oye, que por cierto, imagínate un vato que es influencer también, dijo, tengo varo, no tengo nada que hacer, me voy a ir a Cabo Verde. Y que se va a Cabo Verde. Se fue a Cabo Verde de vacaciones y dijo, quiero irme a Cabo Verde porque quiero cotorrear y quiero conocer. Yo creo que Cabo Verde va a empezar a tener mucho turismo y qué bueno, nada más que tienen que sacar visa, ¿eh? Si no sacan visa para Cabo Verde, los van a regresar. Y ni sus boletos, ni el vuelo, ni nada. Tienen que sacar visa para Cabo Verde. Dice Valente, el Mundial terminó cuando México perdió. Señoras y señores, 7:38, hasta aquí. 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
1: 7:45.
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1: Ya nos vamos, señoras y señores. Ya voy. Dios me los bendiga. Cuídense mucho. Ah, deja mandarme también esa ubicación. ¿Qué tan lejos queda, Junior, de la plaza principal donde todo va a terminar? Nada más por ser curioso. ¿Qué tan lejos queda esa ubicación que me acabas de mandar de la plaza principal? Mariachi, ¿qué pasó, Mariachi?
2: Guti, Guti, buenas tardes. Ese que acabo de ver de su sueño era conocer a Bocinha, pero creo que no lo consiguió.
1: ¿No?
2: Sí llegó a Cabo Verde, pero no lo consiguió.
1: Ah, ok. Es que Bocinha ahorita ya anda paseando por todos lados, mi hermano. Ya anda Bocinha, es cruzando las vías a dos cuadras. Ah, ¿por donde está mi hermanazo, el capitán de las alitas y eso? ¿Cómo se llamaba? Capitán... ¡Ay! Capitán, el capitán de las alitas. Mi hermano, ¿cómo te llamas? Mándame un mensaje para acordarme, por favor, porque en este momento, ¿el capitán qué? Ah, capitán. No me acuerdo y no me manda mensaje. Anda preparando las alitas ahorita en Chi, en Fanjo. El capitán cavernícola, hijo, no,
3: güey. Soy el capitán cavernícola.
1: No, el capitán, lo bueno que es tu compadre. ¡Uy! El parra, bien fino y con sus comentarios siempre atinados. El capitán Crunchy, ya me acordé, ya ven, el capitán Crunchy. Ahí, cruzando las vías, está capitán Crunchy. Alitas, boneles y mucho más. Es más, voy a pasar a cenar después de... Y echarme una chela y todo así. De trabajar. Pasa la ubicación. No tengo la ubicación del Capitán Crunchy, pero es cruzando las vías de Santa María hacia el otro lado. Ahí, luego, cruzando las vías del lado izquierdo. Ahí está Capitán Crunchy. Me voy. Pásenla chido. Nos escuchamos el día de mañana. Mañana el programa empieza a las 4 de la tarde. Solo por mañana, el programa empieza a las 4 de la tarde. Estaremos desde la ferretería La Fragua, aquí en Jurica, para quien quiera caerle. Ahí nos saludamos. ¿Van a dar comida en las paradas del gallo? ¡Ay! Entonces déjame, ya me voy. Hola, sí, ya me voy. ¡Yujú! Mi estómago sabía que tenía que ir al gallo. Neta. Me voy, los dejo con esto. Fuera del huacal, Ángeles Azules, Panteón Rococó, Carlos Santana. Eso se llama Todos los Rumberos. Dios me bendiga. Sí, cuídense. Allá nos vemos en el gallo. ¿Quién va a jalar? Vámonos.

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2: Camisa número 25, el Panda Zambrano contigo en este martes 21 de julio del 2026. A través de la Mejor FM estamos en cadena. ¿Quieras tu bromita? A comunicarte al 807-263482. 800 Pandita desde los Estados Unidos a través de Claro Radio. 855-2611-804. En dos versiones, con picante y sin picante, descarga la aplicación. Es completamente gratis. Y en este martes me voy con diversión. Y tengo a Gabriel. ¿Qué onda? Buenas noches. ¿Qué haciendo?
3: Pues ya saliendo del trabajo. ¿Crees?
2: Qué buena onda. ¿Qué te dedicas, amigo?
3: Soy chofer. ¿No te acuerdas que hace como unos 5 años hicimos una broma también? Para mi esposa.
2: ¿5 años?
3: Ya tiene un rato. ¿Tú crees, Panda?
2: No, pues ya 5 años. Ya llovió. ¿Y de qué se trató la broma a tu esposa?
3: Ah, de que salió embarazada una muchacha. Y el chiste es que ya me había sacado mis cosas y todo. Ya está. Me acuerdo, creo que fue el número disparado, algo así.
2: ¿Y salió exitosa?
3: Sí, la verdad sí, salió muy, muy exitosa.
2: ¿Y no se te enojó tu vieja? ¿Ahí sigues con ella?
3: Sí, se enojó.
2: Oye, ¿y la bromita después de 5 años, para quién es, Gabrielito?
3: Ahora es para mi hija.
2: ¿Tu hija?
3: Vive en San Luis Potosí.
2: ¿Cómo se llama la muchachona?
3: Se llama Gabriela.
2: Gabriela, ¿qué edad tiene Gabriela?
3: Tiene 20 años, Panita.
2: 20 años, o sea que cuando le hiciste la broma, mamá era una quinceañera.
3: Así es.
2: Mañera que 15, ¿no?
3: Bueno.
2: Imagínate, cuando le hiciste la broma a tu esposa, aún era señorita y ahorita ya está en San Luis. ¿Qué bromita le vas a hacer? Platícame.
3: Mira, la idea es que sus hermanas se fueron con ella un mes. Entonces la idea es que yo igual, ¿no? Así que la misma historia, pero ahora con mi hija, que pues voy para allá, para su casa, que ya dejé a su mamá, que voy con una persona que quiero que me ayude a salir del problema, que está embarazada. ¿O qué me aconsejas tú, Pandita?
2: No, pues no sé, pues es tu broma, güey. Pues, ¿qué quieres que aconseje? Pues, yo ni sé nada de tu hija. Entonces, tú le vas a decir que ya te dejaste de la mujer, pero por, o sea, de su mamá, porque te metiste a otra, pero ya está embarazada.
3: Exacto, exacto. Y todo va a coincidir porque cuando su mamá se fue con ella a San Luis Potosí, fue un mes.
2: Ok.
3: Entonces le voy a decir que ya tiene 2 meses más o menos de embarazo.
2: Pero a ver, pero siguen juntos su mamá y tú.
3: Ah, claro, claro.
2: Ok, pero entonces el pintarle la separación va a estar complicada. ¿Qué edad tienes, Gabriel?
3: Tengo 38 años.
2: No, pues estás bien chavo, pues ¿a qué hora fuiste, papá, que a los 18, güey?
3: Ahora sí que me propusieron matrimonio a los 18 años.
2: Te propusieron, ¿no? ¿Sabes qué, Gabriel? Mejor nárrale la historia, que ese tiempo que tú, que tu mujer se fue con ella, tuviste que ver con otra chica. O sea, prácticamente es que has tenido un amante, pero que es menor que tú. Incluso puede tener hasta su edad, un poquito más grande, 22, 23 años. Okay. Resulta que está embarazada, se enteran los papás, la corrieron. Tú no sabes qué hacer con esta situación porque pues no quieres que se entere tu esposa. ¿Cómo se llama la mamá de Gabriela?
3: Lourdes.
2: No quieres que se entere Lourdes. Entonces lo que quieres pedirle a esta chica que se llama Samantha, le quieres pedir el paro, pues de llevarle a Samantha para que pues ahí dé a luz al chamaco, a su hermano o hermana, sea el caso, y que pues mientras tú ves qué vas a hacer, que tienes problemas con su mamá, que muy posiblemente la dejes, que esto te ha caído como sorpresa y necesitas arreglar paso por paso, pero ahorita tienes la bronca con Samantha, la corrieron de su casa y quieres pedirle el paro de llevársela a San Luis Potosí, ¿ok?
3: Parece perfecto, claro que sí, Pandita.
2: Pues listo, vamos, marcamos, buenas noches, las bromas en el Panda Show, Marco. Ahora.
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5: ¿Qué onda, Panda? Buenas tardes. Quiero mandar un saludo al Pirria de San Juan Teotihuacán y a su querida esposa Floraide, que la amo mucho. Y también le saludas a tu mamá.
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7: Bueno.
3: Hola, mi amor, ¿cómo estás?
7: Hola, papi, bien, gracias, ¿y tú?
3: Aquí ya saliendo del trabajo, mi amor, ¿y ustedes?
7: Ah, qué bueno, yo aquí en la casa, pa.
3: Ah, qué bueno, mi amor, ¿todo bien?
7: Sí, sí, pa.
3: Ah, te he estado escribiendo y nada, mi amor.
7: Ah, lo que pasa es que no he salido a ponerle crédito a mi celular.
3: Ah, ok, mi amor.
7: Ajá, yo creo ahorita que Diego, bueno, cuando ya venga a la casa, le digo que él pase.
3: Ok, mi amor, está bien.
7: Sí, pa.
3: Sí, mi amor, oye, ¿tienes unos minutitos?
7: Sí, papi.
3: Ah, ok. ¿Has hablado con tu mamá o algo?
7: Ahorita no.
3: Ok. Lo que pasa es que tengo un problemilla, mi amor, con tu mamá. Bueno, no realmente con tu mamá como tal, pero el problema lo tengo yo.
7: ¿De qué, pa?
3: ¿Eh?
7: ¿De qué?
3: Pues, ya sabes de esto de las mujeres y todo, y ahorita tengo un problema con una muchacha de, pues es menor que yo, hija. Entonces está embarazada y pues ya no sé qué hacer. Ya no puedo ocultarle más a tu mamá.
7: ¿Y quién
3: hija.
7: Está llorando?
3: ¿Eh?
7: ¿Quién está
3: Samantha,
7: llorando?
3: Mi amor.
7: ¿Quién?
3: Se llama Samantha, mi amor. Soy Samantha. Tranquila, ahorita hablo con mi hija. Y
7: ¿cómo crees, papá?
3: Sí, mi amor. ¿Tú crees? Y fue en el tiempo que, pues que tu mamá estuvo allá y todo. Y, bueno.
7: ¿Cómo me dices esto, papá?
3: Es que la corrieron de su casa, mi amor, y pues no sé cómo hacerle. Y quiero que tú me ayudes a salir de esto y ahorita
7: Ay, papá,
3: vamos para
7: ¿cómo
3: allá.
7: ¿Cómo te voy a ayudar? ¿Cómo te voy a ayudar yo?
3: Ay. Me da mucha pena lo que te voy a decir, pero quiero que me ayudes. Ahora sí que te lo pido, por favor, que me entiendas que pues
7: papá,
3: tú muy bien
7: ¿te
3: sabes
7: lo que yo te dije una vez?
3: Sí, mi amor, lo sé.
7: Que el día que tú hicieras algo así, que te olvidaras de mí. Siento no, muy feo porque eres mi papá y te amo. Pero como me dices...
3: Mi amor, es que no me puedes decir eso, mi amor. Tú sabes que yo las amo. Tú sabes que yo doy todo por ustedes, mi amor. Pero ahorita se salió esto de control. Quiero que me ayudes, por favor.
7: Ahorita ¿y cómo quiero, te voy a ayudar?
3: Pues a que la tengas allá un tiempo, que le digas a Diego que es tu amiga, no sé.
7: ¿Y cómo voy a meter, si se metió contigo, cómo voy a tener una persona aquí en mi casa?
3: Mi amor, pero va a ser tu hermanito, tu hermanita, me tienes que ayudar.
7: Hermanita no, papá, hermanita no, no es nada mío.
3: Mira, mi amor, yo ella la conocí en aquí en el trabajo y todo. Es de la oficina del patrón y pues lo empezamos a andar y todo.
7: Y ella sabía que estabas casado, ¿no?
3: No, mi amor, yo le mentí, yo le dije que era soltero.
7: No, pues.
3: Yo le mentí, pues te digo, fue metido en este rollo. ¿Y qué hago? Tranquila, no llores, ahorita hablo con ella. Sí, mi amor, ¿qué hago? Dime.
7: Yo no quiero una persona aquí en mi casa. Discúlpame.
3: Mi amor, tú bien sabes cómo está la situación con tu mamá, que hemos tenido problemas y todo. Y pues ahora sí que me orilló a hacer esto.
7: Ay, pero no es justificación, no es justificación.
3: Hija, entonces, ¿qué hubiera hecho yo entonces? Ya tengo el problema encima, ni modo que le diga al niño, regrésate, porque no puedo. Necesito que me ayudes, hija.
7: No, de verdad no puedo, papá.
3: Mira, yo nada más espero que me ayudes a esto. Yo me voy a Estados Unidos para salir de esto y llevármela yo. Pero quiero que me ayudes a...
7: O sea, ¿que prefieres a una que a mi mamá?
3: No, mi amor, es que no es eso. No es eso, tampoco la insultes, porque ella no tiene la culpa. Ella no tiene la culpa. La culpa la tuve yo, pero también
7: no,
3: tu mamá
7: ayudar,
3: por ahorillarme esto. Hija, no me puedes hacer esto, no me puedes dejar solo en esto.
7: ¿Cómo no pensaste en mis hermanas, en mi mamá?
3: Mi amor, por la calentura
7: mamá,
3: me llevó eso.
7: ¿Cuánto tiempo he estado contigo?
3: Sí, mi amor, pero te vuelvo a ver. ¿Tú has visto los problemas que hemos tenido?
7: No, pa.
3: Con
7: no
3: tu mamá se acabó
7: no
3: el amor.
7: Es justificación para que le hicieras
3: sí,
7: esto.
3: Sí, mi amor, pero tú muy bien sabes que con tu mamá se acabó el amor y ya no hay nada, ya no hay más
7: no
3: que hacer.
7: ¿Por qué no se lo dijiste?
3: Tu mamá lo sabía.
7: ¿Por qué no se lo dijiste?
3: Tu mamá
7: lo sabía. ¿Por qué no se lo dijiste? Mi mamá se pudo haber quedado aquí conmigo. ¿Por qué no se lo dijiste?
3: Ahora Samantha tiene 22 años, hija. ¿Qué va a hacer sola en la calle y luego con el bebé?
7: Pues es problema, ¿para qué abrió las piernas?
3: Ay, no, mi amor, es que no
7: pudo
3: digas
7: cuidar.
3: Eso.
7: No, discúlpame, pero no, pa.
3: No. Mi amor, tienes que ayudarme, solidarízate, porque va a ser parte de la familia.
7: ¿Cuál parte de mi familia, papá? No digas
3: sí, mi amor, ella está sola, ella no conoce a nadie aquí.
7: Pues que diga sola, a mí no me importa. Ella
3: no
7: es nadie
3: para mí.
7: No, mi amor,
3: pues tienes que ayudarme porque es de la familia, va a ser de la familia el bebé.
7: No.
3: Es tu sangre, va a ser, es hermano tuyo.
7: No es mi hermano.
3: Amor, sí, si hubiera, es tu hermano.
7: Si hubiera salido de mi mamá, es mi hermano. Ese no es mi hermano.
3: Hija, pero tú bien sabes la situación con tu mamá, ya no hay más, ya no hay que hacer más. Ahora tienes que ayudarme, por favor, te lo pido, por favor, nada más. Te digo que me la aguantes ahí en lo que yo
7: voy a estar. No, además Unidos. Yo no puedo tener gente aquí en mi casa.
3: ¿Por qué no, mi amor?
7: Mi mamá te lo comentó.
3: No, tu mamá no me dijo nada. Bueno, ¿quién va a saber que ella va a estar ahí contigo?
7: No, yo no puedo tener gente en mi casa. Yo no voy a tener problemas.
3: Le dices a Dios, que es un amigo, una amiga.
7: Yo no voy a tener personas.
3: Mira, le dices a Dios que es una amiga. Es una amiga tuya, mi amor, ¿y ya?
7: No.
3: Me hizo que me ayudes, por favor, no me hagas esto, hija.
7: No, pues diré a mi abuelita, Gaby, no sé.
3: Samantha, no llores, mi amor, ahorita estoy hablando con mi hija, no llores.
7: Mi amor, no manches, papá,
3: ¿qué pasó? Hija, ¿qué hago? No me hagas esto, mi amor, por favor, ayúdame.
7: Papá, tú te metiste en eso, yo no, a mí no me importa ayudarte.
3: Samantha, cálmate, mi amor, ahorita estoy hablando con mi hija, cálmate. Sí, mi amor, yo sé, pero necesito que tú me ayudes a salir de esto.
7: No puedo.
3: No me hagas esto, mi amor.
7: El señor que me renta no quiere personas aquí en mi casa.
3: O la otra, consígueme un cuartito ahí donde yo le compre las cosas.
7: ¿Y por qué no le consigues un cuarto allá?
3: No, hija, lo que no quiero es que tu mamá sepa.
7: Ahorita yo veo cómo le hago, le hablo a mi mamá.
3: Mi amor, me estás dejando solo en esto. La voy a pasar para que hables con ella.
7: Pero tú te metiste solo en eso. Tú me das a nosotros y a mi mamá.
3: Se la voy a pasar, mi amor. Habla tú con ella.
7: No, ¿por qué voy a hablar con ella?
3: Habla tú con ella. Ayúdame,
7: no, yo no voy a hablar con nadie. No. Adiós, papá. Adiós.
3: No, no me cuelgues, hija.
7: No, yo no voy a hablar con nadie.
3: Hija, por favor, no cuelgues, por favor.
7: No,
3: ayúdame.
7: No voy a hablar con nadie.
4: Yo no quiero
3: Samantha, cálmate, por favor. Estoy hablando con mi hija. Espérame,
4: yo no quiero hablar con nadie. Yo no, por favor.
3: Mi amor, entiéndeme, ayúdame.
7: No puedo ayudar a nadie.
4: Yo no quiero hablar con nadie.
3: Mi amor, entiende. Yo nada más quiero que me ayudes a mantener ahí un momento en lo que yo me voy a Estados Unidos. Ya una vez yo estando allá, ya que se alivie y me la llevo.
7: No, papá, ¿y vas a dejar a mi mamá?
3: Pues hija, ni modo que me la lleve a vivir a toda.
7: Qué poca, de verdad.
3: Mi amor, me estás insultando. Ve lo que me estás diciendo, que qué poca.
7: Tú sí,
3: soy tu papá, hija, me tienes que ayudar,
7: o sea,
3: soy tu padre.
7: Eres mi papá, pero velo, yo te lo dije, papá.
3: Y si no me quieres apoyar, pues no me insultes, pero no me insultes.
7: No te estoy insultando.
3: Sí, me dijiste, es que poca madre, ve nada más, te estoy pidiendo un favor, no es cosa del otro mundo, te estoy diciendo ayúdame, que va a ser tu hermanito o tu hermana.
7: ¿Cuál hermana? Que no es nada de mí, ya no me digas eso.
3: Hija, es que es de tu familia, es de tu sangre. No la puedes echar a la calle.
7: Sí,
3: es tu sangre.
7: No te metiste en esto.
3: Ahora fíjate, eres una mala hija. Qué desconsiderada, hija. Te estoy diciendo que es de tu familia, es de tu sangre. ¿Cómo me haces esto?
4: Ya, cálmate. Vemos como
3: alguien. Ahora ya tuvo sangrado, hija. Por eso te pido que me ayudes a cuidarla. Es lo que te estoy pidiendo.
7: Porque está de por medio mi madre. Ya te dije que no.
4: Bueno, Gaby, hablas a
7: mí. No me importa lo que pienses de mí. Ya, no.
4: Hablas a mí, ya, por favor, no ofendas a tu papá, ¿sí? Ya. Yo hablo con él.
7: ¿Qué?
4: Por favor. Ya no ofendas a tu papá, por favor. Ya. Vamos a arreglar.
7: Cállate. A mí pásame a mi papá. Yo no quiero hablar nada contigo.
4: Y yo contigo, pero ya no lo estés ofendiendo. Ya no lo estés ofendiendo porque... ¡Ay, Gabriel, nos colgó!
3: ¡No, pobrecita de mí!
2: Oye, pero qué mala hija, no manches.
3: ¿Cómo me puede ayudar?
2: No te quiso apoyar en nada, o sea, qué gandalla.
3: De acuerdo, si te sacarán los ojos.
2: Gabriel, una gran moraleja. Pórtate bien, porque si no, la hija no te va a apoyar para nada. Ok, vámonos para el cierre, Gabriel. A ver, ¿quién es la familia? ¿Eres tú? ¿Es esta Lourdes? ¿Es Gabriela? ¿Quién más?
3: Es Gaby, Angie.
2: Ok.
3: Liz y mi esposa Lulu.
2: Liz. ¿Angie y Liz viven contigo y con Gabriel?
3: Sí.
2: ¿O no, son más pequeñas? ¿Dónde andan ellas?
3: Mira, mis hijas ahorita están con su mamá en casa.
2: Ok, entonces son más pequeñas. Son más pequeñas que Gabriela.
3: Tiene 14 y 13 años.
2: 14 y 13 años. Ok. ¿A qué te dedicas, Gabriel?
3: Soy chofer, panda.
2: Chofer. Bueno, mira, ahorita necesito. ¿Alguna vez te has enojado con ella? Cuando era adolescente.
3: ¿Con mi hija?
2: Sí, con tu hija.
3: Ah, que yo recuerde, no, panda. Siempre sí, bueno, les he hablado así.
2: ¿Ella te ha visto enojado?
3: Sí, eso sí.
2: Bueno, necesito que saques el carácter enojado.
3: Ajá.
2: Tú imagínate la broma que estamos planteando. Tú cometiste un error, ok, conociste ahí una chiquiringuilla, ¿sí? Salió embarazada, estás en una situación compleja. Sí, y tú, por amor y por apoyo, estás levantando la mano y diciéndole a Gabriela: apoya, mija, la regué, pero apóyame. Y ella te está dando un portazo en la cara, ¿ok?
3: Sí, claro.
2: Te platico esto para que más o menos tú transmitas eso y decirle: ok, perfecto, mira. Ok, tú no eres tan perfecta, Gabriela, no eres tan perfecta. Y ahí coméntale 2, 3 errores que más o menos puedas decirle, ¿no?
3: Ajá.
2: Tú has hecho esto y te ha apoyado esto y te ha apoyado en esto. Ok, perfecto, es mi problema. Te voy a decir una cosa: a partir de este momento no cuentas conmigo para nada. Lo que no, necesites si todo con tu madre. Bueno, tú le vas a decir: no cuentas conmigo para nada. Te va a decir: no, papá, y fuchi, la fregada. Y te voy a decir lo peor: ¿cómo se oye el Panda Show? Y cerramos la broma, ¿vale? Y yo apoyo con el color de los chillidos. Marcamos las bromas en tu show.
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4: Ay, Gabriel, es que mi papá de todo. Y tu hija. Y a mí. Y yo. Y tú. Y nosotros. Y ustedes.
7: Bueno.
3: No te escucho bien, hija, háblame fuerte.
7: ¿Qué pasó?
3: ¿Por qué me cuelgas, mi amor? Necesito que me ayudes.
7: Pero yo no quiero hablar con esta persona.
3: Pues sí, mi amor, pero entonces
7: yo
3: ayúdame.
7: No, yo no quiero.
3: Nada más dime que te la llevo y listo.
7: No,
3: mira,
7: yo
3: acuérdate, hija, acuérdate que yo te he apoyado.
7: O sea, me estás cantando las cosas.
3: No, de ninguna manera, mi amor.
7: Sí,
3: y tú sabes bien.
7: Eso es chantaje. Lo que tú estás haciendo.
3: Ah, y tú sabes bien, hija, y tú sabes bien
7: que te ayude
3: yo siempre. Por eso, hija,
7: sí,
3: tú sabes
7: yo
3: bien
7: no
3: que yo di todo.
7: Entiende
3: por ustedes.
7: Que está mi mamá de por medio.
3: Sí, hija, yo
7: me
3: di todo por ustedes, déjame hablar. Yo di todo por ustedes, ¿sí? Yo di todo por ustedes, ahora yo quiero que tú me ayudes. No te estoy contando nada, simplemente que me ayudes.
7: ¿Pero
3: ¿sí?
7: cómo quieres que te ayude con...?
3: Que la tengas ahí nada más. Que la,
7: yo no
3: que
7: voy
3: la
7: a
3: tengas
7: tener
3: ahí.
7: A nadie. Yo no voy a tener a nadie.
3: Hija, es de tu familia, ¿entiende? Va a ser tu hermano.
7: Mi familia, él no es nada. No
3: sí,
7: es
3: hija,
7: nada
3: claro
7: mío.
3: Que sí.
7: No es nada mío.
3: Sí, mi amor, es tu, va
7: no,
3: a ser tu hermano.
7: Es nada
3: claro
7: mío.
3: Que sí.
7: No.
3: Entonces te estoy diciendo, ayúdame, yo te apoyé cuando te perforaste la boca.
7: Ay.
3: ¿Sí?
7: ¿Y eso qué tiene que ver?
3: Ok, yo ya entendí, o sea, entonces, ¿no me vas a ayudar?
7: Yo soy tu hija.
3: Por
7: no,
3: eso,
7: papá,
3: no me
7: no
3: vas
7: a ayudar.
3: Ayudar.
7: No te voy okay. a ayudar, disculpa.
3: Nada más dime una última cosa.
7: ¿Qué?
3: A partir de este momento, ya no me busques, yo no te voy a ayudar en nada.

0: Gaby, estás en las bromas del Panda Show.
1: Ya regresa tu polónica, por favor.
2: Ay, no. No, de verdad que no.
3: Ay, esta broma de Gabriel y Gabriela, no manches.
0: Gabriel nos llamó, nos comentaba que hace 5 años le hizo una broma a tu mami de número disparado. Tú tenías 15 años, eras una señorita, ahorita ya estás más repasada que la tabla del 3. Y bueno, él pues quiso hacerte esta broma, ayudó Samantha para la broma, déjate la pongo, espérame.
4: Hola Gaby, ¿cómo estás? Habla Sam.
1: Hola, tu segunda madre, hija.
4: Discúlpame, ay, ¿verdad? No. Yo lloraba porque es que sí tengo sentimiento así, como conozco a tu papi.
1: Y bueno, es broma, hija, ¿eh?
4: Yo sé que puedo ser así como tu hermana, ¿verdad? Pero bueno, nada que ver. A tu papá todavía no se le... ya no se le...
0: Pero no es cierto, todo es broma para nada. Gabriel, dile por qué le hiciste la broma a tu hija que está pero chille y chille.
1: Ah, porque sabes que te amo, hija, te extraño mucho y sabes que eres mi vida.
2: Ay, yo también te extraño.
1: Y tú bien sabes que no sería capaz de hacerle algo así a tu mamá. A tu mamá no, pero a ustedes sí. De llevarte mi hermanito a tu casa.
2: Ay, no, de verdad, ¿qué te pasa?
1: Ay, mi amor, te amo, mi vida, ¿eh?
2: Yo también, pa, te extraño mucho.
0: Oye, Gaby, una pregunta.
2: Mande.
0: ¿Por qué no quisiste ayudar a tu papá? O sea, sí entiendo, un gran respeto para tu mamá, está bien, no es porque yo quiera decirte que tendrás que apoyarlo, pero si él te planteó un problema que la regó, pues, lo tuvo una aventura, una chica morrita, la corrieron sus papás, está embarazada y te digo, hija, ayúdame, ahí te la mando, hazme el paro, porque pues tengo que arreglar esto con tu mamá. ¿Por qué no? Pues de menos. Pues algo de camaradería, de complicidad.
2: Pues es que porque mi papá y yo hablamos anteriormente y yo le había dicho, en el momento que tú hagas algo así, olvídate que tienes una hija.
0: Oh, y tienes pechito, ¿verdad?
1: Me quedan dos.
0: Tienes pechito, ¿verdad? Estás así como que con tu cara son apachurra.
2: Ay, no.
0: Pero bueno, yo creo que Angie y Liz te quieren más que Gabriela, Gabriela.
1: Yo creo que sí,
0: esas son dos. ¿Por qué esta mendiga Gabriela se fue a San Luis Potosí, te abandonó? Sí. Y no puedes contar para ella, pero así nada más, para cuando acá, papá, apóyame, mire, eso sí. Bola de macuarros, la neta. Pero en fin, Gabriel, despídase de su morrita, ándele.
1: Bueno, mi amor, pues esto es con mucho amor. Ya sabes que te amo y lo quiero mucho. Y muy pronto vamos a estar juntos, mi amor, otra vez.
2: Sí,
1: no es amenaza, ¿eh?
2: Cuídate mucho, te amo.

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5: Bueno, hijos de Calimán, hijas de la Chilindrina, estoy de vuelta con ustedes en este martes 21 de julio del 2026 a través de la mejor FM en cadena. Saludos a Acapulco, Ciudad de México, Cuernavaca, Ensenada, Guadalajara, Hermosillo, en León, Guanajuato, en Mérida, por supuesto Mexicali, Monterrey, Piedras Negras, Poza Rica, Puerto Vallarta, Querétaro, San Luis Potosí, Tampico, Tijuana, Veracruz, Tepic, Nayarit, una verdadera cadena, y también por la aplicación de Claro Música. Estoy en Canadá, ahí está Juan. ¿De qué parte de Canadá, papá?
6: Ontario.
5: ¿Y qué haces por Ontario, mi rey?
6: Aquí andamos en las coliflores y coles.
5: ¿Y cuándo regresas acá a México, mi rey?
6: El fin de semana.
5: ¿Ah, ya este fin de semana?
6: Sí, sí.
5: ¿Y después de cuánto tiempo estar en Ontario, en Canadá?
6: 6 meses.
5: ¿Y eres casado?
6: Estuve casado, ahorita estoy, es la segunda.
5: Entonces supongo que la mera mera de estar ansiosa. 6 meses, imagínate, en pausa. Taca.
6: Sí, ¿verdad?
5: Bueno, platícame, Juanito, ¿bromita para quién, compadre?
6: A Verónica.
5: ¿Y quién es Verónica?
6: Mi actual pareja.
5: Bueno, ¿qué bromita para Verónica, Juan?
6: Nomás que ella no lo sabe que voy a regresar. Ella sabe que, bueno, todavía no le digo, Juan, qué fecha de regreso. La broma consiste en que voy a decir, hey, de verdad pienso quedarme aquí.
5: O sea, la broma consiste en decirle que no vas a regresar, que te vas a quedar ya a vivir definitivamente en Canadá. ¿Y cuáles van a ser tus argumentos para esta broma?
6: Anteriormente tengo 2 hijos con la primera. Entonces le voy a decir que voy a traer a mis hijos, que voy a regresar con ella, que la voy a traer. Bueno, esto ya digamos al final.
5: Órale, ese va a ser el motivo. Buen Mac. Pero te escucho y me da miedo, Juanito. Hablas, pero bien así, sin gas. ¿Podrás hacer la broma?
6: Vamos a intentarle.
5: ¿Tienes ganas de hacer la broma?
6: Te hace años.
5: Pues vámonos con todo, señores, las bromas en el Panda Show.
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5: Excelente. Primero empieza diciéndole que tienes más jale, buena oportunidad, buen futuro. Y después se la va soltando, mi rey. Los hijos y la ex.
6: Bueno. Soy yo, Fermín.
10: ¿De qué número me estás marcando?
6: Ah, pues el celular.
10: Porque me parece desconocido.
6: Oh, quién sabe.
10: Por eso dije, ¿de qué número me estabas marcando?
6: Pues eso fue que se puso.
10: No, porque me parece desconocido.
6: Ajá.
10: Así dice, desconocido.
6: ¿Cómo estás?
10: Bien, ¿tú?
6: Igual.
10: Qué bueno.
6: Oye, te voy a decir algo. Lo que pasa que estoy viendo con los filipinos de mandar las cosas por allá. Mandar las cosas por allá.
10: ¿Acá?
6: Sí.
10: ¿Y tú cuándo?
6: Pues es lo que está viviendo, lo que estoy pensando. ¿Ves que te dije que este compa ya se fue para Toronto?
10: ¿Ah?
6: Y me dijo que qué onda, que sí me iba yo con él.
10: ¿Cómo? ¿O sea, que no vas a venir?
6: No, pues es que lo estoy pensando, qué tal si me conviene estar más allá.
10: Te dije que me ibas a salir con tus tonterías, pues. Y yo te dije, a mí ahora me bien, claro.
6: No, pues estoy hablando claro.
10: Te dije que me ibas a salir con tus cosas.
6: ¿Pero qué cosas?
10: Pues estás diciendo que te vas a ver mejor para Toronto.
6: Tú sabes que es lo que quise siempre, ir a Toronto.
10: Pues entonces piénsalo bien. Si quieres para Toronto, mejor háblame claro y ya. Porque tú y yo hablamos hace la semana. Yo te dije que ibas a salir con tus cosas. Y yo te lo dije y me dijiste que no. ¿Sí?
6: Por eso, pero es que fíjate, ahorita ya llego con casa, llego con trabajo.
10: Si tu decisión es irte, pues entonces vete.
6: Estaría bien, ¿no? Pero te digo que mejor mando las cosas para allá, pues que ya ahorita, en la vez del fin de semana, yo tampoco voy para allá.
10: Mírate, mejor no me cabe y dime que te vas a quedar allá y no sales con que. Estoy pensando, porque a mí no me sales con que. Estoy pensando, mejor di que ya habías decidido, ya. ¿Para qué estás?
6: No te escucho, ¿qué?
10: Ya, mira, Fermín, piensa, haz lo que quieras. Si quieres mandarlas, mándalas. Y si no, pues haz lo que quieras entonces.
6: Oye, pero ¿por qué te enojas? Estoy hablando en buen plan.
10: Sí, yo también estoy hablando en buen plan, porque recuerda lo que yo te dije.
6: Por eso, pero dime ahorita, ¿cuál es tu enojo?
10: Ya te dije cuál es tu enojo.
6: Ahora estoy viendo la posibilidad igual de traer a los niños para acá.
10: Si estás viendo la probabilidad de llevar a tus hijos, está bien. Ahí yo no te tengo que decir nada. Pero bueno, pero yo no me pienso ir para allá, ¿no?
6: No, pues no te estoy diciendo a ti.
10: No, pues sí, ya sé. Pues entonces, ¿para qué me hables si me estás diciendo, Fer? Si tú decidiste quedarte allá, entonces mejor dime y háblame claro. Yo te lo dije que habláramos claro. ¿O no te lo dije?
6: Por eso te hablaste claro, que no hablaste.
10: Pues entonces no me digas que estoy pensando. Mejor dime, ya decidí, ya. Creo que ya se me ha cerrado tanta belleza para que dijeras, es que no me voy, es que esto es el otro.
6: Pues es que mira, ahorita es eso. Ahora, el problema es de que, bueno, también, como van a venir los niños y son menores, pues debes de venir a fuerza de la mamá.
10: Sí, pues también te la llevas a ella, ¿sale? Y mira, mejor ya no me hables, ya déjala así y decides quedarte ya, quédate. Adiós, ya no me vuelves a marcar, ¿sale? Adiós, ya no me marques.
0: O sea, con dos yemitas a la fregada. Oye, ¿de dónde te la sacaste, compadre? Parece que habla dialecto, güey.
6: Oh, no, ya me metí en un problema bien grave.
0: Oye, ¿dónde vive tu mujer? ¿Dónde vive Verónica?
6: En
0: Tlaxcala. En Calpulal. ¿Y qué? ¿Pero qué? Pues, o sea, ¿te agarraste ahí una de anafre o cómo está el asunto, güey? Habla bien, chisto, no. Que...
9: Ya te dije que no vengas para que te digas lo que quieras, tú sabes que sabía. Escúchame, Juan. Yo todavía no me voy a pensar que mandes nada, que el fin de semana yo ya sabía que iba a hacer con esa tontería.
6: No, ya se enojó, así ya se enojó.
9: ¿Y cómo dices que yo me enojé? Si no me enojó, yo sabía que iba a salir con lo que es tan tontería. ¿Qué dijo? ¿Qué crees que te está mucho refregado?
0: ¿Cuánto tiempo llevas con ella?
6: Ya llevo 7 años y medio.
0: ¿Hay hijos de por medio o no?
6: No, ahorita no.
0: Ok, bueno, entonces, como te mandó a la fregada, espero que conteste. Y le dices, oye, pues yo la verdad es que quería platicar contigo en buena onda, pero pues esa actitud no me gusta. Pues lástima de. Le empiezas a echar en cara esos 7 años. Pues yo creo que sí es mejor que se venga mis hijos y la mamá de mis hijos. Al fin que este tiempo hemos estado hablando y ella ya cambió, tú no cambias. Listo, marcamos. A ver si contesta las bromas en tu show.
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9: ¿A ti quieres salir con las mismas fregaderas siempre contigo? Corre, joder. Alguien, luego, ¿qué dijo? ¿Qué dijo?
10: ¿Qué quieres?
6: ¿Cómo que te guardas? ¿Por qué te no? Espérate, es que quería hablar contigo en buena onda y mira cómo contestas.
10: ¿Por eso? ¿Qué quieres?
6: Por eso, es que no manches, tú también cambias tu forma de seriedad. Creo que te
10: a ver, estás diciendo que te vas a llevar a tus hijos y que los niños necesitan llevarse a su mamá. Pues llévatela también y ya deja de estar molestando.
6: Por eso, pero no te pongas así.
10: ¿Y para qué me lo tienes que estar diciendo? Nada más dime para qué me lo tienes que estar diciendo. Si te la vas a llevar, ¿para qué me tienes que estar diciendo?
6: Pues yo quería buscar en ti el apoyo que necesito.
10: Ah, sí, ¿qué quieres? ¿Te apoyo? Que voy a decirte, sí, Fermín, llévate a tu mujer, a tus hijos y me quedas como pendejo. ¿Quieres el de apoyo? ¿Es el apoyo que tú quieres?
6: Oye,
10: conmigo no lo busques, conmigo no lo busques, ya te dije.
6: Oye, pero tengo que decirte lo peor.
10: Dime lo que quieras, ¿qué más me puedes decir?
6: ¿Cómo escucha el Panda Show?
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0: Ahí está la bajan. Oye, esta la bajaron a sed del cerro a tamborazos, pero salió acá recargada.
1: Ya qué más me espero. 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
0: Te lamentó, no manches.
2: Sí, la neta sí.
0: ¿Qué personaje está Verónica? No. Changa, chaca, changan, chan, chan, chan, chan, chan, chan, chan, chan. Ya bailaste.
2: No, sí, ¿verdad? No, ya me metí en un problema, pero grave.
0: Pues, ¿qué problema grave, compadre? Pues, que te hayas librado de una mujer con un carácter muy fino.
2: Y de una actitud. Está muy lindo su carácter.
0: Uy, sí, no. Te envidio, compa. Te lamentó y gacho. Pues ya no va a contestar. Ahora
3: ¿dónde vos?
0: ¿Cómo le vas a hacer para contentarla, Juan?
2: No sé. No, ya no estoy haciendo mi solución,
0: ¿Neta? Pero si ya no tienes solución, estás así como muy preocupado, ¿no?
2: Se le baja el coraje como unos 8 días, 15 días.
0: Ah, bueno, mira, te digo una cosa, Kylie, de sorpresor en México. No le avises que vienes ya para acá de Canadá. Y pues ya le dices, no, pues me regresé porque no quería perder. No, pues ya bailamos. Juanito, dime cómo se oye el Panda Show.
2: A toda máquina.
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0: 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Y voy hasta Jalisco. Ahí está Alicia. Hola, Alicia. Buenas noches.
6: Buenas noches.
0: ¿Qué me cuenta, chancludita? ¿De qué parte de Jalisco, mija?
6: De Lagos de Moreno.
0: No me digas. ¿Neta?
6: ¿Qué? Pues de Lagos de Moreno, Jalisco.
0: Es que yo fui hace como un par de años y me comí de esas tortitas que son con chicharrón y tienen jitomate. ¿Cómo se llaman esas cosas?
6: Guacamayas.
0: Las hinches, no, tan buenísimas las guacamayas. ¿Sabes lo que daría, Alicia, para que en este momento aquí en la cabina del Panda Show tuviera una rica guacamaya de Lagos de Moreno, Jalisco?
6: Sí, te las mandamos.
0: Oye, platícame, broma, ¿para quién? Saludos a la gente de Lagos de Moreno, Jalisco, que nos escucha a través de la radio, también a través de Claro Música. ¿Broma para quién, Alicia?
6: Para mi esposo.
0: ¿Y cómo se llama tu esposo?
6: Joel.
0: ¿Y qué bromita para Joel?
6: Hace un mes le pagaron unos roperitos a mi esposo, fueron de roperitos. Uh-huh. Se los pagó un vecino de aquí del frente donde vivimos. Pero el señor ya se fue, o sea, se cambió de domicilio. Y lo que quiero que le marques y le digas, oye, soy el hijo del señor Don Toño, el que te pagó las baratitas, mi papá ya las tiene pagadas, ya se las pagaron más adelante y él ya las ocupa para esta semana, a ver cómo le haces. Y así, ahí tú te las
0: abiertas. A ver, ponme un poquito en contexto. Primero, ¿cómo se llama tu marido?
6: Joel.
0: ¿Qué son las baratijas? Discúlpame, no sé.
6: Son los roperitos.
0: Roperitos. ¿Cuántos mandé a hacer? Mandó a hacer mi papá.
6: Dos
0: roperitos. Y ajá. ¿Pagó 400 o dejó 400 pesos?
6: Dejó 400 pesos, nos
0: quedó
6: de ver 100 pesos.
0: Ok, ahora, ¿cuándo quedó Joel de entregar estas baratijas?
6: En la misma semana que el señor le dio el dinero.
0: ¿Y que esto ya hace cuánto tiempo fue?
6: Hace como un mes y medio.
0: Un mes. Ok, ¿y por qué no las ha entregado? ¿No ha ido el señor a recogerlas? ¿O tu marido no las ha hecho? ¿No ha hecho las baratijas?
6: No, ya vino el señor, pero ¿cuándo vino el viejillo, Flo?
0: Más o menos.
6: El sábado vino el señor a preguntarme de sus baratijas y me dijo que el dinero, que si no tenía las baratijas quería el dinero.
0: Ok, ahora el señor es oriundo ahí de Lagos de Moreno, ¿es vecino?
6: Sí.
0: Ok, ¿cómo se llama?
6: Don Toño.
0: Don Toño, entonces yo voy a ser el hijo de Don Toño.
6: Hijo, y el hijo también se llama Antonio.
0: Antonio, ¿y también vivo en Lagos de Moreno o vivo fuera?
6: Sí, también en Lagos de Moreno.
0: Ok, ¿y Antonio más o menos qué edad tiene?
6: Tiene como unos, entre unos 50.
0: Ok, entonces ya está rucón.
6: El hijo sí.
0: Ok, perfecto. Entonces, ¿tú quieres que se le haga de retos? Por el asunto. Y más que le está viendo la cara de tarima pendecuoro a mi jefe. En directo desde el Panda Center, las bromas en tu show.
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0: Estoy ahí llamando. Sí, bueno. Sí, bueno.
9: Hey.
0: Este es el teléfono del señor Joel.
9: Así es, dígame.
0: Ah, ¿qué tal? ¿Cómo está? Buenas noches. Disculpe que lo moleste ahorita.
9: No, dígame.
0: Habla Antonio. Soy el hijo del señor Antonio. ¿Cómo está?
9: El hijo del señor Antonio.
0: Sí, el que le mandó a hacer las baratijas. Y el sábado pasado, mi papá fue... Pero yo ocupo que me diga qué está pasando. Si le dejó los 400 pesos, le dijo que se lo tenía esa misma semana y fue a buscarlo y no le ha dado ni el dinero ni los roperillos. ¿Es su burla?
9: En primer lugar, no es mi burla. Y en segundo lugar, tuve que salir de León porque mi mamá está mala.
0: En primer lugar, mire, en primer lugar, se calla porque estoy hablando. En segundo lugar,
9: no.
0: Me viene valiendo.
9: En primer lugar, me calla.
0: No, ¿sí? Claro que sí.
9: Porque si yo usted, estoy dando una explicación.
0: Si usted se ha burlado de mi papá, no se va a burlar de mí.
9: No. Por eso estoy diciendo. Digo, si no se lo entiende y si no cualquier cosa, yo le explicaba al señor porque no se los había tenido, le digo. Otra tuve que salir a León porque tuve una emergencia y mi mamá está mala, ¿sí? Pero tengo tres cuatro días y yo les dejo su baratita.
0: A ver, don Joel, usted esto viene diciendo desde hace varias semanas. Si su mamá está mal, es su problema, no es el mío. Ahora, si usted no es un caballero y no tiene palabra y usted pide un anticipo y mi papá le dejó los 400 pesos, ¿cómo pide cuatro días si ha tenido varias semanas y no lo ha terminado? Ahora, mi papá fue el sábado y le dijo, regréseme mi dinero. ¿Y por qué no se lo regresó?
9: El sábado yo no estaba, señor.
0: Ah, pues entonces no atiende.
9: Estoy diciendo,
0: o sea, si no está entonces en su local, entonces está en León, y si no, pues está siendo estúpido, anda por cualquier lado, pero entonces por eso es que no hace el trabajo.
9: Primero,
0: no, bueno, primero saques el teléfono de la cola porque no se le entiende nada. El teléfono se pone en la boca, no en la cola. Sáqueselo de ahí. Y segundo, dígame entonces qué está pasando, cómo lo arreglamos. Posiblemente.
9: Ya le dije, cuatro días y le entregué sus cosas, sus baratijas, ¿sí? Ya le dije, ¿sí? Ahorita ando en León, ¿sí? En dos días estoy allá, llegando allá al lago, me pongo a trabajar, ¿sí? Y en dos días le saco sus muebles y me quito de problemas.
0: No, pero ¿cuánto tiempo lleva diciendo eso?
9: Por eso le estoy diciendo, en los primeros días yo le explicaba a su papá cuál había sido el problema, ¿sí? Cuando su papá vivía ahí enfrente de donde yo vivo.
0: ¿Sí? Pues no, pues es que no. Es que eso, usted nada más me está dando puros pretextos imbéciles e idiotas.
1: ¡Oh, Dios!
0: Yo nada más le digo una cosa, y se lo voy a decir bien y bien derecho. Yo pido y exijo que si usted está en León es su problema. O dígame, y voy a la casa de su esposa, o voy al lugar donde esté, porque ahorita quiero el dinero. Ahorita
9: ya
0: yo ocupo...
9: Estoy hasta en León.
0: Y bueno, y...
9: No estoy acá en León, no estoy allá en lado.
0: Bueno, espéreme, también yo he visto ahí en el local que ahí hay una vieja fodonga y todo, yo supongo que es su esposa. ¿O no?
9: Fíjense cómo está hablando.
0: No, yo le estoy hablando como usted se merece. Si usted está en León es su problema, primero yo no sé, pero debe de haber alguien, porque si usted... Mire, pensemos lógico. Si mi papá le encargó... Sí, le encargó una baratija que usted no ha realizado y le dio 400 pesos a cuenta, entonces usted tiene que tener guardados esos 400 pesos.
9: Esos 400 pesos los usé para comprar el material, ¿sí? Y el material está ahí en la casa. No los he hecho, pero le digo, ahí está el material, ¿sí? Por eso le estoy diciendo, ¿sí? Que yo regreso en dos días a Lagos, ¿sí? Y en cuatro días yo le entrego sus muebles, ¿sí? Los dos días... en lo que llego y los dos días en los que le hago sus baratijas para entregárselas, ¿sí? Le digo, ¿sí?
0: Mire,
9: si yo voy a llegar... si yo ya estaba allá en la Gotti, yo hubiera salido. Yo no me escondo de nadie.
7: A ver, mire, yo voy llegando aquí a su casa, estoy tocando la puerta. Ahorita que me abran y quien esté, yo le voy a, se lo voy a comunicar y que me dé el dinero. Yo ya no me voy.
9: Yo no,
7: cállese la boca, le estoy hablando, no le estoy preguntando, cállese el hocico.
9: Cállemelo.
7: Pues si no.
9: Está
7: aquí en su casa, está aquí en su
9: madre.
7: Está aquí en su casa, entonces salga.
9: Yo estoy diciendo, perro. Voy y lo mato, perro.
7: El que usted está ladrando.
9: Yo estoy diciendo.
7: Sí, buenas noches, señora, buenas noches. Mire, aquí estoy hablando con su esposo. Vengo a recoger el dinero. Por favor, soy el papá de Antonio. Tengo aquí en el teléfono, se lo voy a comunicar para que me dé los 400 pesos que le dio mi papá. Si no, yo ahorita me voy a meter y me cobra lo chino porque nadie me va a ver la cara de tonto. Téngale con su esposa, ándale, perro. Hable con su esposa, que me dé el dinero. Aquí estoy con... aquí estoy.
9: Ya te dije, yo soy acá en León, perro. Déjame llegar allá. Qué brazo.
7: Tenga, señora, hable con su marido. Yo vengo a recoger, soy el papá del don Antonio. Vengo a que me dé mis 400 pesos. Aquí está su marido.
9: Bueno. Bueno.
10: Hey, viejo.
9: Hey.
10: Aquí están, que quiero que el dinero de las baratijas.
9: Pero es lo que le estoy diciendo, si yo estoy acá, pues es lo que le estoy diciendo, que me dé 4 de 5.
7: Un marido desobligado y huevón, el León.
9: Pero,
10: yo también ya les dije que
7: ¿y no qué casualidad, pues, señora? Se enferma su madre, seguro está con su amante y usted aquí como taruga. ¡Ah! ¡De seguro! ¡Mire los cuernotes!
9: ¡Perra madre!
7: ¡Mire los cuernotes!
9: Oh, mira, no. ¿Cuánto tienes? A ver, pásame.
10: 300 pesos.
9: Pásame.
7: A ver, señor, permítame obsequiarle. Permítame obsequiarle esta limita para que se pulan los cuernitos, ¿no, señora? Pues igual. Bueno.
9: Mira, yo estoy acá. Mi esposa nomás tiene 300 pesos. Se compró el material. Sí, agarramos muchos 300 pesos y en cuanto llegue, oye, te busco. Y arreglamos cuentas, ¿cómo ves?
7: Ah, no, pues ahora sí, hasta no. ¿Y por qué no ha buscado a mi papá durante todo este tiempo? Ahora sí,
9: porque
7: ¿verdad?
9: Andaba acá, porque andaba acá. Pero, ¿qué pasa bien, perro? Me lo vas a pagar, mendigo.
7: ¿Y qué casualidad? Mire nada más, su esposo. Ahora ya me está amenazando.
9: Vas a ver, hijo de perra, ¿sí?
7: Ay, mire qué miedo.
9: Una por una,
7: me
9: una
7: no,
9: por una, perro.
7: Mejor.
9: Te vas a hacer sufrir, perro, mendigo.
7: Ay, qué miedo. ¡Qué miedo tengo, mire! Ya veo cómo me está amenazando su esposo, señora Alicia. ¡Ay! Está diciendo, de esa que me va a hacer cosas. Ay, mire, no más.
10: Ya les digo, no,
7: que me está diciendo. Señora, su marido me está amenazando y enfrente de usted.
9: Madre.
7: Me está amenazando enfrente de usted.
10: 300 pesos, y ya se me va la
7: cinta. Y todo por incumplido. Tenga, déjele limo un poquito más los cuernitos. A ver, déjese los limos. Déjese los limos.
9: Ya te dije, vamos a ver, hijo de perra.
7: ¿Cuándo viene usted?
9: Perro. En 3 días estoy allá, perro. Y vas a ver.
7: Ah, en 3 días se termina de tirar a su amante. ¿A su amante?
9: ¿Sí? ¿A quién sea, hijo de perra? ¿Sí? Ah, porque es su madre, por eso.
7: Que su mamá se enfermó, ¿verdad? Que su mamá se enfermó.
9: Es mi amante.
7: Y que te entregue los trabajos a tiempo, todas las baratijas. ¿No? ¿Cómo me voy a callar? Estaba bien tranquilito y lo hicimos perder la cabeza, gato. A ver, Alicia.
10: Dale.
7: Hijo, yo sé que estás en un pueblo bonito, Rascuache, que es allá en Lagos de Moreno, pero para terminar la broma, ¿podrías hacer llamada de 3?
10: No puedo.
7: Ah, no me digas eso, Alicia.
10: No puedo.
7: Es que me encantaría que tú entraras diciendo, porque obviamente tú no sabías, ¿no? Fue y te tocó el mentado Antonio. Sí. Diciéndole, oye, viejo, ¿qué pasó? ¿Qué onda? Y él te diga, ay, no, pues es que me habló ahí sacarle todo y poder cerrar la broma, pero... Oh, ¿y con quién viven, Alicia?
10: Aquí, solos, con estas niñas.
7: Ok, ¿en alguna emergencia tienen teléfono de tarjeta o algo?
10: No, aquí no hay.
7: Ay, no mames.
10: Márqueles ese número para ver si contesta.
7: Por eso. Pero es que me gustaría que tú cerraras la broma, pero necesito buscar el match de te va a preguntar de dónde me estás hablando.
10: Ajá.
11: A ver, ya sé. Vamos a marcar del mismo número y Antonio te prestó el teléfono, ¿ok? Nada más dile, oye, viejo, estoy hablando del teléfono de Antonio. Oye, es que no tengo los 300, nada más tengo 250 pesos. Y dice que no se va sin los 300. Deja que ahí ladre, bla, bla, bla, y le dices, oye, viejo, y te tengo que decir lo peor de todo, cómo se oye el Panda Show, ¿ok?
12: Okay.
11: Así cerramos la broma, en caliente marcamos.
13: Bromas.
14: Pandita, un saludo para la familia Magdalena Zamora de Tangancico, Michoacán, México. Te estamos escuchando, Pandita. Un saludo y fuerte abrazo.
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8: Excelente.
11: Recuerda, viejo, nada más tengo 250 pesos.
12: Sí.
11: No se quiere ir sin los 300. Y tengo que decirte lo peor de todo. Va. Tú entras. Va a reenchilar, ¿eh? Muy tranquilito, ¿eh?
12: Bueno. ¿Quién es? Viejo. Pásame a Joel. Bueno.
11: Oye, ¿quién contestó tú?
12: Pues no sé.
11: Pues ves que te lo decía el Antonio. Ten la limita para los cuernitos porque era una vieja tú.
16: Creo que usted, Marco, está ocupado.
11: No manches. Ay, Alicia, apagó el teléfono.
12: Sí, luego yo no tengo ya saldo.
11: Va de nuez. Voy a marcar de nuez, ¿ok? Voy a marcar. Chale, mija.
16: Buzón de voz.
11: No manches.
12: No, ya lo apagó.
11: Lo apagó. Concludita. Le marcamos más a ratito. Dime allá en Lagos de Moreno, Jalisco, ¿cómo se oye el Panda Show?

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0: 8:55. 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
1: 9:32. 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

0: 9:52. 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

0: 1043.
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2: ¿Qué le pones a tu pan? ¿Mantequilla o margarina? ¿Con cuál cocinas?
3: Todas tienen un tono que van del color crema al amarillo.
2: También es difícil distinguirlas por su sabor o textura.
3: Para saber qué es lo que realmente llevas a tu mesa, escucha.
1: Revista del Consumidor.
4: Margarina o mantequilla. Aunque pueden parecer iguales y usarse para preparar muchos alimentos, tienen diferencias importantes.
3: Su origen, composición y características no son las mismas. Por eso, antes de elegir, infórmate.
4: El Laboratorio Nacional de Protección al Consumidor analizó 43 productos, 28 mantequillas y 15 margarinas, para conocer su calidad y verificar que cumplan con la información que ofrecen.
3: Pero antes de conocer los resultados, la química Margarita Gómez Sánchez nos explica qué diferencia una mantequilla de una margarina.
5: Hola, ¿qué tal? Soy la QFB Guadalupe Margarita Gómez Sánchez y estamos en el Laboratorio Nacional de Protección al Consumidor y aquí realizamos el estudio de calidad de margarinas y mantequillas. Bueno, una de las grandes dudas que surge como consumidores es la diferencia entre mantequillas y margarinas. Fundamentalmente es el origen de sus grasas. Las mantequillas provienen de leche, básicamente de crema de leche, y en este caso pues son grasas saturadas por lo mismo. Tienen un aproximadamente de 80% de grasa, pero bueno, también podemos encontrar algunas vitaminas como la A, la E, la D y calcio. En cambio, por ejemplo, las margarinas, su origen es vegetal. Provienen sus grasas de aceites vegetales, pero para que puedan tener la consistencia que conocemos necesitan llevar un proceso. En ese proceso, algunos de nuestros productos pueden llegar a presentar grasas trans, aunque bueno, la otra contraparte es que llegan a tener 60% de grasa.
4: Se analizaron 28 mantequillas y 15 margarinas. La mayoría declara que no contiene sal.
3: ¿Qué pruebas se aplicaron?
5: Las pruebas que se realizaron fue información al consumidor, contenido neto, cantidad de agua, la cantidad de grasa, el tipo de grasa, la cantidad de sal presente, también el contenido energético que proporciona.
4: Se revisó que cumplan con los requisitos de información comercial y que esta sea verdadera. Deben indicar, entre otros,
3: marca, denominación, contenido neto, lista de ingredientes, fecha de caducidad, alérgenos y leyendas de conservación.
4: Pasaron por la báscula, pero ¿para qué se realiza esta prueba?
3: Para comprobar que el producto contenga la cantidad indicada en su etiqueta. Las personas consumidoras tienen derecho a recibir información clara, veraz y comprobable.
4: Otro punto importante fue conocer qué tipo de grasa contienen.
3: Al ser la grasa el ingrediente principal y el elemento que determina si un producto puede llamarse mantequilla o margarina, se verificó que correspondiera con su denominación: grasa de leche en las mantequillas y aceites vegetales en las margarinas.
4: También se revisó el contenido de sodio. Aunque es un mineral necesario para el organismo, consumir en exceso puede relacionarse con problemas de salud.
3: ¿Y qué hay del aporte calórico?
4: De manera informativa, se calculó su contenido energético tomando como referencia que cada gramo de grasa aporta 9 kilocalorías.
3: Estos fueron los resultados.
5: Los resultados obtenidos en general fueron buenos. En este caso cumplieron con el contenido neto, el tipo de grasa, la cantidad de grasa, la cantidad de sal, salvo un producto que a lo mejor no cumplió con la cantidad necesaria para poderse denominar como margarina. Pero bueno, vamos a ver los resultados para que ustedes tomen sus propias decisiones.
4: Dos productos de la marca Lurpak se denominan mezcla de mantequilla con aceite de canola. Al no corresponder a una mantequilla o margarina, no cuentan con un estándar de calidad específico que los regule.
3: Un producto de la marca Gloria no debería llamarse mantequilla porque no cumple con el mínimo de grasa requerido por el estándar de calidad. Y un producto de la marca TableMade no tiene la grasa suficiente para denominarse margarina. Haz un consumo informado.
5: Algunas de las recomendaciones que podemos darles al momento de que ustedes van a hacer sus compras es que chequen que realmente su producto esté en refrigeración, que esté el envase en condiciones óptimas, que la fecha de caducidad está en tiempo y al tiempo de uso que le vayan a dar. También decidir si su producto que van a consumir lo necesitan con sal o sin sal, de acuerdo a lo que van a preparar. En este caso también es importante que cuando ustedes pongan su producto en su recipiente sartén, tenga una temperatura baja, puesto que si es muy alta puede llegar a quemarse o tomar coloración o sabor desagradable.
3: Porque un consumo saludable empieza con decisiones basadas en información veraz.
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0: Son las 11 en punto. Son las 11.
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0: 1114.
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1: 11:24.

0: 1128. 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

0: 1140.
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3: La puerta está cerrada, lo sabes. Pero algo adentro te dice que la revises una vez más.
4: Y otra, y otra.
3: Saludas a alguien y de inmediato necesitas lavarte las manos. Bajas las escaleras contando cada peldaño.
4: Y si pierdes la cuenta, regresas al primero.
3: No es manía, no es exageración.
4: Es un trastorno real que afecta a millones de personas.
3: Y la ciencia acaba de descubrir que parte de la respuesta está en tus genes. El trastorno obsesivo compulsivo, conocido como TOC, no es un sentimiento pasajero ni una simple costumbre. Es una enfermedad mental que, según la Secretaría de Salud, afecta entre el 1 y el 5% de la población en México. Quienes lo padecen experimentan obsesiones, ideas o imágenes que aparecen una y otra vez en la mente sin ser invitadas, generando una ansiedad enorme. Para calmar esa angustia, la persona recurre a compulsiones, rituales como lavarse las manos durante largos periodos,
4: contar patrones,
3: acomodar objetos siempre de la misma manera o seguir rutinas inquebrantables. La persona sabe que esos pensamientos no tienen lógica, pero no puede detenerlos. Durante mucho tiempo, se creyó que el TOC era solo consecuencia de traumas infantiles o de la educación, pero la genética tenía algo que decir. En un estudio colosal, más de 200 investigadores de todo el mundo analizaron el ADN de más de 50.000 personas con TOC y lo compararon con el de más de 2 millones de personas sanas. El resultado: identificaron 30 regiones del genoma y 25 genes clave
4: relacionados con el trastorno.
3: Estos genes están vinculados a circuitos cerebrales que controlan la planificación, la toma de decisiones y la regulación de emociones. Es decir, el TOC no es un capricho, tiene raíces biológicas profundas, escritas en nuestro ADN. Además, la investigación publicada en la prestigiosa revista Nature Genetics reveló que algunos de estos genes también están relacionados con otros trastornos,
4: como la anorexia nerviosa, la ansiedad y la depresión,
3: lo que abre la puerta a tratamientos más precisos en el futuro. La buena noticia es que el TOC tiene tratamiento. Combina fármacos con una terapia llamada exposición con prevención de respuesta. El terapeuta expone al paciente a aquello que desencadena sus obsesiones. Y poco a poco, la persona aprende a tolerar la angustia sin recurrir a sus rituales. No se trata de dejar de sentir, sino de aprender a no dejarse atrapar. Si conoces a alguien que revisa la puerta 5 veces,
4: que se lava las manos hasta que la piel le arde,
3: que cuenta cada paso como si la vida dependiera de ello, no te burles, no lo minimices. Puede ser TOC. Y hoy, la ciencia nos confirma que tiene raíces genéticas, tiene nombre y, sobre todo, tiene solución. Porque el primer paso para sanar es entender que no estás mal. Tu cerebro solo necesita un poco de ayuda. Con información del doctor Humberto Nicolini Sánchez, del Instituto Nacional de Medicina Genómica. Un guión de Leonardo Santiago, con información del portal Ciencia UNAM. Les saluda Mónica Genis.

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1: 12:41.

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1: 1:46.
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Las 3 en punto. Las 3.

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1: 3:33.
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1: 3.53.

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Las 4 en punto. Las 4.

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1: Vámonos adelante, son los dos carnales, mi gente hermosa, con la rola de Me Derrito. Escúchela, ¿eh?

Ya andamos por acá, 6:05 de la mañana. Mi gente hermosa, estamos arrancando formalmente esto que lleva por nombre el mitote de la mejor 92.7. Aquí nomás. Oye, no manches, todavía no resolvemos este tema del... ¿cómo se llama? Del mouse que le llaman. Mira, ya se volvió a apagar, hijo de su... ¡Ay! ¿Ahora cómo le voy a mover a la computadora? ¿No, ver tú? ¿Qué le dicen? A ver, déjame prenderlo. A ver, ¿de aquí se prenderá o no? Creo que ya. No, que se va a estar prendiendo. ¡Ah! Uy, no manches. A ver, aquí en medio. Off. A ver, Bluetooth, ahí está. Bueno, no sé. No se quiere prender esto, mi gente hermosa. Pero bueno, saludar a toda la raza que ya se conectó por este lado. Saluditos a todos. Bienvenidos 442-7983-927 para que comiencen a comunicarse con nosotros y obviamente podamos estar en contacto desde ahora y hasta las 9 de la mañana con esto que lleva por nombre el mitote a través de la frecuencia de la mejor 92.7. Aquí nomás, ya te la sabes, tu compa Toñito el Stuart, en esto que es tu programa, es tu espacio, es tu lugar seguro para que vengas, escuches buena música, escuches buen contenido, te la pases Ricky Ricky en Canallín y sobre todo te olvides de todos tus problemas. Así es que dicho esto, yo les doy la bienvenida de manera formal a todos los que ya andan de este lado. Es un placer, es un gusto, es un honor. Gracias de todo corazón. Y nos vamos a ir con el siguiente tema. Posteriormente nos vamos con una pausa y regresando, pues ya te la sabes, vamos con la selección de El Palenque. Vamos a sacar un ganador de entre 5 propuestas. ¿Quién me rete el día de hoy? 442-7983-927. De ahí sacamos un ganador, de ahí sacamos 5 participantes. Solamente uno de ellos podrá enfrentarme por ahí de las 7:30 en El Palenque. Además, todas y cada una de las secciones que ya conoces y que tú, pues, obviamente haces posible a través de esta frecuencia. Pero por ahora, mi gente hermosa, yo quiero presentártelo. Si no los conoces, yo creo que lo dudo, ¿eh? Yo creo que por lo menos en algún evento de aquí de Querétaro los has visto. Yo, por ejemplo, los tuve en la fiesta, en la celebración del Mitote Fest que le llaman. Así es que te los dejo aquí, fíjate nomás. Es original banda La Herencia, la H, que sí suena como de Queñoño. La rolita de Disco Samba, escucha la rolita, ¿eh? Escucha la propuesta, ellos tocan para ti en esta mañana. ¡Súbele, eh!

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0: Oigan, ya andamos por acá. Muchas gracias a todos. Gracias, gracias. Son las 6 de la mañana con 14 minutos. Vamos a empezar en este momento, pues nada más y nada menos que a seleccionar a la banda para que se deje caer, ¿no? Con sus propuestas y que, pues evidentemente, los pongamos a participar a partir de las 6 de la mañana, ¿vale? A partir de las 6 de la mañana con las propuestas que tengo, pues obviamente, para ustedes. Así es que vamos a ver cuáles son. Y solamente una, ¿eh? Solamente una podrá ganar y participar. Bueno, a menos que estuvieran de esas 5 o 2 estuvieran chidas, quizá de ahí agarramos 2 para las propuestas del Palenque, ¿no? Pero ahí vamos viéndole que le llaman. Buenos días, bueno.
1: Buen día, mi queridísimo. ¿Estú?
0: ¿Qué hubo, gordo?
1: Quiero participar con la canción de El Murguero.
0: Ah, caray.
1: De Auténticos Decadentes, porfa. Para salirnos del huacal, diría mi Guti. Un abrazote, mi Estú.
0: A ver. Ahí está. Ahí la tenemos, es la propuesta número 1. La realidad es que no la topo. Quizá la raza sí va ahí, pueda ganar. Yo no votaba por ella. Buenos días, bueno.
2: Hola, Estú. Excelente mañanita para toda mi ratoniza.
0: A ver, yo
2: si aparece el Palenque con la canción del grupo Firme, El Beneficio de la Duda.
0: ¿Andas dolida o qué? Tú, Rosalba. Órale, pues, El Beneficio de la Duda. Órale, ¿andas dolida tú, Rosalba, o qué traes? ¿Quién te dejó? ¿Quién te hizo tanto daño, Rosalba? Caramba, bueno.
3: Morning por la mañana, mi querido Ratatouille.
0: ¿Qué pató?
3: Un saludote para toda la ratoniza madrugadora. Ahí viene el güero, ahí viene el güero, mi estoy.
0: Ya viene, gordito, ya viene. Ninguna propuesta hasta ahorita, bueno, solamente una. Bueno.
4: Buenos días al mejor locutor del mundo mundial.
0: De su madre. ¿Qué pasó, banda?
4: Para el Palenquito.
0: Ajá.
4: La de Era un extraño más de Arturo Mesa, mi estoy.
0: ¿Cómo, cómo? A ver otra vez.
4: Para el Palenquito, la de Era un extraño más de Arturo Mesa, mi estoy.
0: No manches. Extraña sus canciones, banda. Bueno, ya veremos cuál gana. Vamos a ver quién más vota de este lado. Buenos días. Bueno, bueno. Sí.
5: Estoy.
0: ¿Qué pato?
5: Buenos días, amigo.
0: Hola.
5: Para retarte el día de hoy con la de Piel de Azúcar de José José. Excelente miércoles.
0: A ver. Híjole, banda, hoy andan bien raros de gustos, ¿eh? Bueno.
6: Vamos. Para que Papá Yusito Parejas a dos cuérdate.
0: ¿Cuál? Sí, sí sé que Diosito, pero ¿cuál?
6: Papá Yusito Parejas a dos cuérdate.
0: Ay, caray, no le entiendo. Vámonos con otra. Bueno.
7: Hola, estoy. Buenos días.
0: Hola.
7: Mi canción propuesta, oye, si la quieres, de los horóscopos de Durán.
0: Ve qué diferencia. Órale, pues. Si la quieres. Órale, pues, ya está. Y nos vamos con una más, mi gente hermosa. Buenos días, bueno.
8: Estuvo, buenos días.
0: ¿Qué hubo?
8: Yo pongo de propuesta Cuando Te Amé de Julián Álvarez. Saludito a todos que despierten.
0: Cuando te amé. 5, va. Cuando Te Amé de Julián Álvarez, que le llama. Vámonos con las propuestas. Número 1, mi gente hermosa. El Murguero, número 2, El Beneficio de la Duda, número 3, Era un Extraño Más, número 4, Si La Quieres, número 5, la rolita de Cuando Te Amé, de Julián Álvarez. Vámonos en corto, vámonos en corto. Nos fuimos, nos fuimos, nos fuimos. Creo que de hecho puse una más, ¿eh? Vamos a ver por quién vota la banda. Buenos días, bueno.
9: Cámara, cámara, Antonio.
0: ¿Qué pasó, hijo?
9: Por la de El Gangas. La de mamá, niño, no.
0: Hijo de tu madre. No, mames, no perdonas una. Bueno,
10: es tú.
0: ¿Qué pasó?
10: Saludo, fuerte abrazo y bendiciones. Aquí andamos quemando las moreñas.
0: Árale.
10: Y a la escuchita de ese reatoncito mañanero.
0: Órale, gordo, ya está. Buenos días, bueno.
11: Hola, hola, estoy.
0: Hola.
11: Buenos días, buenos días. Ajá. Por el beneficio de la duda, por favor.
0: Órale, va, ya está. Número 1, bueno, voto para el número 2, que fue la propuesta de la señora Rosalba. Bueno.
6: Cámara, campeón, número 2.
0: Número dos.
6: Número dos, mi tui. Saludos para tu hijo, para tu hijo.
0: Órale.
6: Saludos para hasta sábado, mi tui.
0: Órale.
6: Para tu chagro, mi tui. Tu mamá lleva una tapa, mi tui.
0: Oye, ¿hasta a poco vas a escucharme hasta el sábado? ¿Ya no me vas a escuchar estos días o qué? Bueno.
7: Vamos por la del murguero.
0: La del murguero, hasta el momento, mi gente hermosa. 442-7983-927, va de nuevo. 442-7983-927, bueno.
12: Y viene el tutatuta.
0: Tutatuta, tutatuta.
12: Puro consentido. La del murguero, los auténticos, es la.
0: Bueno,
12: la perra.
0: Dos votos para el murguero, dos votos para el beneficio de la duda. Esta podría ser el desempate. Vamos a ver qué piensa la banda. Bueno,
13: por las dos, estuvo por la número dos.
0: Por la.

El murguero se va a ir, mi gente hermosa. El murguero se va a ir con la rolita de... Con la rolita. Con la gusto culposo al ratito, ¿va? Al rato la proponemos en el gusto culposo. A ver si ahí... A ver si ahí sí gana. Oye, el Raimundo, ponla. Y me pone oje y la letra T. ¿Qué querrá decirme? Ahora resulta, ya quiere producir. ¿Qué tienen que decirle al Rayas Contreras? Vámonos en corto, mi gente hermosa. Este es en vivo, ¿eh? La propuesta de la manzanita. Son los Tigers of North. Los Tigres del Norte, para los que no hablan chino mandarín. Oigan, comuníquense 442-79-8392-7. Tenemos nuevo productor. Se llama Raimundo Contreras. ¿Qué le tienen que decir? Oye, ahora que resulta, nada más porque a él le gusta, tengo...

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2: Oigan, ya andamos de retache y es momento de mandar saludos. ¿Quién es tu persona favorita? Platícamelo todo, escribe. O bien manda tu nota de voz 442-79-8392-7. Vamos a ver quién se reporta por acá. ¿Qué dice mi compa el Edgar Rico? Rolototota dice. Oye, dice por acá, buenos días, bueno.
3: Yo le mando un saludo a Rosalvita.
2: Míralo, míralo, míralo.
3: Al Tejón Pelón y a la Raven.
2: Órale, va. Ya está, saludos para ellos. Yo creo que todavía andan dormidos, que le llaman. Bueno.
4: ¿Qué pasó, mamá Cuacuá? ¿Qué onda, mi Chuy?
2: Oye, sí.
4: Dile ese rollo que le voy a hacer esas escenas al campeón. Eso te pasa por darle alas.
2: Sí, ¿verdad? Ay, no, qué porquería. Eso pasa por darles alas y luego ya sienten que tienen el derecho. Bueno.
5: ¿Qué onda, ratón? ¿Cómo andas?
2: ¿Qué pasó, gordo?
5: ¿Cómo está el locutor más fregón de toda la radio del mundo mundial? Parece que le llaman el ratón.
2: No está, gordo.
5: Que tengas un excelente día, amiguito. Cuídate muchísimo. Aquí vamos a andar en escucha todo el día. Cris, muy buenos días.
2: Íralo, íralo, íralo.
5: Excelente día. Pásatela lindo. Y a todos los ratilovers, saluditos y bendiciones.
2: Yo creo que tu persona favorita está claro quién es, ¿no, mi queridísimo Edgar Vargas? Bueno.
6: Mi persona favorita eres tú, me estuvo hace como unos 3 meses.
2: ¿Qué hace como unos 3 meses? ¿Qué, gordo? ¿Te enamoraste de mí o qué? Me estoy saludo a todos los que van en el camioncito, que van a la trabajación, a la escuelita. En especial al que, a Gil del Kung Fu Panda. Órale, pues, saluditos. Para todos ellos, con mucho cariño, bueno.
7: Hola, buenos días, ¿bien tú?
2: ¿Qué hubo?
7: Un besito a la Cris, como le llaman.
2: ¿Ora?
7: Besitos en el señor y haces tú.
2: Hijo de su madre, bueno, bueno.
8: Hola, mi Stu, y excelente mañana para toda mi ratoniza. Les mando saludos a todos. Ajá. Y excelente. Y les mando saludos a mi hija Dul. Y a todos los que me mandan saludos, muchísimas gracias, los agradezco.
2: Ya eres más famosa tú que otra persona, mi queridísima Rosalba. Buenos días, bueno, bueno.
9: Oye, mi tío,
2: ¿qué pasó? ¿Qué pasó? Vamos ahí.
9: Oye, mi Jesús, también. Luis Fernando, también. Para tu hijo, para tu esposa. Para ti, saludo.
2: Ah, órale.
9: A, mañana, escúchame a ti, mañana.
2: Ajá.
9: Jueves, viene también sábado.
2: Órale, va, mi me late. Chui. Gracias, gordito hermoso, mi ochigui de oro. Te mando besotes, gordo. Dice, porque buenos días, mi riatón. Excelente día, bendecido. Un saludo a toda la banda que trabaja en aplicaciones ya iniciando labores tan temprano. Eso es todo, mi carnal. Buenos días, bueno, bueno.
10: ¿Qué pasó, mi ratoncito?
2: ¿Cómo estás?
10: ¿Qué te sientes el machinón del mundo mundial de la locución?
2: Gracias, gordo, gracias.
10: Te mando un cordial saludo, amiguito. Mándales un saludo a los de Transporte San Diego, en especial al Dieguito, que anda cobrando sin trabajar.
2: ¡Hijos de su madre!
10: Desde que entró a laborar.
2: Saluditos para los Transportes Santiago y a ese carnal que cobra sin hacer absolutamente nada. ¡Buenos días, bueno!
11: ¡Buenos días, ratoncito! ¡Buenos días!
2: ¿Qué pasó, gordo?
11: Saludotes desde la barbería del Monkey. Aquí andamos reportándonos desde temprano.
2: Órale, gordo, gracias. Dice, hola, mi Stu, y buenos días para ti. Y también muy buenos días para la hija de Marco Antonio Rangel, el suegro de Querétaro. Dice, buenos días, mi floripondio hermoso, dice. Para mi Freddy Mercury, alias el Riatón. Buenos días, bueno.
12: Cámara, cámara, campeón. Saludos para mi señora y para el productor, el Rayas Contreras, campeón. Y para títere.
2: Hijos de su madre. Órale, pues, cuídense mucho a todos los semidioses 69. Un abrazo. Saludos a toda la raza, mi gente hermosa. Es momento de irnos con más música que le dicen. Saluditos a todos ustedes. Muchas gracias por andar en sintonía. Ya viene el bloque del mitote del fuchobol. También viene las tocaditas. Estaría bien que vayas proponiendo alguna agrupación. A ver si la podemos ir programando, ¿eh? Pero esto será dentro de dos pausas comerciales y dos bloques musicales. Sin embargo, se pasan de boleto. Así es que vamos y venimos. Yo soy tu compa Toñito, eres tú. Y este es el mitote de la mejor 92.7. Aquí nomás. Súbele la música, escucha, ¿eh? Ah, perro. Es Joan Sebastián con Hay un tren a las 5. Escucha, ¿eh? Dices.

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0: 6 de la mañana con 44 minutos, mi gente hermosa, estamos de retache. Oigan, es momento de platicar. ¿Se acuerdan que ayer continuamos, más bien arrancamos con un hashtag? Se terminó el mundial y vuelve. ¿Qué vuelve? Ayer ya no continuamos porque prefirieron andarme viendo ahí en short, que le llaman. Pero platícamelo todo, vamos a continuar. Si ayer mandaste mensaje opinando acerca de este tema, termina el mundial y vuelve. ¿Qué vuelve, mi gente hermosa? Porque la realidad es que yo, por ejemplo, puedo decir, se terminó el mundial y vuelven las redes sociales a darnos noticias que la neta son mucho más importantes que solo estar viendo fútbol. Sin embargo, en la época del mundial te metías y todo era fútbol, todo eran memes, todo eran clips cortitos de los goles, de las faltas, del fandom, de la gente celebrando, de los jugadores, incluso de algunas selecciones, algunos criticando, algunos simplemente agradeciendo. Pero bueno, tú platícame, hashtag termina el mundial y vuelve. ¿Qué vuelve, mi gente hermosa? Platícamelo todo. Me interesa saber qué es lo que tú opinas y sobre todo que pues obviamente sí se termina una justa como de este tipo, que pues obviamente, y como bien lo dice el nombre, pues es de carácter mundial y entonces pues transforma todo a su modo y a su estilo, dejando de lado muchas noticias muy graves. Yo apuesto, por ejemplo, a que si lo que se dio de los sismos allá en Venezuela y en algunas otras partes de todo el mundo, no hubiera sido en temporada del Mundial, la realidad es que se hubiera hecho muchísimo más ruido, pero no lo fue, y entonces, pues, no pasó desapercibido, pero sí pasó como que muy de pronto, ¿no? Buenos días, bueno.
1: Estuve, ¿qué pasó? Se terminó el Mundial, el campeón sigue sin comprarle la playera a su esposa.
0: No te preocupes, ya hubo como 5 que le compraron una cada uno. Bueno.
2: Se terminó el mundial y que el productor Raimundo nos diga el Rayas, a ver qué sigue. Por favor, productor.
0: Por favor, mi producer dice por acá, saludos para el hidrocanoico. ¿Qué le dicen el Rayas? Saluditos a doña Rosalba, que cuando recién llegué pensé que era un bot. Y saluditos para la señora de la voz Sepsi. Ya no se reporta tanto la Cris, pero ahí está el saludito para ella, con mucho cariño, para doña Rosalba y para el hidrocanoico de el Rayas Contreras. Bueno,
3: se acabó el mundial y empezó la Liga MX.
0: Ya empezó, carnal, y ayer ganó la máquina celeste de la Cruz Azul contra el Puebla 2-1, y también ganó Pumas contra el Toluca. Bueno, que fue Toluca-Pumas, ganando Pumas 2-1 también. Buenos días, bueno.
4: Pues el hat-trick que te quiero hacer, tú, y se acabó el mundial. Y no te sueltas el anillo por el compromiso.
0: No, gordo, pues ¿qué pasó? A ver, suéltalo tú. Dices tú y ponte esta rolita, una noche llena de estrellas, dice el Supergrupo Colombia. A ver, ahorita la buscamos. Tranquilos con la crisis, el Edgar Vargas. Épale, perro. Bueno. Sí.
5: ¿Tú?
0: Hola.
5: Se acabó el mundial, carnal, y a seguir soñando con la nueva época.
0: A seguir dándonos cuenta que nos faltan muchas cosas en este mundo, ¿no? Hablando de todo, ya se va esto y vuelve la realidad, y algunos que tenemos realidades muy crudas. Bueno.
6: Terminó el mundial.
0: Ajá.
6: Y volvemos a la normalidad.
0: Sí, claro.
6: Estudio, trabajo y la Liga MX.
0: Que bueno, nunca dejó de ser el trabajo, ¿no? O sea, muchos de nosotros, a pesar de que estaba esta justa, pues no dejamos de chambear. Pero sí te vuelven tus días normales, se puede decir, ¿no? Buenos días, bueno.
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0: Yo dije, ¿por qué se ríe, Rosalba? La risa es la que jode, carajo. Le mando un beso, mi amor, muchas gracias, cómo la amo, Chihuahua. Dice, a mí me entró la cruda realidad. Dice, termina el mundial y empieza la quiniela de la liga. Y como es costumbre, el Rayas no me ha pagado. Siempre hace solo 2 puntos. A ver, vamos a ver su quiniela. Mira, aquí tienen. Ay, hijos de su madre. Bueno, participó el Omar. Creo que el JL, el Rayas, no entiendo el que sigue y tampoco entiendo el que sigue. Bueno, al final del día están todos los equipos, Necaxa, Atlante, Tigres, Tijuana, León y everybody, todos aquí. Y este supongo que fue de la quiniela pasada, ¿no? Bueno, el Rayas hizo dos. Hay otro compa que hizo nomás una, carnal. Y hay dos que hicieron cinco puntos. Es que así es el Rayas, nomás es pico, nomás es hablador. Saludos para Don José, dice saludos amigazo, aquí nomás desde Cocina Rosita. Arriba la máquina celeste de la Cruz Azul. Dice aquí nomás papá, saluditos Don José hasta Cocina Rosita allá en la Ciudad de México. Muy pronto nos estamos viendo por allá. Para echar un buen desayunito, mi queridísimo Don José. Dice, termina el Mundial y volvemos a criticar al gobierno. Dice, buenos días, mi estudio. No critiquen, banda, no critiquen porque al final de cuentas a nosotros también nos hace falta muchas cosas. Ya les dije, a nosotros más bien termina el Mundial, hashtag, termina el Mundial y nos hace falta darnos cuenta de todas las cosas en las que nosotros fallamos también. Dice, buenos días, estoy y arriba el Cruz Azul. Muchas gracias, mi compa, el Rayo, carajo. Buenos días, bueno.
8: Cámara, campeón, se acabó el Mundial y todavía no se va de la estación la Pokebola Bailón, campeón.
0: Ese, güey, vámonos con música.
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0: Ay, campeón, vámonos con Grupo Origen, lleva por nombre Cabrón Yo Puedo. 6 de la mañana con 51 minutos, mi gente hermosa. Y cuando sientas la banda que la vida se te está poniendo dura, así como en este preciso momento, voltea la ventana y recuerda que siempre sale el sol, siempre viene algo mejor.

0: Las 7 en punto. Las 7.
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Estamos de retache, mi gente hermosa. En este momento, 7 de la mañana con 3 minutos. Vamos a saludar a la banda que se reporta de a poco aquí a través del WhatsApp 442-79-8392-7. Es momento de las tocaditas. Tres canciones seguiditas del mismo artista el día de hoy. Nos vamos a salir un poquito del género, pero estoy seguro que a muchas les va a gustar. A muchos les va a traer recuerdos y a muchos... ¡Ay, nos va a hacer recordar! Oye, saludos para el Gori, para el Mario Betín, para toda la banda y sobre todo, dice por acá la Cris que le manda saludos muy especiales al Edgar Vargas, ¿no? Ahí está mi Edgar Vargas, creo que ustedes serían la segunda parejita que vamos armando aquí en el Mitote. Una vez armamos una de un vato llamado el Tavo y una señorita llamada la Clau. Y ahora ya tenemos una pareja conformada por la Cris y también por Edgar Vargas. Si quieren que se compartan sus números suyos de ustedes, bueno, pues los vamos a compartir que le llaman, ¿va? Dice Manuel Tortas, ¿cuántos somos, Cris? ¡Hijos de su! ¡Vámonos con la música, mi gente hermosa! Llega la presencia musical. No, mejor no les voy a decir quiénes son. Ustedes van a conocer las rolas. Sin embargo, ay, es que son rolitas de antaño, son rolitas sabrosas. Y que sí, la neta, yo creo que yo iba como en la prepa que le llaman. Ahí ustedes me ponen qué tiempos los remontan estas canciones y sobre todo si alguna de ellas se las llegaron a dedicar. Dice, por aquí, saluditos, mi queridísimo Don José. Saluditos, dice Williams. ¿Qué tranza a mí, Stuart? Un saludo a Adriana Mejía, que me acompañó al siglo 21 o al siglo 21. ¿Qué será? Órale, pues, vámonos en caldo, mi gente hermosa. Chéquete nada más. Hoy nos salimos un poquito del género. Sin embargo, te va a gustar, te va a encantar, te va a agradar y sobre todo las vas a sentir. Escucha las rolas que tengo para ti, ¿eh? Escúchalas, por favor. Ay, ay, ay. Es Playa Limbo, mi gente hermosa. Lleva por nombre El Tiempo de Ti.

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8: Mi gente hermosa, chula de preciosa, es momento de una sección que tú ya conoces y obviamente es nada más y nada menos que...
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8: Oye, no, que primero vamos con música y luego venimos. Chécate el acertijo que tengo, ¿eh? No está nada complicado, pero necesito que me empiece a mandar mensaje tu chiquito. Dile que se comunique porque el día de hoy el acertijo está súper, súper fácil, mi gente hermosa. 7 de la mañana con 18 minutos. Ya son 22 días del mes de julio. Se está yendo de boleto, mi gente hermosa, ¿eh? Son los ángeles de Charlie con la rolita de Me volví a acordar de ti, querida. Estoy...

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1: Ahora sí andamos de retache, mi gente hermosa, y es momento del vaquerito adivinador. Es momento de que me digas qué rollo con esta adivinanza. ¿Tú te la sabes? Seguramente ya la has escuchado, ¿no? En este momento, comuníquete 442-7983-927. 442-7983-927. Dice así: cuanto más me compartes, más grande me voy haciendo. Si me guardas, por lo contrario, empiezo a desaparecer. Venga, ¿qué es? 442-7983-927. Venga, venga, venga. Yo sé que ahorita de pronto los chiquitos están dormidos, ¿no? Todavía andan con flojera. Pero despiértamelo y dile que se aviente esta adivinanza, mi gente hermosa. 442-7983-927. Venga, en este preciso instante. Oye, saludar a la banda que se va uniendo de a poco en poco por acá, a través de la frecuencia de la mejor 92.7. Gracias de todo corazón. Vamos a ver qué nos dice la pandilla. Buenos días, bueno, bueno.
2: Estuvi. Es el conocimiento. No, que no le es. Llaman. Que le... Soy el Iker.
1: Soy el Iker. No, mi el Iker no es, carnal. Bueno.
3: No, no la escuché, pero mi chiquito ahí anda para ti.
1: Bueno.
4: Estoy.
1: ¿Qué pasó? ¿Qué pasó, amor?
4: ¿Será el chisme? Soy Sandy.
1: Podría ser, pero no lo es. Bueno.
5: Cámara, cámara, campeón, ahí te va. Mi chiquito, campeón.
1: A ver, échalo.
5: Eso. Dame un vaso de agua, campeón.
1: Te voy a dar, pero unas patadas, vas a ver. Bueno.
4: El chisme, estoy el chisme.
1: No, no, no, no es. Bueno, bueno, sí.
6: Hola, estoy, soy Victoria Leilani, te amo, te quiero. Salúdame, por favor. Es el secreto, te amo, te quiero. ¿Y los boletos cuándo nos los vas a dar? ¿Qué onda?
1: ¿Qué onda, mi amor? Yo también te amo, muchas gracias. ¿Qué crees que hasta ahorita? No me han dado boletos, mi amor. Si en mí estuviera, yo te daría todos para que te vayas a los conspiradores, pero hasta ahorita no tengo boletos para regalar, mi amor hermosa. Te mando un besito, ¿vale? Bueno.
7: Estoy.
1: Sí, ¿quién habla?
7: Es el papel, estoy.
1: ¿El papel? No, espérate, no, no es el papel, gordo. Buenos días, bueno.
8: El chisme, estoy, el chisme.
1: Tampoco es, te lo voy a volver a dar antes de que me contestes. Ahí te va, mi gente hermosa, ¿eh? Cuanto más me compartes, más grande me hago. Por lo contrario, si me guardas, empiezo a desaparecer. Fíjate bien, ¿eh? Fíjate bien por dónde va. Bueno.
8: Es tú, pues es el pan, si más lo guardas. ¿Quién es tú? Soy la mariposa monarca, es tú.
1: Ahora tú, mariposa monarca. El pan podría ser, ¿eh? Dependiendo. Pero podría ser, bueno.
9: Estoy, estoy.
1: ¿Qué hubo?
9: Esto que le dicen el amor.
1: No, no es el amor, gordo. Bueno.
10: Estoy, buenos días. ¿Qué pasó? Es el Hércules, cuando lo compartías con la unicornio.
1: Bueno.
9: ¿Qué onda, mi estoy?
1: ¿Qué vos?
9: El recuerdo, mi estoy.
1: El recuerdo.

Fíjate cómo ustedes lo estaban entendiendo de manera errónea, ¿eh? Ustedes lo estaban entendiendo de manera errónea porque decía, si me compartes, me voy haciendo grande, ¿no? Por lo contrario, si me guardas, voy desapareciendo. Podría ser que el chisme pueda ir desapareciendo, que le llaman, pero no, todo lo contrario, era el secreto. Si un secreto lo compartes, se hace más grande. Si lo guardas nomás para ti, pues evidentemente pues se va perdiendo y se queda en el anonimato que le dice, no. Vámonos con esta rolita, lo canta Grupo Firme, lleva por nombre Cabrón y Medio. Son las 7 de la mañana con 27 minutos. Yo soy tu compa, Toñito Les. ¡Tú!

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Vamos viendo de qué cuero salen más correas, mi gente hermosa, en esta mañana, siendo las 7 de la mañana con 32 minutos, 22 días ya del mes de julio, completamente en vivo a través de los micrófonos de la mejor 92.7, aquí nomás. Tu compa Toñito Stuart el día de hoy con el palenque que se va a poner bueno, ¿eh? El palenque se va a poner bueno y tú vas a elegir de entre dos propuestas cuál es la que quieres escuchar. Así es que, si tú estás listo, yo estoy preparado, te presento la propuesta número uno. Esta es la ganadora de entre cinco que seleccionamos por la mañana y la vas a escuchar ahora mismo. Y dice más o menos. ¡Ahhh!

0: hasta ahí nomás. Hasta ahí nomás. Y esta es la mía, mi gente hermosa. Espero tu apoyo. Esta es la mía, dice.
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0: Son los Invasores de Nuevo León con la rolita de Eslabón por Eslabón. Escucha la rolita, ¿eh? Escucha la canción, mi gente hermosa, dice.

0: 442-79-8392-7. ¿Cuál te gusta más, eh?
1: ¿Qué cadena?
0: Así es que en este momento vamos a votar, a votar, a votar, que el mundo se va a acabar. 442-79-8392-7. 442-79-8392-7. Los votos inician en este preciso instante. Buenos días.
2: Por la tuya me estoy. Buenos
0: gracias,
2: días.
0: Gracias, gordo, gracias. Te amo. Bueno, bueno.
3: Estoy. Bendecidos días.
0: ¿Qué hubo?
3: Vamos con los invasores.
0: Invasores de Nuevo León. Bueno.
4: Vamos con la tuya y la canción también. Esto va con la tuya.
0: Órale, gordo. Tres votos al hilo. Bueno.
5: Me estoy. Muy buenos días.
0: Hola.
5: Qué hermoso.
0: ¿Cómo estás,
5: mi amor? Pon la primera, por favor. La primera.
0: ¿Qué crees, mi amor?
5: Beneficio de la duda.
0: Que te van ganando, caramba. Buenos días. Bueno, bueno.
5: Vámonos con la tuya. Mi estoy. Buenos días.
0: Prácticamente cuatro votos al hilo. Bueno.
4: Vámonos con la tuya, gordito.
0: Que le llaman y le dicen. Bueno, bueno.
6: ¿Qué pasó? Yo voto por la tuya y por la canción también. Buenas, buenas.
0: Cámara Mila Raiven, te mando besotes, mija. Buenos días, bueno. ¿Qué vos?
7: Ahora sí ahí te fallo.
0: ¿Por qué?
7: Voto por la uno.
0: ¿Qué pasó, mamá carajo? Bueno.
4: Ahora sí me la pusiste bien dura, mi amiga.
0: No, espérate, bien don dura. José.
4: Vámonos con... Eslabón por eslabón. Aquí nomás, desde Cocina Rosita.
0: Órale, pues.
4: El azulito.
0: Ya está, mi gente hermosa. Pues el día de hoy, más que nada y básicamente, se la llevaron The Invasion of Nuevo León. Las invasoras de Nuevo León, para los que no hablan chino mandarín, ¡vámonos!
1: Ahí le va, mis amigos.
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8: Y esta va para todas las chicas malas que están bien.
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3: Estamos de regreso, mi gente hermosa. Oigan, es momento de platicar. Pues ya prácticamente esto se terminó, ¿no? Prácticamente ya la justa futbolera llegó a su final. Sin embargo, pues siguen saliendo ahí, les decía, memes y ideas locochonas. Estaba viendo ahorita que cuando abrieron la caja en donde venía la copa, supuestamente entre las dos personas que abrieron la caja de una muy reconocida marca de lujo, pues que hicieron como un símbolo masónico y dos, tres cosas medio locas ya, medio fumadonas. Pero bueno, al final del día, ustedes tienen la última palabra. Otra de las cosas que vi ayer fue que en la celebración, una vez que fue entregada la copa a los españoles, pues que la pirotecnia que salió fue de color azul con blanco, mi gente hermosa. Nada que ver con los colores de la bandera de España. Sin embargo, yo no sé qué tan real sea. O sea, sabes que estamos en el tiempo en donde la IA... O sea, si la inteligencia artificial a mí me puede poner bonito y guapo y con cuadritos en el abdomen, imagínate lo que puede hacer con un video, con una imagen que le llaman, mi gente hermosa, ¿no? Pero, como traía la copa en una bolsa de plástico, es que es lo que te digo, banda, o sea, salen mil y un cosas ya después de todo esto, pero algo que sí me generó bastante interés y que es, obviamente generó bastante controversia, es la parte de que pues cuando salen la pirotecnia, los fuegos artificiales, pues eran de color azul con blanco, no eran color amarillo o color doradito con rojo. Entonces ahí resulta algo raro. ¿Qué opinas tú? 442-79-8392-7. ¿Viste la imagen? ¿Viste el video de cuando hacen la premiación y salen en todo el perímetro de la parte de arriba del estadio, sale la pirotecnia, sale el humo de color azul con blanco? ¿Tú lo viste? Dices, tú le puedes mandar saludos al Jack, es nuevo aquí en el jale, saluditos para el buen Jack, con mucho cariño, carnal, un abrazo y provechito ahorita que andan ahí echando la papa, que le llaman y le dicen, déjame bajarle por acá tantito para que entonces tú me puedas comentar todo a través del 442-79-8392-7 y me digas, ¿tú viste ese video? ¿Tú viste esa imagen? ¿Qué opinas? ¿Qué comentas tú? Buenos días, bueno.
4: No es que te póngala ahí a bonito y guapo, es que así estás, mi rey, como eres el mejor locutor del... la radio mundial, eres mi rey.
3: Gracias, gordo. Te mando un beso en donde quieras. Bueno.
5: Saludotes, Stuart.
3: ¿Qué bolas, gordo?
5: Salió azul porque era niño, era una revelación.
3: No lo había visto de esa manera, carnal. Tienes toda la razón, ¿eh? Tienes toda la razón, la neta. Pues porque era la revelación del género, ¿va? Era chamaco que le llaman. Dice, también hay un video donde los españoles cantan Sigo siendo el rey al estilo mexicano. ¿Será verdad también? No, pues yo creo que no, ¿va? Yo creo que no. Dice el Oscar Omar, la pirotecnia salió gris y blanco en mi tele. No te pases de lanza. Oye, te pasas de lanza, ¿eh? Oye, la verdad es que todo está raro, todo está, no sé, ya empiezan a salir mil y un teorías que ya tú decides si crees, tú decides si no lo crees, pero al final, pues bueno, También sale ahí bastantes notas que he visto que dos, tres países ya se negaron a dar su firma o a estar de acuerdo con que el Infantino continúe a la cabeza de la FIFA. Pero bueno, al final del día son noticias muy, muy de talla internacional y que de pronto, pues bueno, ya van a salir las realidades cuando llegue el momento final. Bueno,
6: oye, Stuy, lo único que yo sé es que ya se divirtieron los niños, ahora siguen los adultos.
3: Eso sí.
6: Ya viene la NFL.
3: Es lo que me estabas diciendo, ¿no? Ayer dijiste que ya viene la NFL y todo el rollo. Y yo la verdad es que banda de deporte sé muy poco, ¿no? Te tienes que ir como que empapando, pero bueno, al final del día, ¿consideran que en todo hay mafia? O sea, ¿consideran que también en la NFL, en la NBA, en todo hay mafia o solamente en el box y el fútbol? Yo creo que en todo, ¿no? Bueno, bueno, buenos días, bueno.
7: Una quinielita de la NFL. Ahí le voy a Búfalo.
3: Ah, perro, mira, ya van a empezar. Yo la verdad es que ahí sí no le apuesto, porque acá en el fútbol pues le apuesto a los malitos esperando que suceda un milagro, ¿no? Como por ejemplo los Gallos Blancos contra el América. Perdí, o sea, por apostarle a los Gallos a favor, perdí, mi gente hermosa. Entonces, ahí sí apuesto, pero híjole, ya en la NFL la verdad es que desconozco muchísimo. No sé ni los nombres de los equipos. Bueno. Ay, perro.
8: Buenos días, ya llegué, ya vine, ya estoy aquí, es Tul.
3: ¿Qué pasó, tu Junito?
8: Bendiciones para todos, sobres y sas y sobres.
3: Órale, va.
8: España es campeón y se acabó. Fue revelación, azul, rojo, rosa. Ganó España y se acabó. Tú mira, Bubú. Préstame tus orejitas, Stool.
3: Fue revelación, fue relevación. 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

0: siempre.
1: 7:58.
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Oigan, ya estamos de regreso, mi gente hermosa. Y antes de irnos con el bingo musical, súper rapidísimo, les iba a preguntar que si alguien más tiene problemas con el Instagram y su Facebook, pero al parecer esto es, pues está muy, o sea, de que ya hay reportes que sí, en efecto, se cayó Instagram y se cayó Facebook en este momento. No cargue el feed, no puedes enviar mensajes, hay lentitud en la aplicación, problemas para publicar historias y reels y todo el rollo. Entonces, pues bueno, no es un problema que tú tengas en tu teléfono o de tu red, sino que seguramente están haciendo algún ajuste en ambas redes sociales. De pronto pasa y, pues como quería estar seguro, pues sí, en efecto, ya hay reportes de que en este momento Instagram y Facebook están caídos. ¿Qué le llaman? Vámonos en corto con las propuestas, mi gente hermosa. Te presento la number one. Te presento la propuesta número uno, que es un clásico. Y te la dejo en este preciso instante. Dice más o menos así.

0: Cumbia. Cumbia.
1: Lleva por nombre El amor de la nena, mi gente hermosa. Lo canta Grupo. ¡Qué nota!

Hasta ahí nomás, mi gente hermosa. Nos vamos con la siguiente que le llaman. Este es un gusto culposo de una rola que pues obviamente es en un género completamente diferente, pero la buscamos en un gustote culposo.

0: hasta ahí nomás. Vámonos con la tercera, mi gente hermosa. Esta tú la conoces. Es un clásica sasazo, escucha. Hoy nomás.
1: Cumbia, cumbia, cumbia.
2: Vamos a bailar.
0: Lleva por nombre el Negro José. ¿Dónde andan los negros, mi gente hermosa?
1: Cumbia, cumbia, cumbia.
0: Hoy nomás dice...

0: Hasta y no más. Hasta y no más, que le llaman. Vamos a votar, votar, votar, que el mundo se va a acabar. Sí, sí, sí, como de que ñoño, si soy el chavo bueno.
1: Por el negro José, mi
0: estoy. Ira, ira, ira, ira, ira, ira, bueno, bueno.
2: ¿Quién nos iban a volar las frijolas? Estoy. Y vámonos con la roleta de qué linda está.
0: Órale, vaya, está, bueno.
3: Yo voto por la del tuta, tuta.
0: Estú. Buenos días, bueno.
4: Ya cállate el hocico y pon la 3. Uy.
0: La número 3, el negro José, bueno.
5: Buenos días, Estú.
0: Hola.
5: La número 3, la del negro José.
0: Hasta el momento va ganando, bueno.
6: Muy, muy buen día, muy buen día.
0: ¿Qué hubo, qué hubo?
6: Muy buen día. Vámonos por la 1 y por la 3, Estú.
0: Órale, pues, bueno.
7: Estú, Estú. Vamos ¿qué por la number 1 para los que no hablan chino-japonés.
0: Bueno, bueno.
8: Por el negro José,
0: pues yo creo que ya está. Creo que ya está ganando, Creo que ya está ganando.
9: El amigo de don José. Yo voto por esa. Estoy.
0: Bueno, bueno.
10: Vámonos por tu negrito. Estoy.
0: Órale, mija, ¿qué pasó? Ya te la sabes.

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1: Vámonos adelante con Cumbia, la Sonora Dinamite con la rolita de Oye. Y abre tus ojos, mi amor, y checa, fíjate hacia arriba y descubre las cosas buenas que tiene la vida, ¿sale? Órale pues, 8 de la mañana con 14.

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2: Oigan, es momento del tema más, mi gente hermosa. Y antes de irnos a la pausa, te voy a dar el antecedente de qué vamos a hablar el día de hoy. Justamente, pues en las plataformas digitales, a través de YouTube, a través de Spotify, a través de Claro Music, a través de Amazon Music, a través de cualquier plataforma que tú me digas, existen millones de canciones que están subidas, pues porque ya ahora es más fácil, ¿no? Antes, para dar a conocer un tema, era un poco o un tanto complicado, mi gente hermosa, chula de precios. Ahora es mucho más sencillo. Y me gustaría saber, mi gente hermosa, ¿qué canción bajarías de las plataformas digitales? Es decir, ¿qué canción te purga así de que escucharla y que digas, ojalá que nunca hubiera salido, ojalá que nunca la hubieran podido subir a las plataformas digitales porque nomás no la soporto, mi gente hermosa, chula de preciosa? Platícame cuál es, 442-79-83-92-7. Yo no tengo una en específico, o sea, yo no tengo una canción. Bueno, sí, seguramente, pero más bien yo me iría con el género de que son como metal y que no manches, o sea, neta me duele la cabeza y no es choro, o sea, no podría, o sea, creo que es el como el heavy metal o algo así, pero no podría, o sea, a ver si encuentro algo como eso. Esto. O sea, te lo juro, esto yo jamás lo hubiese subido. No, qué porquería, ya bájale. Ya. Súbele a mi fondeo, por favor. Esto es lo que yo bajaría de las redes sociales, mi gente hermosa, y de las plataformas. ¿Tú qué quitarías, mi gente hermosa, chula de preciosa? Platícamelo en este momento. Bueno.
3: Híjole, me van a fumar, pero...
2: A ver.
3: Pero bueno, yo que bajaría una de Los Temerarios.
2: ¿Cuál? ¿Cuál, gordo? O sea, ¿hay un en específico o todas las rolas de Los Temerarios? Bueno.
4: Yo voto por esa de heavy metal, yo voto por esa.
2: Sí. Dice Kike, yo bajaría todo el reggaetón nuevo. Sí, también, la neta, ¿eh? Hay unas que, híjole, ¿qué te digo? Dice por acá, yo bajaría el himno del club, América. Yo también. Dice, de esas que hacen chillidos de puerco. Ah, caray, a ver, mándame un link. A ver, vamos a ver qué dice la banda, bueno.
5: Oye, estuve, amigo, a mí me duele la cabeza también cuando mi vecina se pone a hacer el quehacer.
2: Ajá.
5: Y pone la de mesa que más aplaudas tú. Saludos de tú.
2: Saludos, carnal, buenos días. Bueno, dice, déjala, estoy, no, que voy a andar dejando eso, suegro de Querétaro, bueno.
6: Justamente lo que acabas de decir, mi estimado, es tú y...
2: ¿Qué pasó, gordo?
6: Todo el heavy metal, no, todo manches. Eso que ni siquiera se le entiende la letra, ni nada, tú muy bien, mi estuí.
2: No manches, o sea, hay unas canciones como, por ejemplo, no sé... De Metallica, de Black Sabbath, o sea, de Black Sabbath, o sea, de esas canciones que eran

0: pero está re fea. Saludos para la Cris. Es que tuvimos que buscar una que se asemejara al género, banda. O sea, de un género completamente diferente, hacerla a pues norteño. Pero sí, sí está eriza. Bueno,
1: yo quitaría el Bad Bunny, mis tú.
0: El Bad Bunny. Ya. Bueno,
2: estoy ansioso de veras de llegar pronto a tu casa.
0: Ya está, hijo, cállate. Porque tú sí eres bravo, dices tú. Yo bajaría la del ansioso. Justamente la que estábamos cantando de grupo Marrano. Saluditos hasta Guanajuato. Escuchándote desde la aplicación. Gracias, terminación 0715. ¿Cómo quieres que te agregue, carnalito o carnalita? Bueno, sí.
3: Yo estoy la mayoría del reggaetón.
0: Ok. ¿Cuál más?
3: Y los corridos tumbados.
0: Pale, ¿qué pasó ahí, Bueno, sí, algunos sí. O sea, hay unos tan chidos, hay otros que sí están medio acá. Bueno.
4: Es tú.
0: ¿Qué pato, mamá, cuacua?
4: A mí, ¿cómo se llama? Me van a afonar, pero yo bajaría todas las del rock urbano. No me gusta para nada. No manches. Pues ese tipo de canciones.
0: ¿Cómo crees, hijos? Y aquí... solo una lata de activo la acompaña en el camino. Turiruriruru. Bueno,
5: no se meta con la gatita que le gusta el mambo. Con esa no,
0: bro. La que dice qué bonitos ojos tienes. Quiero. Ah, no, es debajo de esas dos cejas. Bueno,
6: ¿qué onda, Misty? Buenos días. Buenos días, acá andamos. Órale. A la banda.
0: A la banda norteña, los carros del año. Órale.
6: Yo quitaré los corridos tumbados, Estoy. Okay. No me late. Creo que ya estamos perdiendo, ya no hay buenos cantantes en la actualidad. Saludos a mi familia, a mi esposa y a mi hija.
0: Órale.
6: Saludos, banda. Buen ombligo de semana.
0: Saludos, gordito. Buenos días. Bueno.
7: Estoy. Yo, la neta, descargaría toda la música de Rammstein. Estoy. En especial una canción que se llama Te Quiero Pú.
0: Ahora.
7: Excelente día, mi Estoy.
0: Dice por acá todas las del Conejo Malo. Gracias, carnal. Buenos días. Dice, no sé cómo se llama el género, pero yo no soporto los guapangos rancheros o cumbia sax. Esas de verdad no las tolero. Solo por eso ahorita te voy a poner la del taca, taca, taca, taca. Turiruriruriru. Bueno.
8: Yo quitaría el reggaetón nuevo.
0: Ajá.
8: Y uno que otro de corrido tumbado.
0: Ok, bueno.
5: Estoy ansioso de veras. Para que...
0: Ya está ahí. Dice, estoy... todas las de Bad Bunny y el Junior H dice... Me saca de mis casillas, que le llaman. Vámonos con música y retachamos, mi gente hermosa. Platicamos ahorita de qué rolitas quitarías tú de las plataformas digitales. ¿Por qué las bajarías y qué género? Pues es el que de plano no te late. Vámonos y regresamos aquí nomás.
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Ya estamos de regreso, mi gente hermosa. En este momento, las 8 de la mañana con 31 minutos. Ya estamos por acá y seguimos platicando de qué canciones bajarías tú de las redes sociales.

o de las plataformas digitales, ¿no? Porque ahora, híjole, ya es muy fácil dar a conocer las propuestas. No necesariamente en el Spotify o cosas así, sino ya también pues subes tus clips a través de redes sociales. Y haz de cuenta, en los últimos años, a partir de que está el TikTok dando el boom que da actualmente, pues obviamente se han hecho famosas muchas canciones que incluso ya tienen mucho tiempo, o sea, canciones viejas que se hacen trend y entonces hacen bailes y tal y todo el rollo, pero ya ha funcionado para que canciones que antes quizá no habían pegado vuelvan a pegar, sin embargo, o peguen de una vez por todas. Pero hay otras que se dan a conocer, como por ejemplo esta rola. A ver, déjame ver si la hallo. O sea, no está mal, pero es una, es que, o sea, ve lo que me refiero. Escucha, ¿eh?

0: sea, a eso me refiero.
1: ¿Cómo lo quieres, beso?
0: ¿Hoy?
2: Bueno, pero no te enojes.
0: Bueno, pero no te enojes.
2: Bueno, pero no te enojes.
0: Bueno, pero no te enojes.
2: Ay, bueno, pero no te enojes.

0: es.
1: Bueno, pero no.
0: Bueno, la vamos a dejar de fondo. Entonces, o sea, no está mal, pero de verdad que se hacen virales propuestas que dices, no digas cosas, o sea, ¿sabes? Y está chido, pero de pronto hay unas que sí, no tendrían que estar arriba. Dice por aquí a mí, estoy buen día como todos los días escuchándote. Yo quitaría la electrónica y el heavy metal, dice, no dicen nada ni expresan nada, ¿ok? Dice por acá de este lado, este carnal, bueno.
2: Cámara, campeón, yo quitaría al Snorlax bailón de la estación, campeón.
0: Este carnal, bueno.
3: Todos esos grupos bélicos.
0: Ajá.
3: Y uno H, el Peso Pluma, y toda esa bola de pinches mocosos sin cerebro.
0: ¡Cálmate!
1: Ella me va a dar mi chinga, ella me va a dar mi chinga.
0: Oye, esa está chida. Bueno, pero no te enojes. Turiruriruriruri. Bueno.
4: Esas son las rolas del valiente, Maye. Se va a enojar contigo, así que. Bueno, pero no te enojes. Se va a enojar contigo.
0: Oye, está bien chida la rola, carnal. Bueno.
5: Híjole, yo quitaría el reggaetón de Bad Bunny y el reggaetón de ahorita. Que la verdad desprestigió el reggaetón tan
0: padre. De antes, ¿verdad?
5: Había en mis antaños.
0: Tienes toda la razón. Antes estaba más rifado, la neta. Buenos días, bueno.
6: ¿Qué onda, mi estudio? No, ¿cómo? La verdad, yo a quien no aguanto es al fulano ese que le llaman Tito Doble P. Tiene una voz bien aguardientosa. ¿Quién le dijo que cantaba ese carnal?
0: Sí, la neta. O sea, no canta, pero hay rolas. Es que en gusto se rompen géneros. Tampoco es como que mi género, ¿cómo se llama? No es mi género top. Pero bueno, en gusto se rompen géneros. Ahí te va, para los que no le gustan los guapangos, ¿no? ¿Cómo se llama? Para que no le gusten los guapangos, con sax. Ahí está, con mucho cariño.

0: Y no, órale, pues. Hasta ahí se quedó. Vamos a ver qué nos dice la banda. Bueno.
1: Y es tú y quita esa porquería, la voy a traer todo el día. A ver, es tú y...
0: Es lo que te digo, gordo.
1: Yo quitaría... pues, al...
0: ¿Cuál?
1: Conejo malo y ajá. A este... Al ese del martillazo en el aniceto y...
0: Dame y agua. Y sí,
1: como todo el reggaetón.
0: Ok, bueno.
2: Estoy. ¿Qué pasó? ¿Cuál te encanta y adoras más?
0: ¿Tú?
2: ¿El firme o el macizo?
0: Tú, tú. ¿Qué
1: pasa? Tú, pásame del bueno para no tener. No,
0: que es.
1: Para ponérselo a mi vieja, porque, híjole.
0: A ver, vamos a.
1: Más, a ver si ya se nos hace el milagro de que nos saque de la casa. Es tú, y...
0: A ver, vamos a ver esta. A ver, me mandaron una propuesta aquí en el TikTok. A ver, ¿qué dice? Espérate que no se escucha. Pena de no te.

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1: Fíjate, ay, ya me salí, pero es que hay rolas que la neta, banda, o sea, sí están muy, muy mal. Bueno.
2: ¡Es mi stone!
1: ¿Qué pató, gordo?
2: ¿Cómo se llama esa canción, hermano? Está buena, ¿eh? Para ponérsela a la mujer cuando se enoja de la nada. Ajá. O cuando sí la hacemos enoja. Saludos, buen día.
1: Órale, pues, se los voy a mandar a través del canal, ¿va? Ya tengo copiado el link. Es que si no, todos me la van a empezar a pedir ahorita. Pero literal la encuentran como... A ver, espérame, se llama... ¿Así? Bueno, pero no te enojes. A ver, vamos a ver. A ver. ¡Uy!
3: No te doy otra nomás porque...
1: Oye, o esta que les puse el otro día.
4: De México para el mundo. Yari, yari.
1: Oye, vamos a ver, ¿qué otra canción quitarías tú de las plataformas digitales? O sea, que jamás hubieses subido. Bueno.
5: No, hombre, mis tú, yo la que no tolero, no aguanto es la del cachorro.
1: ¿Va?
5: Y de las canciones son las estas de las antigüitas.
1: Ajá.
5: Que no me gustan, mi estoy. Un beso al campeón en el chismoso.
1: ¿Pero cuáles antigüitas, gordo? O sea, la, por ejemplo, no sé, cadetes de Linares y esas. ¿O cuáles de antañito? Porque si estás en ese canal, prácticamente no sabes nada de la vida, hijo mío. Vámonos con música y retornamos, mi gente hermosa, chula de preciosa. Escucha. Esta tú la conoces, la canta Lenin Ramírez. Lleva por nombre Todo lo fue. Para los que andan sufriendo, para los que están recién dejados, para los que andan sufriendo de amor, carajo. Len Ramírez es la mejor 92.7, aquí nomás, escucha, ¿eh?

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8: Mándame un WhatsApp, dice la vieja bronca.

0: Ya estamos de retache, mi gente hermosa. Oigan, es momento de mandar un WhatsApp. Es momento de mandar WhatsApp 442-79-8392-7. Quiero saber quién se quedó de inicio a fin, ¿eh? Gracias, Lalito. Un abrazote, gracias, carnal. Oye, para Diego el Jarocho, para mi compa Carlos, para el Jesús, también para Gaps, para Poninas, para Isidro, de principio a fin, dice mi compa el Fox también. Mándale un saludo a Mari, dice que va a hacer sus exámenes, ojalá, y ahora sí los pase. Órale, mi Mari, échale ganas, mija, ¿eh? Échale ganas a mi compa el Pantera, también a Rosalba, a Daniel, a Mario Betín, al Raimundo Contreras, también al Valedor, a Mema la Tamalera, al Ocio, a Juan Navarrete, a toda la pandilla que se reporta desde las 6 de la mañana, un poquito antes. Muchas, muchas gracias. Agradecemos también con mucho cariño a mi queridísimo el Oscar Vázquez, al JL, a mi compa el Rich, también a Julians, a mi compa el Chino, Agus, también a la Cris, con mucho cariño, muchas gracias, también al JDM, a Edgar Vargas, al 4327, a Trinita, dice de principio a fin, gracias, al compa Cachito, a Nenucation, al Gijin, a toda la pandilla, mi compa Tejón Pelón, también a la Raiven, a Carlos, a Sergio Herrera, toda la pandilla, muchas gracias, ustedes hacen que esto de verdad funcione y les agradezco infinitamente. Dice por acá, saludos y bendiciones de inicio a fin. Estoy mi compa 5350, gracias. También el compa Talicho, mi queridísima Jan, al Gori, a Manzanito, al 8961, muchas gracias. Vamos a pasar algunas notas ya para despedirnos, pero no podré pasar todas, así es que si mandaste nota cortita, mándame un puntito en este momento, venga. ¿Mandaste nota cortita? Mándame un puntito en este momento que le llaman. Buenos días, bueno, bueno.
1: Jole, mano. ¿Sabes a quién detesto y aborrezco?
0: ¿A quién, gordo?
1: De la pinche Paquita, la del barrio.
0: ¡Cállate!
1: Bueno, que el diablo ya la tiene ahí abajo.
0: Bueno.
2: Aquí seguiremos y aquí seguimos.
0: Eso es todo, padre.
2: No hay nada que nos pare, gordito.
0: Nada de nada, mi carnal.
2: Ánimo, carnal.
0: Órale.
2: Te queremos mucho.
0: Órale,
2: ya
0: órale.
2: Sabes que mi hija te quiere. Ahí estamos, carnal. Ánimo, que nada ni nadie nos va a parar.
0: Eso es todo, Padre Santo. Aquí seguimos dándole macizo, padrino. Vientos, bueno. No,
3: ese que quiere bajar las del rock nacional, rock.
0: ¿Cómo lo ves? Hombre.
3: De fresa nada más el licuado, papá.
0: Bueno.
4: Señor La Rata, terminando con usted, como siempre.
0: Órale, va.
4: Un saludo.
0: Chido la banda, gracias. Bueno.
5: Estoy aquí nomás pato, de principio a fin, escuchando música agropecuaria, según la banda.
0: Dice por aquí, Don Cheto, no te olvides de los pobres, también nosotros tenemos corazón. Bueno, bueno.
6: Mi goldo, mi goldi. 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Me casé. No entiendo nada.
0: Gordo, ni yo te entendí, dice. Aquí andamos siempre escuchando al mejor locutor de la mejor, es la pura verdura del caldo, campeón. Saludos hasta Ciudad Necia, Estado de México. Bueno.
7: Hola, ¿qué tal? Buenos días, Stuart.
0: ¿Qué va?
7: Para retar con la canción de La Mano de Dios, un corrido cristiano.
0: No,
7: para...
0: espérate, señora, ¿desde cuándo?
8: Cuando pones este? Una música, corridos tumbados cristianos, están padres esos. O la canción, la de Ayer Hablé con Dios. Saludos. Y saludos a Yua Lanis, que la amo.
0: Gracias, gordo. Dice de 6 a 9, ya, Toncito, no se te olvide. Hoy mole en Santa Merry a partir de la 1. Uy, riquísimo, gordo, ¿eh? Ahí escríbeme a través de mi WhatsApp 442-79-83-927 o a través de mi Instagram. Bueno,
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0: Ah, esa era desde hace rato, hijo, espérate. Dice de principio a fin, aunque no pases mis audios, cálmate, Oscar Barqué, no me hagas enojar, carajo. Bueno, bueno. Sí.
10: Aquí, Bertoncito, desde las 5:30, escuchando al mejor locutor.
0: ¡Oré! Gracias, mi amor. Te mando besotes. Bueno, bueno.
11: De principio a fin.
0: Gracias,
11: cámara,
0: gordito.
11: Cámara, como dicen.
0: Órale, mi compa, el Quique. Bueno.
12: Un saludo a ese gancito que presume de mucha fresa, pero nanáis, aquí está.
0: Bueno.
13: Aquí presentes, papi, aquí presentes.
0: Chidote, mi padre santo, bueno.
14: Aquí del principio a fin, Bertoncito. Te mando un besito en el...
13: De fresa, nada más
14: del
13: cuadro,
14: papá.
0: Ay, bueno.
15: Stuart, buenos días.
0: ¿Qué pasó, gordo precioso?
15: Yo quitaría esa bola de perros que cantan los covers de las canciones originales.
0: Ya no se enojen, carajo, ya nos fuimos, mi gente hermosa, suena y dice... Ahí andamos, mi gente hermosa. Nos escuchamos mañana en punto de las 6 de la mañana, un poquito antes chullando por acá. Pero 6 en puntito entramos al aire después del himno nacional que le llaman, ¿vale? Cuídense muchísimo, los amo a todos. Gracias por su apoyo, gracias por andar pendiente. Escríbanme a través de mi Instagram, @soyelratonfm. A través de mi TikTok, @soyelratonfm. Y pues síganme ahí a través de mi Facebook también, que le llaman. Ahí les va el personal, ¿eh? Locutor Roldán, venga. Aceptamos a los 10 primeros. Locutor Roldán, nos fuimos. Bye, bye. Cállate la boca. Qué mejor manera de cerrar este programa que es de ustedes. Con el trono de México desde Santo Tomás de los Plátanos, Estado de México. Ahí andamos, mi gente hermosa, chula de preciosa. 8:51. Viene el cachorro. No se despeguen, ¿eh? Hasta las 10 de la noche terminamos la programación de la mejor 92.7 aquí nomás. Cuídense muchísimo. Los amo a

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1: Son las 9 en punto. Son las 9.
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1: Su compa el Cachorro desde las calles de Querétaro. Ya les cuento desde dónde viene la primera del día. Ay, qué ganas de un shot. Es banda Tierra Sagrada, muchachos. Aquí arrancamos. Y vámonos, es con todo, ¿eh?

Conexión y pasadito, mi gente. Muy buenos días, Querétaro, México y el mundo. Sean ustedes bienvenidos en cabina con Diego Contreras, el cachorro, el mero, mero viejón. Ese soy yo a través de la cadena más importante de música del regional mexicano, la mejor 92.7, en este ya miércoles 22 de julio del 2026. De aquí hasta las 12 del día, la mejor música, la mejor ritmo, la mejor programación, ya se lo saben a partir de este momento. También saludo a toda la República Mexicana que nos escucha a través de la aplicación La Mejor Querétaro 92.7. Gracias a la gente que nos escucha a través de esa aplicación. México, Ciudad de México, Michoacán, Guerrero, Oaxaca, Aguascalientes, San Luis Potosí, Hidalgo, Puebla, Chihuahua, Mazatlán, Tijuana, Monterrey, Cancún. Gracias, gracias, gracias, gracias. Y demás, muchachos, hoy ando desde Santa María Magdalena. Efectivamente, ando desde Santa María Magdalena el día de hoy en su tradicional Feria del Mole y la Tortilla. Aquí andamos el día de hoy. Esto que estará arrancando en punto de las 12 del día con la misa solemne aquí en la parroquia de Santa María, y posteriormente en punto de la 1 de la tarde comenzará la degustación de alimentos de la Feria del Mole y la Tortilla. Ahorita les cuento cómo va a estar el show. Estoy transmitiendo completamente en vivo desde el jardín principal, así que para que al ratito se aliste, se traiga su topper, sí, su topper, porque aquí hay para llevar, para llenar y degustar toda una tradición de aquí de Santa María Magdalena que me encuentro el día de hoy en esos territorios, muchachos. Forma de contacto con nosotros, 442-79-83-92-7, WhatsApp en cabina para saludos, peticiones y demás. 442-79-83-92-7 es el WhatsApp para saludos, peticiones y demás, que he traído gracias a mis amigos de Quesos La Quinta. Ahí me encuentras como Diego el Cachorro Contreras. Diego el Cachorro Contreras en Facebook o en Instagram. Estamos a tus órdenes, así que vámonos con más música, muchachos. ¿Qué tenemos? Uy, uy, uy. Y es que sí, porque me enamoré. Es Ulises Chávez en la mejor 92.7. Buenos días.

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2: Y esta raza de
3: 9:19. Saludos al tigre. Mira nada más. Estás bien bonito de todo tu ser. Esos ojos tan hermosos. Deben de ponerle una estatua aquí. Ven, fíjate. Siempre que venga a Santa María es un gusto ver al tigre. ¿Por qué te dicen tigre? ¿Cómo estás, tigre? ¿Qué te dedicas el día de hoy, tigre? Vi que saliste como buen ciudadano a barrer tu calle, a barrer ahí tu entrada. ¿Qué más? ¿Qué vas a hacer el día de hoy?
4: Vamos a dar vamos a dar mole. Bueno, vamos, mi mamá va a vender y lo va a regalar.
3: Vámonos. O sea, ¿tu mamá está haciendo el mole ahorita?
4: Desde ahorita lo está haciendo.
3: Oye, ¿ayer te fuiste al gallo?
4: Sí, estaba con este Guti.
3: ¿Por qué el Guti vino aquí al gallo ayer?
4: Sí, se quedó hasta las mañanitas para la Virgen.
3: Pusieron bien pedos de seguro. Ve nada más la cara de crudo que traes, tigre. Sí. Hombre, me cae que tú agarras, te levantas y te desocupas, ¿verdad?
4: Sí. Sí.
3: Oye, ¿y el Robin dónde anda?
4: Ahí anda en su casa.
3: No, ya fui, no estaba.
4: Harta va a estar.
3: Yo creo que va a estar dormido todavía.
4: Sí, todavía.
3: Mi tigre, invita a toda la gente para que se venga al ratito al mole, a echar ahí el mole ahí con tu mamá. ¿Qué tal le queda el mole a tu mamá?
4: Está rico. Siempre ha venido a Nancy, la unicornia.
3: Mi tigre. Dale, échate. ¿Qué vas a hacer? ¿Ya te echaron un tamalito con un pan? ¿Pancito? Ya está, échate tu panecito, mi tigre, ahí está. 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Hoy, desde Santa María Magdalena, acuérdense que hoy es su feria del mole y la tortilla, que empezará en este jardín principal después de las 12 del día, que es la misa en la parroquia, y en punto de la 1 de la tarde empezarán con la repartición del mole. ¡Ay, la tortilla, el arrocito, el pollito! ¡Ay, no, esto se va a poner bueno! Acuérdense que en punto, si quiere venir a la misa, a las 12 del día, los esperamos. Y si ya quiere venir a lo del mole, pues en punto de la 1 de la tarde, pero llegue temprano, porque esto se va a acabar, ay, que se van a hacer las filas. Yo sé lo que le digo. Oigan, quiero mandar saluditos rápidamente para Ali Naomi y para María Luisa, de parte de Miguel Ángel, que le manda saludos a su hija Naomi y para su esposa María Luisa, que las ama mucho, que ya vino por acá a reportarse, así que ahí está, saluditos. Tengo audios allá en cabina, mi querida Cari.
5: ¡Cachorro!
3: ¿Qué show?
5: ¡Cachorrito!
3: ¿Qué, don Sabritas?
5: ¿Cómo te lo va?
3: Al millón, aquí andamos.
5: Que tengas un excelente día.
3: Igualmente.
5: No te vayas a atascar con tanto mole ahí en Santa María, ¿eh? Te hacen unas tortillas deliciosas. ¡Cachorro!
3: ¡Ey!
5: A ver si me puedes felicitar a la Jimena.
3: Ok.
5: Con un promedio de 8.5. Acaba de pasar sus semestres.
3: Mírela.
5: ¡Y pisteale,
3: mi querido Saritas! Fíjate, me hubiera encantado atascarme, como dices, pero no me va a tocar, chiquitín. No me va a tocar el mole ni la tortilla, porque pues acuérdate que acabamos nosotros a las 12. Así que no nos tocará. Por el momento no nos tocará. Así que nos tocará nada más invitar. Hola. Saluditos. Bien, nada más, pues muchas felicidades para Jimena, que vaya por ese 9, ¿eh? Como que 8.6, o sea, todo bien, muy bien, pero pues ahora que vaya por el 9. ¿Qué más tenemos?
6: Chorro, el día de hoy voy a mandar saludos a Eddie Flores,
3: amigallo,
6: a Diego Estrada. Ellos andan rodando las morenas y escuchando la 92.7, cachorro. Aquí nomás de parte de su camarada, el gallo Claudio. Gracias, bonito día.
3: Vámonos, saludos, bonito día, mi gallo. ¿Qué más tenemos?
7: Buenos días, mi cachorrito. Buenos días, mi cachorrito. Alejandro, mandaba un saludo para el Jochis de mi carnal, que ya anda chameando desde temprano. Saluditos, mi cachorro.
3: Vámonos, saluditos, también saludos para mi querida Andrea Luna también, que ya se está reportando el día de hoy, escuchando la mejor 92.7. Tú, muy bien, mija, ahí está, saluditos. ¿Qué más tenemos?
2: Hola, cachorrito, excelente mañanita para toda la bandera de la 92.7, aquí nomás.
3: Vientos, vámonos con música, muchachos. ¿Qué tenemos? ¡Ay, es el Commander! ¿Como tú? Adelante con Kenia Ríos.

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1: A ver, la mañana con 35 minutos. Su Copa el Cachorro a través de la mejor 92.7 desde el jardín principal aquí de Santa María Magdalena. Todo preparándose para la Feria del Mole y la Tortilla. Ya 45 años de esta tradición por parte de la delegación Felipe Carrillo Puerto. Y pues hace la invitación a toda la comunidad. Acuérdense que en punto de las 12 del día se estará la misa solemne en la parroquia de Santa María. Posteriormente a la 1 de la tarde comenzará con la negociación de alimentos durante la Feria del Mole y la Tortilla. La delegada Sandra Díez informó que el evento reunirá familias de la comunidad, quienes preparan diversos platillos tradicionales para compartir con las y los asistentes, con el objetivo de preservar las tradiciones gastronómicas y fortalecer la convivencia comunitaria. También las autoridades hicieron un llamado a que los y las asistentes lleven su propio plato, su propio topper, lo que permita recibir las porciones de mole, tortilla, arroz, pollo y demás alimentos preparados por las familias participantes. Además, contribuir con la reducción del uso de desechables. Además, esta Feria del Mole y la Tortilla se ha consolidado como una de las celebraciones tradicionales de la comunidad, y combinar la gastronomía queretana con las festividades religiosas en honor a Santa María Magdalena, promoviendo la identidad cultural y la participación de habitantes y visitantes. Con este evento, Santa María Magdalena espera recibir a decenas de familias que podrán disfrutar de la cocina tradicional, las actividades religiosas y el ambiente de convivencia que caracteriza a esta celebración que se hace año con año. Así que acuérdense, muchachos, en punto de las 12 del día, la misa aquí en la parroquia, aquí en Santa María, y en punto de la 1, hágase su señor la machaca con huevo, porque empezará con la repartición del famoso mole, muchachos. Así que aquí los esperamos, para que se vengan para acá. Y si no va a preparar nada de comida el día de hoy, pues miren, vénganse por su molito y arroz, que esto va a estar deli, y lo mejor de agrapa, como nos gusta, ¿no? Vámonos con música, es la Tracalosa de Monterrey. Hoy nomás, como si fueras el lunes hoy. Vámonos, a través de la mejor 92.7, tu Copa el Cachorro. Luego les cuento un chisme, porque

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14: Corazón. Son. Ay, ay, ay, es Espinoza Paz. 9.45.
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1: 9 de la mañana con 49 minutos. Su compa el cachorro a través de la mejor 92.7 Querétaro. Hoy desde el jardín principal aquí de Santa María Magdalena, ya preparándonos para la Feria del Mole y la Tortilla, muchachos, que insisto, acuérdense que arranca en punto de las 12 del día la misa aquí en la parroquia y en punto de la 1 de la tarde empieza con la repartición. Tengo por acá mensajitos, 442-7983-927. Dice por acá, buenos días, cachorro, un saludo para los de la móvil que está enfrente de Sonterra. Pase y están escuchándote. Vámonos, ahí está. Saludos para toda la gente ahí de la Gas de Móvil. Gracias por estar escuchando a la mejor 92.7, muchachos. Dice por acá, cachorro, un chiste blanco. ¿Sabes por qué le dio un infarto a la impresora? Porque tuvo una impresión muy fuerte. Dice por acá, jaja, no, bueno. Ay, no puede ser. 442-7983-927. Oigan, también saluditos para todos mis compas ahí de las zonas de comidas que nos están escuchando también en la mejor. Gracias, gracias por poner ahí en sintonía. Ahí para mis compas ahí, mira, mis amigos de Tortas Nico, de Tortas El Güero también, por supuesto, ahí enfrente de Urgencias. Tortas Nico, ahí en las dos que está ahí en Avenida San Diego y la otra acá en Loma Bonita. También a mis amigos Tortas de Derecho. También ahí a mis amigas de Cocina Económica Michelle. Para mi compa El Güero de Palmares. Para los Fogones. Ahí en sus dos remolquitos. Ahí está, saluditos. Siempre reportándose en la mejor 92.7. Así que vámonos. Buenos días. Vámonos con más música, muchachos. ¿Qué tenemos?

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25: Lo que sea, 10 de la mañana con... No, 10 de la mañana en punto, muchachos. 10 de la mañana en punto. Tu compa el cachorro a través de la mejor 92.7. Oigan, saludos para mis amigos de la carnicería Nevada. Por supuesto, hace rato fui y todavía seguía dormido el Robin. No puede ser eso. No. Saludos allá a mi tío Pelón, a mi tío Jaramillo, a mi tío Carito. Ahí está, saluditos. Vámonos, muchachos, porque al escenario de la mejor 92.7 llegamos a este bloque del concierto, la música en vivo de tus artistas favoritos, para hacer de cuenta que estás ahí, mira, cantando y destapando sin control, muchachos. Así que al escenario de la mejor 92.7 llega... Llega Diosito.
2: ¡Arriba, arriba, arriba, arriba!
25: ¡Antonio Solís!

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1: Él sigue siendo Marco Antonio Solís en el bloque del concierto con el cachorro.

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2: 10 de la mañana con 20 minutos. Tu compa el cachorro a través de la mejor 92.7. Tengo mensajitos 442-79-8392-7. ¿Los escucho? A ver, échamelos.
3: Hola, buenos días, cachorrín. Buenos días. Ya bien emocionado porque ya vas a probar el mole de Santa María. Por ahí compláceme con la canción de... Y échame a mí la culpa de lo que pasa. Cúbrete tú de esa cachorro acá para la tortillera que está bien apurada. Si ya hace tortillas. Bonito eso, día. Saludos eso, a la banda.
2: Eso, saludos a la tortillera. ¿Cómo no? ¿Cómo no? No, ando triste. Ando triste porque no voy a poder comer el molito ni la tortilla. Acuérdense que ando con la dieta rigurosa, así que pues no voy a poder degustarlo en esta ocasión, pero yo me quiero imaginar que pues, ha de estar delicioso, ¿no? Ha de estar riquísimo todo lo que hacen por acá en Santa María. ¿Qué más tenemos?
4: Oye, cachorrito, así te puedes poner la de la arrolladora. De la arrolladora.
2: ¿Cuál sería?
4: La que dice, ojalá que me olvides, chiquitita.
2: Ojalá que me olvides. Ah, chévere. A ver, me dejaste una buena consulta, ¿eh? Ojalá que me olvides. Ok, la voy a buscar. ¿Qué más tenemos?
5: Cachorro, si no alcanzas mole, cáile a la Nevada, papirrín. Ya estamos aquí.
2: Mendigo Robin, fui hace rato y no estaba, chiquitín. O sea, nada más estaba mi querido Jaramillo, tu patrón, chambé. Y dije, a ver, ¿dónde está la cosa hermosa de Santa María? No, ese Tano viene, Tano llega. Yo así de, ¿dónde está? ¿Dónde estás, Robin? No, hombre, no te digo, chiquitín. Ya ven a saludarme o andas en modo chambeador. Ahorita nos vamos para allá. Ahorita a ver. ¿Podemos ir para allá? ¿De una vez? No, vea, no. En el siguiente, ahorita voy, chiquitín. Ahorita voy a tu carnicería. Tengo más mensajitos. Espérame, tengo por acá escritos. A ver, espérame. Me salieron unos escritos. Ay, ay, ay. Es que ya están probando acá el sonido para la pachanga. Órale, a ver, espérame. Dice, hola cachorro, ¿cómo que? Bueno, así dijo el Buki. Dice, cachorro, ¿ya viste al hombre más guapo de toda Santa María? No lo vi, lo fui a buscar y no estaba, pero ahorita voy a saludarlo. Buenos días, cachorro, le puedes mandar un saludo a la familia Pérez Sánchez de Santa María Magdalena Querétaro, ¿cómo no? Ahí está, saluditos para la familia Pérez Sánchez. Lo estamos escuchando en vivo, muchas gracias. Hola, cachorrín, mándame un saludo para... Y si te puedes poner la canción de Dios por delante de los hermanos Espinosa. También la buscamos, faltaba más. ¡Voy con música, muchachos! ¿Qué tenemos?

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18: Es de la mañana con 31 minutos. 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Vámonos a caminar un poquito por las calles de Santa Merry, dirían por ahí, para ver qué está pasando, que si ya se están preparando para la degustación del mole, para ver qué onda. ¿Qué va a pasar? ¿Ya están probando el audio? Vámonos a ver, vamos a dar el rol. Vente, vámonos. Vámonos a Santa María. Oye, ya hay gente aquí esperando, no había visto. Ya hay gente aquí esperando este rollo. Vámonos. Mira, ando caminando por aquí. Bájale un poquito a la pista, Cari, si quieres. Vámonos a caminar por las calles de Santa María Magdalena. Mira, aquí está la señora ya haciendo los esquites, cena más, caboncito. ¡Buenos días! Ya preparando ahí los esquites, ya nada más.

0: Por acá ya están las tortillas, ya nada más. Ay, no más, qué cosa tan rica se ve esto. Ya la gente aquí ya formada ahí con sus topper, ¿eh? Ya anda ahí la gente. Ya, mira, y para los que no tengan topper, ahí van a comprar los topper. Ya están midiendo ahí los topper. Ya vengo caminando aquí por las calles. No sé cómo se llama esta calle. A ver, dice que es calle Hidalgo. Ah, mira, aquí es la calle Hidalgo. Y vámonos. Mira nada más, qué bonito. Carnicería Nevada. Ay, mira nada más, ¿quién está afuera? Un perro guardián, o sea, el Robin. ¡Ay! ¡Estás bien hermoso, Robin! ¡Robin, te amo! ¡Hazme un hijo! Lo que hace la magia de la tecnología. Mira, poder caminar unas cuantas cuadras. Caballero, buenos días. Acá está, mira. Mira nada más. Oiga, pensé que era el perro guardián, pero no.
1: Yo soy hijo del perro guarumo.
0: ¿Qué le dijo? Dígale la grosería que le dijo.
1: No, nada. Es que está... yo con el Robin.
0: Mira nada más. Vengo entrando a la carnicería Nevada. Chiquitito, ¿cómo estás, hijo del señor? ¿Cómo estás?
2: Pues aquí andamos en la mera chamba, nene.
0: Es la primera vez que te veo chambear, carnal. ¿Qué andas haciendo? Platícale al auditorio, ¿qué andas haciendo?
2: Trabajando, papi Renés. Ahí caigan, aquí a Santa Merry.
0: ¿Ya está el chicharrón o qué?
2: Ya, mira, aquí está.
0: Bien nada más, wow, voy a probar el chicharrón. Bien nada más, que está crujiente, ¿eh?
1: Bien nada más.
0: Ah, a ver, vamos a proceder la prueba. Ah.
3: ¿Te gusta el grueso?
2: Este es el gruesecito, le gusta el grueso al cachorro.
0: Imagínate que tú fueras el locutor de La Mejor. ¿Cómo sería?
2: ¿Qué tal? Bienvenidos, amigos de Santa Merry. Buenos días. Cáiganle para acá.
0: ¿Qué va a haber hoy?
2: Pues molito. Ya están regalando acá con Doña Marta, creo.
0: Oye. ¿Va a haber piedra?
2: De los riñones.
0: Oye, Robin. Hablando de esta copa que no podemos decir que es que mundial... ¿Cómo viste el mundial, chiquitín? ¿Te gusta el fútbol?
2: Ah, no, sí, me siento orgulloso que haya ganado España. Allá, mis paisanos.
0: ¡Ay, de hora paisanos! ¡Este güey salió español! O sea, ¿sí era tu favorito España?
2: No.
0: Entonces, ¿cuál era tu favorito?
2: Portugal.
0: ¡Ah! Ahí donde juega el Cristiano. ¿A poco tú juegas fútbol?
2: No, ya no.
0: ¿Pero jugabas?
2: No.
0: No, tampoco. Oye, ¿qué opinas entonces de la...
2: Aquí de Querétaro, 100% oro la piedad.
0: Papá. Oro la piedad, vámonos, ahí está. Ve nada más. ¡Ay, mira nada más! Ya salió el pelón con las carnitas. Ni modo, pelón. ¿Quién soy yo para degustar eso? ¡Ay! Ya está, pelón. Cuéntanos, ¿dónde estamos ubicados?
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0: 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Las mejores migajas me han dicho que están aquí, ¿cierto o no?
4: Claro que sí, aquí estamos.
0: Vámonos, ahí está. ¡Voy con música, muchachos! Porque en lo que ya me ando degustando un pedazo de chicharrón del Robin. ¿Sí le quedó bueno al mendigo perro este? ¿Ya nada más? ¿Sí cocinas bien, chiquitín? ¿Ya te puedes casar? Ah, no, ya no, ya te dejaron.
3: Ya me dejaron, papi Rey.
0: ¿Quieres que contemos la historia al aire?
3: No.
0: ¿No? ¿Te va a dar pena, verdad?
2: No, porque lo escucha su suegra.
0: ¡Ay! ¡Vámonos! Hoy ventaneando, transmitiendo completamente en vivo desde Carnicería Nevada. ¡Voy con música!
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6: De la mañana con 47 minutos. Nunca me imaginé, su compa el cachorro a través de la mejor, estar caminando por las calles de Santa María. Bueno, no sé, esos son calles, son callejones. El Robin, ¿a dónde me estás llevando, Robin? Ven, hey, Robin, ven. Me acuerdo que la última vez que estuvimos en la carretera de Nevada, nos cayó la patrulla. ¿Te acuerdas, Robin?
7: Sí, claro.
6: Nos cayó la patrulla ese día y casi nos levanta a todos.
7: Y no, ya no venían por mí, venían por ustedes.
6: Ese día estaba el charro negro, me acuerdo, ahí, todos ahí. No, qué recuerdos. Oye, estoy caminando aquí por los callejones de Santa María, nunca me he metido aquí. Oye, Robin, si aquí camino como a las 12 de la noche, ¿cómo crees que me vaya?
7: No, pues no pasa nada. Si vienes solo, sí, te salgo yo. Ahí está.
6: Espérate, ya llegan las vías. A ver, seguimos ahí. ¿Dónde vas? No te vienes interrumpiendo. Mira nada más. ¡Ay, aquí está! Este, yo conozco este lugar. ¿Cómo están? Buenos días. Mira nada más. El famoso mole de Doña Marta. Vámonos ya. Degustando para todos. ¿Quién me regala unas palabras? Estamos en vivo. ¿Quién estamos? Aquí estamos en vivo a través de la mejor Robin. ¿Cómo está su nombre?
8: Roberto, muy buenos días. Bienvenidos aquí a un aniversario más de Mole Doña Marta. Fiesta tradicional patronal aquí en Santa María Magdalena del Mole y la Tortilla.
6: Vámonos. ¿Hoy hasta qué horas o cómo va a estar el show?
8: Estamos regalando nuestras cortesías, que son 100 platos, de ya sea mole verde, mole rojo, todo completo, a las primeras 100 personas que vengan con nosotros, o todos los días escuchas. Y con esta tradición de Mole y la Tortilla, aquí estamos degustando con todo nuestro público, nuestra clientela y tus radioescuchas que vengan aquí con nosotros, les regalamos su mole de cortesía.
6: ¿Ya cuántos años haciendo esto?
8: Estamos ahorita con 6 años en el negocio físico, pero anteriormente hacíamos para puro banquete, pero ya estamos 6 años aquí como tal.
6: Bueno, ¿dónde están ubicados para que la gente los encuentre ahorita?
8: Estamos ubicados aquí en la colonia Santa María Magdalena, avenida del ferrocarril número 6. Nos pueden encontrar en nuestras redes sociales, Facebook como Mole Doña Marta, Instagram Mole Doña Marta, y en Google Maps, nos dan en Maps, buscar Mole Doña Marta, los manda directamente a la ubicación para que no haya pierde como tal.
6: Bueno, ahí está. Y mira nada más todo lo que están ofreciendo, el molito verde, ¿ve? El tradicional, las tortillas, también rojo. Otra vez, repítenos lo que nos están ofreciendo.
8: Estamos ofreciendo mole rojo, mole verde, acompañado con su pieza de pollo, pierna o muslo. Sí, tortillas hechas a mano, claro, lo tradicional, color verde, color amarillas, color moradas, todo directamente artesanal con la leña, como lo hacemos como tal. Y pues pasan a degustar, estamos hasta las 5 de la tarde el día de hoy.
6: Ahí está, pues muchísimas gracias, invitarlos a todos para que vengan por acá. Todo el éxito del mundo. Voy con música, muchachos, ya regreso a través de Santa María, a través de la mejor 92.7 en esta feria tradicional del mole y la tortilla. Vámonos, gracias.

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3: 11 de la mañana en punto, tu copa el cachorro a través de la mejor 92.7. Y llegamos a las... Oh, espérate, está pasando el... A ver, hoy. Espérate, está pasando el tren, aguanta. Y cuando se escucha el tren, me imagino al Robby, no sé por qué. ¡Ay, aquí estás! ¡Ay! ¿Por qué estás tan cerca del tren? ¿Todo bien?
4: No, ya vivo en el campanario,
3: carnal. Oye, tren, Robin, Robin, tren. ¿Qué haces aquí? ¿Por qué te le quedas viendo al tren, chiquitín?
4: Pues porque no hay otra cosa que ver.
3: ¿Cómo no? Espérate bien, ven, ven. De una vez, dalo, dalo, dalo. Saludos para...
5: Saludos para el vampiro y tacos la flaca.
3: Saluditos. Vientos. Ahí está, saluditos. Vámonos a este duelo donde hoy me voy a enfrentar, ya que estás aquí en el tren, chiquitín, antes de que te vayas en el tren o vayas a hacer algo. Vámonos, me voy a enfrentar a ti, mi querido Robin. ¿Qué rola vas a poner a enfrentar, chiquitín?
4: El ruido de tus zapatos de la arrolladora.
3: El ruido de tus zapatos de la arrolladora. ¿Dedicada para quién?
4: Ahora. No, no hay que decir nombres porque de por sí aquí son bien chismosos.
3: ¡Chismoso! ¿Te saben algo o qué?
4: Sí, no, ya.
3: No, te... ¿A poco? A ver, déjame preguntarle. Oye, carito, ¿sí está quemado el Robin o qué?
6: Sí, hasta... No, si te dijera, tiene bien hartas amantes aquí.
3: Yo opino que en el siguiente bloque platiquemos cómo fue su... cómo terminó su relación. ¿A poco no estaría bueno?
6: No, ya ni me quiero acordar. No,
3: es que está bien bueno. Es que está bien bueno. No, Robin, bueno. ¡Vámonos! La opción número uno es el Robin.

0: vámonos. Ahí está la opción número uno del más guapo. El próximo delegado de aquí de Santa María. El Robin. Ya ahorita vamos a hacer campaña para siguientes elecciones. ¿Cómo te verías de delegado de aquí, chiquitín?
1: Oh, me robaría todas las despensas.
0: ¡Chismoso! Mira, hasta el señor se ríe. ¿Votaría por el Robin para delegado, jefe?
2: Claro, claro que sí.
0: ¡Ay, mira, no, ya tienes votos, güey! Mira, ya, ya. Robin para delegado de Santa María, ¿cómo no? Ahí está. ¡Vámonos! Esa es la opción número dos. Me voy con algo de los felinos. ¿Cómo te gusta, Robin? Morena. Morena, efectivamente. Suéltala.

0: que te estás quemando, güey. Que el Robin está haciendo chicharrón, pero es un arte hacer el chicharrón, pero... Ya nada más, qué manera de agarrarlos. Ay, no, no, no, no, no. Si ustedes vieran lo que estoy... Está el caso con el aceite a todo lo que da y el Robin con... ¿Cómo se llaman esos palos? ¿Cómo se llaman esos, güey? Palos aquí agarrando el chicharrón. Mira nada más. Y él lo está sacando fresquecito el chicharrón. Mira nada más. Cosa bien hecha, cosa hermosa. Vámonos, así que a votar. 442-79-83-92-7. Opción número 1, el rey de tus zapatos. Opción 2, Morena. ¿Quién ganará, muchachos? Los escucho, tengo votos.
1: Vámonos con la Morena. La Morena.
0: La Morena. 1-0, ¿qué más tenemos?
2: Cachorro, buenos días. Vámonos contigo.
0: Vámonos. 2-0.
3: Por la 2, cachorro, por la 2.
0: La 2, 3-0.
3: Nada más fíjate que traigas tu cartera.
0: Espérate, sí es cierto, mi cartera. No, sí la traigo, chiquitín. Sí, sí, no, es el Robin, es compa. De hecho, ahorita que me fui caminando por los callejones, me dijo, no, no te va a pasar nada, cachorro. Tú tranquilo, que estando conmigo no te va a pasar nada. ¿Qué más tenemos?
4: Vámonos por la 2, la Morena de los Pelinos.
0: Ahí está la Morena. ¿Qué más?
5: Cachorro, buenos días. Vámonos por la segunda, cachorro.
0: La segunda, 5-0. Te gané, chiquitín. Ni metiste las manos como te gusta. Así que vámonos. Esa es la canción ganadora. Se llama Morena.

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2: 11 de la mañana con 16 minutos. Tu compa el cachorro a través de la mejor 92.7. Muchachos, tengo mensajitos. 442-7983-927. ¿Los escucho?
3: Hola, cachorrito, cachorrito. Buenos días otra vez. Aquí molestándote. Ponme una cancioncita viejita pero bonita de Los Temerarios, por favor. ¿Cómo quisiera volver? Y muchísimas gracias, cachorrito. Saluditos.
2: Vámonos, saluditos a mi querida Rosalba, por supuesto. ¿Qué más tenemos? A ver.
4: ¿Qué onda, cachorro? ¿Cómo estás? Buenos días. Soy Bianca Caetano, te mando un saludote. Oye, quiero que me des información. ¿Qué tengo que hacer? Quiero ser parte de la mejor 92.7 Querétaro. Dame información, aquí ando pendiente. Por favor, en la canción del Bebeto Seremos. Por favor, saludos.
2: Ok. Guárdame por ahí ese mensajito, mi querida Cari, para darle ahí, ¿cómo se llama? Para dar las indicaciones, qué es lo que tiene que hacer, para que próximamente pueda estar por acá. Digo, ahorita no estamos teniendo convocatoria, pero para que próximamente puedas estar en una de estas aquí con nosotros. Mi querido Gabo, que sí probó el mole, allá de Doña Marta, ¿qué tal estuvo el mole, amigo Gabo?
5: Muy bueno, muy rico.
2: ¿Pollo todo? Todo el pollo, la tortilla, todo delicioso.
5: Todo delicioso.
2: Vamos. Ahí está, nada más, mi querido Gabo, que ya se echó ahí su molito verde, gracias a mi querida Doña Marta. ¿Qué más tenemos?
6: Cachorrito. Cuidadito ahí, cuidadito ahí. Hay que cuidarse las espaldas. Ahí pégate a la pared, no vaya a pasar algo malo, oye.
2: Ya sé.
6: Con eso de que anda el Robin suelto.
2: Saludos a mi querido Alex, por supuesto. Oigan, también saludos a mis amigos de La Carreta, esta casa productora que me invitó a formar un nuevo proyecto de podcast de Facebook, YouTube y TikTok, donde todas las semanas vamos a tener episodios especiales de Cruzazuleándola TV. Sí, este podcast que es dirigido para todos los aficionados del Cruz Azul, y me hicieron la invitación de poder colaborar con ellos cada semana, así que ya salió el primer episodio. Así los encuentras como cruzazuleándola.tv. Está en Facebook, está en YouTube, está en TikTok, y ahí pueden ver el primer capítulo donde hablamos obviamente de lo que fue la jornada 1, de lo que fue la jornada 2, que por cierto ayer ganó mi Cruz Azul, otra vez remontó y ganó. Pero para que ahí lo chequen, gracias a mis amigos ahí por la invitación, y ahí vamos a estar cada semana llevándoles los detalles del equipo de mis amores, La Máquina, muchachos. Tengo otros mensajitos de casualidad.
7: Cachorrito, vámonos con Rubén. Saludazos.
2: Mi charro negro, que nos acordamos de ti la última vez por acá. Voy con música, muchachos, a través de la mejor 92.7. Ya se está preparando todo para la Feria del Mole y la Tortilla. Acuérdense que en punto de las 12 del día, la misa aquí en la parroquia, y a la 1 de la tarde, arráncase, hágase, Señor, tu voluntad con la degustación del mole. ¡Ay, ay, ay! ¡Vámonos!

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27 minutos, tu Copa El Cachorro a través de la mejor 92.7. Llegamos al bloque de la serenata que es traída gracias a mis amigos de ConstruCentro. 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Repito, 442.

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Sí, así como la canción. Es José, José es el triste, esas no, porque saco el bacacho ahorita. Ay, ay, ay. ¿Qué?

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2: 11 de la mañana con 45 minutos.
3: Luis.
2: ¿Quién es Luis?
3: Luis.
2: ¿Pero quién es?
3: Luis.
2: ¿Y ese quién es? Hay muchos Luis en México y en el mundo. Nos escuchan aquí en todo el mundo.
3: Aquí está Luis.
2: ¿Y qué le vamos a decir?
3: Luis.
2: ¿Cómo te llamas tú?
3: Ángel.
2: Oye, cuéntame un chiste.
3: ¿Cuántas hormigas caben en una ballena?
2: ¿Cuántas?
3: Ninguna, porque ballena.
2: ¡Esa! Muy bien, muy bien, muy bien. Oigan, gracias a mis amigos de Tacos de Canasta, La Flaca, ¿sí va? La Flaca, que me mandó aquí taquitos de canasta. Muchísimas, muchísimas gracias. Acuérdense que ya se está preparando todo en punto de las 12, la misa aquí en la parroquia, y a la 1 de la tarde arranca con la degustación del mole, la tortilla, el arrocito y demás aquí en Santa María Magdalena, aquí en la plaza principal. Aquí andamos el día de hoy, también completamente en vivo. Oye, a ver, espérame, vamos a seguir caminando por acá. A ver si nos escucha el tigre, porque ahorita ya se metió. Ahorita ya se escondió el tigre. A ver si nos llega a escuchar. ¡Tigre! A ver si sale. ¡Tigre! A ver si ahorita se asoma el tigre. Hoy ya están las campanadas, muchachos. Ya están las campanadas ahorita ya para la misa. Acuérdense que a las 12 del día todos a misa antes de empezar con la degustación. Y que se arme la machaca. Así que vénganse para acá a la Feria del Mole y la Tortilla, 45 años ya de tradición aquí estamos en la plaza principal. Ya está aquí la Lola, una carpa grande, una carpa montada, grandota, con ya las mesas listas. Ya están ahí la gente ya armando pues lo que va a ser la degustación. Está un escenario donde va a haber también la música más adelante. Y pues invitarlos muchachos. También va a haber venta de mole, por supuesto. A los primeros que lleguen va a ser gratis. Ya vieron también ahí con doña Marta, también estaban dando morito gratis ahí en las vías. Ay, qué cosa. Nada más de ver toda esta degustación. No. Se va a poner esto. Bomba, ya veo por qué la unicornia estaba bien feliz por acá el año pasado. Así que tengo últimos mensajitos antes.
4: Cachorrito, Cachorrito, ¿cómo andas del ciclocentro? Espero que bien. Oye, Cachorrito, ¿y el mole lo venden o es de agrapa, mi Cachorrito?
2: A ver, esto me va a responder el tigre mayor. Oiga, Tigre, la gente me pregunta una cosa, la gente que no es de aquí de Santa María, si el mole lo venden o lo regalan.
5: Lo regalan, todo. ¿Regalan? Todo se regala.
2: O sea, quien hoy le quieran vender algo, me lo van a chamaquear.
5: Sí, no, hoy se regala todo.
2: ¿Qué recomendación para que hoy la gente que esté escuchando fuera de Santa María venga para acá?
5: Ah, pues le recomendamos que traiga su plato y su cuchara y su vasito, porque aquí no queremos nada desechable. Vámonos. Somos 100% ecológicos.
2: Eso es todo. Y hay que llenarse hasta el tope. Que vengan sin desayunar, sin comer.
5: Que se vengan y que se traigan un bolillo, una tortita de mole. ¡Oh, sabor!
2: ¿Cuál es el mejor mole, el rojo o el verde?
5: Los dos. El mejor mole, el de la región Santa María Magdalena.
2: ¿Están preparando mole aquí?
5: Claro que sí. Sí, aquí mi esposa preparando.
2: ¿Ya está preparando?
5: Para deleitar con esos manjares a todas las personas que lleguen.
2: Bueno, ahí está. Me quiero imaginar que usted ya está en la cocina ahí preparando.
5: Sí, ahorita está bien entrada allá en la cocina.
2: Hombre, ahí.
5: El power.
2: Pues debería estar ayudándole.
5: No, ahí andamos, aquí andamos.
2: O ayuda mejor aquí estando aquí.
5: Sí, dice que mucha ayuda al que no estorba.
2: Ya está, mi tigre. Qué gusto saludarlo. Pues ahí está la invitación para que se vengan para acá, muchachos. Échame otro mensajito.
6: Uno de los bonitos.
2: ¿Qué está pasando ahí? Mando el audio.
6: Quiero dar un mal consejo, Cachorro. No vengan al seguro. Me caí el domingo de mi trabajo. Ajá. Y no me dieron medicamentos ni me atendieron.
2: ¿Cómo crees?
6: A ver si puedes pasar el reporte. Así como no quieren que pases tú los corridos o la música disque, porque incitamos a la violencia. Cuando nos violentan en otras partes, peor.
2: Ahí está. De seguro fue Gaby. A ver, de seguro ese mensaje lo mandó Gaby, mi querida Cari, ¿sí, verdad? ¿Quién me mandó ese mensaje? Estoy casi seguro que fue mi querida Gaby quien mandó el mensaje, pero pues ahí está. Ya lo pasamos. Saludos también para, por supuesto, sí, Gaby, obviamente, conozco esa voz y esas quejas, solamente mi querida Gaby. Saludos para mis queridas Valencia, para las chicas Valencia, por supuesto. Dice que están bien ricos los tacos y los lolos. Ahí está, cómo no. Los lolos son los lolos. Vámonos, muchísimas gracias. Tengo más mensajitos.
7: Cachorrín, por favor, servicio social, hazle la recomendación a todas las personas que vayan a ir a Santa María, que cuiden muy bien sus celulares y carteras, ya que por ahí va a andar el Robin, y que no lleven a sus esposas, novias, porque pueden salir sin vieja.
2: ¡Ah, caray! ¡Tururu! ¡Ah, caray! Tan mala fama tiene el delegado de acá, que ya yo para mí ya el Robin es un delegado. A ver, jefe, a ver, venga. ¿Qué onda? ¿Que van a postular al Robin para delegado?
8: Sí, ya se va a quedar aquí.
2: ¿Y a poco sí votaría?
8: Sí, una vez es buen amigo.
2: ¿Sí confía en él?
8: Sí, es cuate.
2: Ah, bueno, ahí está, ¿eh? ¿Qué obole? Confiando en Robin, delegado de aquí de Santa María. Vámonos. Oiga, muchachos, me tengo que despedir. Vénganse para acá. Ya va a arrancar esto. Ya dieron las campanadas. Primer aviso para la misa. Acuérdense que la misa en punto de las 12 aquí en la parroquia. Y a la 1 arranca con esa degustación del mole y la tortilla y demás aquí en Santa María Magdalena. Gracias allá en cabina, mi querida Cari. Gracias, mi querido Gabo. Nos escuchamos el día de mañana, muchachos. 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
2: Amigos de La Mejor 92.7, ¿cómo están? Un gusto y un placer estar con ustedes platicando en esta bonita tarde. 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
2: Perfecto. Sí. Miguel Enrique, gracias por platicar conmigo. Vamos a regresar los micrófonos de la cabina de La Mejor 92.7. 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
19: Hermano, antes de irnos con música, esta es pregunta muy personal. ¿Cuál es tu vehículo favorito de la marca? El que puedes usar día a día y eres feliz.
20: Mira, yo creo que por mi gusto, mi personalidad, me voy por un K4 Turbo Hatchback. Hey. Me encanta por el diseño, la potencia, la deportividad, y yo creo que va conmigo.
19: Andamos, yo creo que diría lo mismo. O un Sportage.
20: Por dos.
19: Por dos. Querido Héctor, muchas gracias por platicar conmigo. Vamos a regresar los micrófonos a la cabina de La Mejor 92.7. Vamos con música. Estamos con mis amigos de Kia Corregidora, la del estadio. Vámonos.

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8: Súper.
9: Para que se animen a renovar.
8: Eso, el proceso, ¿cómo lo podemos hacer? ¿Hay que venir? ¿Hay que sacar una cita? ¿Un número de teléfono?
9: Sí, claro. Mira, nosotros aprovechamos su visita de servicio, claro, para realizar este avalúo. Pero, súper, bueno, si están interesados, claro que sí, agendamos una cita para poder hacer un avalúo de su auto multimarca. 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
8: Hay algunas como, no sé, modelos, años, que a partir de este sí, a partir de este no tanto.
9: Recibimos cualquier vehículo.
8: Okay.
9: Sí, igual, el kilometraje que traiga también lo aceptamos, no
8: para
9: pasa
8: no
9: nada.
8: Espanten.
9: Sí, para que no se espanten, de que ya trae arriba de 100, muchas veces me dicen, ya no me lo van a aceptar. No, sí lo aceptamos.
8: Pero que venga en buenas condiciones,
9: ah,
8: no sean
9: sí,
8: gachos.
9: También
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9: sí,
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8: Súper increíble. Mi querida Tania, esta pregunta siempre va de cajón y es personal. ¿Cuál es tu vehículo favorito de la marca y por qué?
9: Híjole. Todos me encantan, pero yo creo que la Sportage.
8: ¿Sí?
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9: Sí, no, pues realmente es un color especial.
8: Oye, la verdad, me daría miedo. O sea, de eso es como de que vas y nadie te voltea a ver. 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
9: sí,
8: para
9: sí,
8: que
9: sí,
8: no batalles. Tú nada
9: sí,
8: más
9: es
8: te
9: correcto.
8: Nadie te va a querer pegar.
9: Nadie.
8: Nadie te va a querer
9: pegar.
8: La
9: y
8: verdad.
9: Todos se van a voltear a ver.
8: La verdad que sí. 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La verdad, el color está increíble, es como un negro mate.
9: Como gris mate, no sé, pero está bien padre.

0: pero está padrísimo.
1: Sí, sí, sí.
0: Mi querida Tania, oye, muchas gracias por platicar conmigo. Entonces, para rondear un poquito, saquen su cita si son clientes.
1: Sí, claro que sí. 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
0: Ah, si lo tienes, ¿se lo puedes compartir?
1: Claro que sí. Vamos a anotarlo.
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0: Mi querida Tania, oye, muchas gracias por platicar conmigo. Regresamos los micrófonos a la cabina de La Mejor 92.7. 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
1: Todo, todo.
0: Enamórense. Sí. Enamórense ustedes solitos. Vénganse para acá.

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15: 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Mi querido Santiago, mi hermano, oye, muchas gracias por platicar conmigo. Nos vamos, mi Richard. Mi querido Berito, muchas gracias, mi querido Héctor. Allá en cabina les agradezco demasiado. Soy su amigo Jorge León, el Pony. Nos vemos en la siguiente aventura. 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
17: Bebé, no me llames.

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1: 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Aquí nomás. 12:53. 27 grados centígrados. 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

0: ¡Unicornios! ¡Unicornios! Bienvenidos a las tres horas más inútiles e innecesarias de la radio del mundo mundial. Y estos días nos vamos a dedicar a dar el mejor maldito show de sus vidas, nenucas. Impresionante, velludo. Y todos los trucos. Si tú quieres estar con nosotros, bienvenidos a The Jump of the Tiger Oshiache.
1: A Jojoncio le gustan los diferentes.
0: No, ese no era.
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0: Con tu padrote, Dios todopoderoso y eterno. Así es. Oigan. Más les vale que estos días no se pierdan esta vaina. De aquí a la próxima semana no se pierdan esta vaina porque vamos a tener los mejores shows que hemos podido dar y así. Pero bueno, si tú quieres comulgar con tu padrote, Dios Todopoderoso y Eterno, es muy sencillo. Lo único que tienes que hacer es mandarme un WhatsApp al 442-7983-927, 442-7983-927, y todos los trucos. Ok, nenucas, así que aquí arrancamos. Este es The Jump of the Tiger, bebotas. The Jump of the Tiger. Bien increíble, bien impresionante. Y así.
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0: Y así, nenucas, y así, nenucas. ¿Con qué quiere chotear la bandera de locochona de The Jump of the Tiger? 4427. Sí, es que tenemos 700 teléfonos. Pequeño gran problema. Sí, ese es otro. Pero bueno, 442-79-83-92-7.
1: Quita sea, ya te extrañaba. Ya no había otro programa como el tuyo. Porque ya el de la mañana ya me fastidia. Tú eres el único que me da ánimos. Por favor, no te vuelvas a ir, unicornio.
0: Sí, verás.
1: Loca.
0: Gracias, gracias. Sí, gracias, sí, yo digo.
2: ¿Qué onda, Gonzalo? ¿Cómo andas? Buenas tardes, aquí vamos a andar. Vamos a estar listos para el choteo que nos pongas, para todo. Vamos a darle. Saluditos, buen programa. A ver cómo nos va.
0: No, pues por cómo nos va, nos tiene que ir bien. Nos tiene que ir bien. Obviamente, Bebota. Yo lo tengo tatuado en una pierna y lo creo. Vamos a ganar por lo civil o lo criminal.
3: Unicornia, ya te extrañábamos. Vamos a chotear con Tiziano Ferro, Tardes Negras.
0: Uy, uy, uy, uy, uy. Uy, uy, uy, uy, uy, uy, uy, uy. Yo lo quiero, yo lo quiero.
4: Unicornia, unicornia. Hay que chotear con Belanova, unicornia.
0: Ay, podríamos. Dicen, cuenta la leyenda que siguen llorando, ya saben quién, del sur de Sudamérica. Tiene razón.
5: ¡Oh, mi Dios pechudo!
0: ¿Qué?
5: Ponte la de chicas de hoy. ¡Tururú! ¡Tururú! La de Tatiana, la niña.
0: Dicen acá que por qué no estoy en Santa María comiendo mole, pues porque mandaron al cachorro.
6: Hércules me escupió.
0: Y con todo y mole, bebé, con todo y mole, niño, con todo y mole.
7: Vamos a chetear con la de Pisando Fuerte, de Alejandro Sanz.
0: ¡Ay, ay, ay! ¡Robin! ¿Ya me volviste a escribir? No. ¡Ay, no! A ver, ¿qué más? ¡Ah, pues ya! Pues bueno, vamos a regresar a chotear impresionantísimamente, ¿ok? Vamos a darle un ratillo más al choteo, ¿por qué no? Pues total, ya que tanto... ¡Ya! Bailo Berta, las calmadas. Pues vamos a chotear impresionante como debe de ser. Ok, nenotas, pero bueno. Nenucas, 442-79-83-92-7. 442-79-83-92-7. ¡Y así, bebés! ¡Y así! ¡Ay! Vámonos.

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0: Oigan, Lucas. No sé por qué estoy hablando como si estuviera haciendo doblaje venezolano, carajo. Pero bueno, lo estamos haciendo. Y ahora vamos a chotear. Oigan, Enots, 442-79-83-92-7. Y no, desgraciadamente no voy a ir al mole, maldita sea.
1: ¡Súper!
0: ¿Cómo que súper, niño? Ahí estarías tú, no te hagas de gorrón ahí tragando mole, llenándote tus playeras y estando como niño de feria.
1: Necesitas vacaciones.
0: Ya mero. Dicen acá que si no siguen en el estadio aquí hay un buen de gente. No, bebé, si, según yo se acabó el mundial, ¿no? Ya.
2: Pensé que iba a haber danza de los viejitos aquí en el mole, pero es el mismísimo el Guti el que anda aquí, mi Dios.
0: No me digas que llegó el rookie, por favor, a gorrear mole y como ven viejito a sentarse en una plaza pública. Pero bueno, ¡Nenucas! ¡Vamos a chotear! Sí, hay que aprovechar esto del choteo, bebé. Hay que aprovechar esto del choteo porque hay que aprovecharlo. Ah, no, no era esta, ¿va? Ay, perdóname. Bueno, ya está aquí, ¿no?
3: Me falta un poco el aire que soplaba.

0: ya, porque me pongo todo estúpido, me pongo todo imbécil.
1: Funkos, Funkos, quiero más Funkos.
0: Cállate, niño, cállate, niño, cállate, niño.
2: Vamos a chatear con la de tranzas. Debes buscarte un nuevo amor.
0: ¡Uy!
3: Mi Dios, a mí sí me gustan las mujeres con bigote. Oye, mi Dios, te hacía todo manchadito de mole de tu boquita y tu playera.
0: Esa era la idea,
3: bueno,
0: bebé.
3: Que mejor estás acá en el choteo.
0: Esa era la idea,
3: para
0: bebé.
3: Para seguir choteando bien de él y ponte una del viejón ese sabroso del Alejandro Sams.
0: ¡Uy, uy, uy! ¡Uy, uy, uy, bebota! A ver, a ver, a ver, a ver. ¡Híjole! ¿Neta? ¿Neta, neta, neta, neta, neta? Que si tengo una. ¡Que si tengo una, carajo!

0: ¡Dios mío! ¡Ay, qué hombre! ¡Me encanta!
1: De cualquier manera no va a ser.
2: Se me antoja un hombre así, como Alejandro Sanz.
1: Es

0: quiero un español, le voy a decir, tío, que gane el campeonato del mundo, joder.
1: Siempre cuesta despertar. Y que esas cosas pasan por saber.
0: ¡Ay!

0: ¡Ay, no, no! ¡Ya ni me acordaba de esa canción, carajo! ¡Me prendí!
1: ¡Ay, Manta! Me duele todo el anaquel por dejarlo todo. Ponte unas de Ricky Martin.
0: ¡Ay! ¿Pero qué quieren? ¿Mood romántico, mood movido? ¿Cómo quieren? ¿Mood melancólico o qué show?
2: Ponte la de Rueda Mi Mente.
0: No.
3: Oye, mi Dios, con ese viejo peludo todo guapote del Alejandro Sanz, me derrito como hielo bajo el sol.
0: ¡Uy, locota, loco! ¡Uy, baboso!
4: ¿La escala existe?
0: Niño, cálmate, dice. Mi diosa, ya que andamos en ese mood, una de David Bisbal, pero movida o cuál.
5: Ahora deberían de ser lo de Por la Liga. El programa está muy bueno, ¿eh? Está muy bueno.
0: ¿A mí?
5: No, deberían de considerar.
0: A mí me gusta, ¿eh? A mí me gustaría dejarlo, ¿eh? A mí me encantaría que pudiésemos dejar este. Fíjate que no es mala idea, ¿eh? Por la Liga me gusta.
6: Mi Dios, ya que está choteando con viejos sabrosos, falta el viejo sabroso, sabroso de Mijares.
0: Oye, claro, bebé. Dice Nicolás, para echar con la canción de Perdedor de Enrique Iglesias y Marco Antonio Solís. Ah, ya sé cuál.
7: Mi Dios, deje chocotear con esa de Abrázame Muy Fuerte de Juanga.
0: Ay, locas que se ponen todas.
8: Mi amor, ponte una de Alex Siente, cualquiera está.
0: Oh, ya sé.
8: Para chotear.
0: Ya más, sé, ya.
8: La de la cápsula.
0: No, ya sé cuál, ya sé. Sí, te voy a poner una del Sintec. Tiene razón, vale la pena, se puede hacer. Coño.

0: Ya, porque me prendo, carajo.
1: Ya, tarde ya.
0: ¡Qué feo canta!
1: ¡Cachorro! ¡Ay, cachorro! Volverte a ver, hoy daría media vida. ¡Cachorro!
0: ¡Ay, qué feo cantas, güey! La neta, cantas bien.
2: Déjalo, ya está viejo.
0: Sí, también se nota.
3: Oye, mi Dios, ¿sí es cierto que a ti el cachorro les dio por adelgazar? Porque en las películas de terror siempre a los que se desviven primero son a los gorditos.
0: Y porque sabíamos que íbamos a ir a Santa María Magdalena contigo. Y eso es una verdadera película de terror.
4: Mi Dios, es cierto que ahorita el Robin anda de cadenero ahí con el Pascualito en la aldea de Santa María. Andan esperando a la reina para que vaya a probar
0: el mole. No, sí.
5: Bebo, Tama y Love, también nos hace falta chotear con el señor sabroso de Mijares, por favor.
0: Oh, ¿ya dos? Órale, va. Sí. No, ya. Órale, va. No me jodas, Rafa, tengo ganas de... Ay, Mijares, qué rico estás. Ay, Mijares, qué sabroso estás. Ay, te ves como si fueras un salchipulpo salido del aceite, estúpido, brillante, grasoso y delicioso, infeliz, maldito, cómo te amo, idiota.
6: ¿Qué podré decirte?

0: del Tarek. Ah, cabrón, no tiene nada. ¿Por qué dije eso, güey? ¿Qué onda? ¿Por qué hice eso? A ver, tengo un audio.
1: En este caso sería volverte a escuchar. Es que así se te extraña, mi Dios. Uy. No nos abandones tanto tiempo. Ay, sí, hijo sabroso.
0: Gran. Sí, a ver, audio.
2: Comadre, ponte la de Dando Fuerte de Alejandro Sanz.
0: Ay, se quedaron bien picados cuando dicen. ¿Qué dicen acá? Ponerte un jersey o escuchar Duranguense. Un jersey de León o escuchar Duranguense. Ah, la madre, sí está. Está brava, ¿eh? Está brava, ¿eh?
3: Sí. Pero sobre todas las cosas, nunca te olvides del Gons.
0: Ay, ay, ay, sí, sí, porque yo soy Dios.
4: Pero sobre todas las cosas, nunca te olvides de Gons.
0: Y espero que no lo hagan, ¿eh? De verdad que espero que no lo hagan.
4: Nenuca, Nenuca, vete a Santa María y en vez de hacer por la copa, haces por el mole.
0: ¡Uy, uy, uy! ¡Ay, ay, ay! Tú vives en el 2080, infeliz. ¡Qué buena, la verdad, ¡Qué bueno! ¡Qué buena está esa, bebé! ¡Qué buena está esa! Pero bueno, Nenucas, prácticamente con eso estaremos terminando el choteo infinito cósmico y espectacular. Voy a ir al lado del bien a pues, decir cosas que tengo que decir de fútbol, sobre todo, y hay que tomar más fuerza de ahora en adelante. Así que, Nenucas, porfa, Viola Mari Carmen, porfa, Viola Mari Carmen, porfa, Viola Mari Carmen. No dejen de mandar mensajes al 442-79-83-92-7. 442-79-83-92-7. Ya medio voy recuperando mi voz, locas, estúpido. ¡Ay, bueno, vámonos! Ahorita regresa de Jump of the Tiger. Va a haber choteo autodidacta. Bien bonito, bien precioso y bien todos los trucos.
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0: Unicornias, gracias acá. Que hoy los vatos de la papaya van a ir ahí a comer a la cantina imperial, maldita sea, y yo sin poder ir, carajo. Maldita sea, comandante, comandante, comandante. Bueno, a ver, ahí les va. En Lucas, se publicó el once ideal, se publicó el once ideal del Mundial. Lo publicaron hace una hora y media aproximadamente. Y les digo la verdad. Me encantó, digo, lo demás me vale corneta, a mí nada más me gustó el tema de Bocinha, a mí me encantó el tema de Bocinha, que Bocinha haya sido elegido como el portero del once ideal, porque básicamente hay puros jugadores de Inglaterra, de Francia, de Argentina, de Bélgica, digo, de Noruega, ¿no?, con Haaland, pero que Bocinha haya estado ahí, para mí dijo, eso, carajo, bien, bien, bien, bien, bueno, ahí les va, en la portería está el Bocinha. Bien, yo estoy contentísimo con el Bocinha. Luego Pedro Porro, que tiene una historia maravillosa el Pedro Porro, sobre todo si quieres, si tienes a tu abuelito, te va a encantar. Dicen acá Lisandro Martínez, Dayot Upamecano de Francia, Lisandro Martínez de Argentina y Marco Cucurella de España. Luego tenemos al Jude Bellingham de Inglaterra, que yo no sé qué le ven. Y miren que yo no tengo bronca en reconocer la belleza de los hombres, pero este güey es feo, a mí no me gusta, se me hace feo. Guapo el Pedro Porro, por ejemplo. Hasta el Rodrigo, pero el otro, nada, hasta el Ferran. No, este no, la neta, no, el Jude Bellingham, no. Michael Olise. Rodri, que fue Balón de Oro. Olise de Francia, Rodri de España. Y adelante, Messi, Haaland y Mbappé. Ese es el once ideal del Mundial. Dicen, acá no salió Cristiano ni tampoco ningún mexicano. No, digo, nos hubiera encantado que hubiera un mexicano, pero pues iba a estar medio caniche. O sea, sí iba a estar un poquito complicado y, pues no. No se iba a dar así. Y bueno, no, sabíamos que no iba a pasar, que no iba a ocurrir. Pero bueno, ¿qué opina la bandera locochona de The Jump of the Tiger? ¿Estamos de acuerdo o no con esta vaina? 442-79-83-92-7, 442-79-83-92-7. Unicorniotas, unicorniotas, unicorniotas, unicorniotas. A mí me encantó, a mí... Les voy a ser honesto, los 10 pelados me valen corneta. A mí el que me gustó fue Bocinha. Bocinha, Bocinha, Bocinha, Bocinha, Bocinha, Bocinha, Bocinha. Eso me encantó. O sea, acá faltó Cubarsí. Fíjate que sí. De hecho, tienes, ¿sabes qué? Creo que Cubarsí pudo haber cabido más que el propio Lisandro Martínez. Creo que Lisandro Martínez, no debió de haber estado en esa lista, y el que debió de haber estado fuera era el Cubarsí. Yo creo que hubiera quedado muy bien. A ver acá qué dice la bandera locochona de The Jump of the Tiger.
1: O sea, todo bien, que nada más cambiar el portero. Pondría...
0: ¿Cómo?
1: Porcino Contreras.
0: Ah.
1: Que las para todas.
0: Ya me estabas haciendo enojar. No entendí, pero bueno, dicen acá, saludos a Bocinha. Se Ochoa con menor puntos y portería en ceros. Sí, pero a ver, era un concurso de popularidad, ¿están de acuerdo? Pues se lo iba a terminar llevando Bocinha, definitivamente. Para mí se lo iba a terminar llevando, nos gustase o no, se lo iba a terminar llevando este hombre, ¿no? Por mucho que Ochoa y la historia y México y todo dicen, no, en el once ideal no hubo ningún mexicano. A ver acá.
2: Comadre, tanto tiempo sin chotear. Ya me empezaban a gustar otra vez las mujeres.
0: ¡Ay, bebé!
2: ¡Ay, no!
0: Híjole, yo creo que te van a volver a gustar, bebé. Yo creo que te van a volver a gustar las señoras, las mujeres. La mujer va a ser lo que te va a volver a gustar.
3: Oye, mi Dios, pero según yo, Bocinha ya tiene equipo con el Sevilla, ¿no? ¿Lo contrataron una temporada?
0: No, bebé. No. Sí habían dicho que no era el Sevilla, era supuestamente el Betis de Sevilla, bebé. Pero no, es totalmente mentira, no es cierto. El Betis de Sevilla no contrató a Bocinha, Bebota, es falso. Desgraciadamente hubiera estado chido, dicen acá. Sobra Rodri y falta Eric Lira. A mí tampoco me gusta Rodri, no soy tan fan, pero pudo haber sido... Pero sí es bueno. Dicen, un saludo para que mi tía Foquiña, que le gusta el cri cri. Dicen, su Bocinha, sí, Bocinha. Dicen, andas tirando mucha indirecta. No, para nada. Pero bueno, Nenucas. Ahí está, nuestro investigaciones especiales de The Jump of the Tiger. Ok, ahorita regresamos, nenos. Dicen, el Inter de Miami sí está interesado. Pues parece que no tanto, ¿eh? O sea, parece que no tanto.
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0: Alicia, estoy contenta para estar acá revelándoles todos los secretos de la vida y de la humanidad.
1: ¡Ay, vea pues! ¡Qué bacano! ¡Qué rico! 442-79-83-92-7. 442-79-83-92-7. Bienvenidos a los hermanos de la perdición. Soy Dendé, su charlatán de confianza. Por favor, mándeme mensaje, mándeme su signo zodiacal al 442-79-83-92-7. Muy bacano, dicen acá. Dendé, consejo a los Leo en el dinero. Hoy que inicia nuestra temporada. Ay, no me diga que inicia su temporada, papito rico. Ay, qué bien. Ah, no, mamita, disculpe usted. A ver. Oh, dice mejora los proyectos, selecciona siguiendo un estricto orden de prioridad. Mija, usted necesita ser organizada y usted, mi querida Leo, sabe que es todo menos organizada y que le gusta andar gastando dinero a lo tonto, que ese es uno de sus deportes favoritos. ¿Cómo le hago gastar dinero a lo estúpido? Me encanta. Oh, a este también le encanta. Viera qué bueno es para eso, para el tema del dinero al estúpido. Dicen acá, qué desgracia les espera a los geminianos. Oye, sí, a ver a los géminis, que nos esperan la cuestión del amor. Dicen acá, cuando mantenga un diálogo con su enamorado, trate de manejar las palabras y no irritarse. Sepa qué opiniones podría... ya es para que no te andes peleando con el cachorro, estúpido. Para que no le andes diciendo nada de su cabello ni nada. Ay, no, pero te encanta, pues. Ay, no, pero bueno, ya vas a ver más o menos cómo responder hasta ante estas situacioncitas, pues. 442-79-83-92-7. Los hermanos de la perdición están para usted, para que esté muy bacano, muy bonito y así.
2: Bairo y los cancerígenos, Dendé. Por sí. Favor, a los cancerígenos.
1: A usted, por lo que estoy escuchando, le voy a decir cómo pues le va a ir en la salud, ok. Porque usted esté como que se escucha que usted consume cosas medio extrañas como para poder subsistir. Pero bueno, mi querido cancerígeno, usted en el bienestar, aunque últimamente los inconvenientes lo desborden. No desespere y no permita que su mal humor con la gente que lo rodea. Así que recapacite por el amor de Dios. Recapacite por el amor de Dios y no se vuelva maluco, ¿ok? Eso es lo que estamos esperando todos. Que usted no se vuelva maluco, que usted no se ponga loco. Eso es lo que todos queremos de vos. ¿Ok? Por favor, es lo que estamos esperando, pues. A ver, ay, mira mi Rosalba.
3: Hola, buenas tardes, Dende. ¿Cómo nos va a ir a los Virgo, Dende? Dígame, ¿cómo nos va a ir?
1: Mi querido virginiano, claro que sí le digo, ¿cómo le va? Ay, Rosalba, las cuestiones del amor. A ver. Mi querido virginiano, es un buen momento para ir en búsqueda de ese amor. Busque trabajar para que se afiance la relación. Recupere lo perdido, Virgo, vaya, hágale, Rosalba, pues. Besuquéese con la persona, pues, que tanto le gusta.
4: Dende. ¿Cómo nos vaya a los acuarios?
1: Claro que sí, mi querido acuariano. Mi querido acuariano, en el dinero. Si le invitan a una reunión, asista y evite discutir con colegas, ¿ok? Todos pueden dar su punto de vista y en uno de esos lo pueden invitar hasta un negocio. Tenga cuidado, papito. Dicen acá, en esta semana, ¿cómo nos...? Ah, ya les dije cómo nos verá a los Virgo. Dicen, en mi horóscopo, pobre para los piscianos. Qué rico, dicen por acá. ¿Cómo era esa...?
5: Arroba el narrador.
1: No, ese no era, niño.
6: Delicioso.
1: Exactamente, mi querido... ¿Cuál era? Acuariano. A ver, intente descubrir de sus propios errores. Ah, no, ese ya lo había dicho acuariano. No, perdón, era Piscis. A ver, mi querido Piscis, déjeme ver cómo le va a ir a usted, papito rico. Usted en cuestiones del amor. Tome decisiones en cuanto al amor, Piscis. Deje de darle tantas vueltas al asunto, ¿o yo? O sea, de verdad, deje de darle tantas vueltas, haga lo que tenga que hacer, Piscis. Usted tiene que hacerlo así, Piscis. Da muchas vueltas, hable claro, dígale, quiero sexo, quiere sexo. Quiero amor, pero hágale, por favor. A ver, ¿qué más dicen?
7: Hola, ¿me puedes decir para las leonas en el trabajo?
1: Claro que sí, no, pero a Leo ya le dije. Dicen, Capricornio, por favor, Dende. Es que si no, no acabamos nunca, papito. Bueno, si no, no acabamos nunca. Capricornio, resguárdese en lo financiero, ¿ok? Puede haber un engaño laboral. Nada de cuestiones que tengan que ver con flor de la abundancia. Y acá para los Sagitario, ¿qué dicen? Escorpio en el amor. Procure y no le tema al compromiso. Entréguese a su alma gemela. entréguese al alma gemela que tanto la quiere. Dicen, me encanta cuando dicen, papito rico. Ay, es que yo me acuerdo así, más bueno, papito rico. Dios mío, pues. Tengo. Te regresamos, pues, al pregúntale a tu Dios. Ok, papi Juancho, hágale, hágale y empiece a mandar las preguntas, pues, para el pregúntale a tu Dios.

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0: Unicornias, 442-79-83-92-7. 442-79-83-92-7. Sabiduría pechuda a domicilio.com.mx. O sea, sí. Le pregúntale a tu Dios. Sí, sí, sí. Sabiduría pechuda a domicilio. 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Siempre y cuando no sin groserías, porque recuerden que hay niños.
1: Diosa hermosa pechuda, porque cuando manda mensaje el amigo Zipizapo Time, siento que está hablando el demonio de Tasmania, baby.
2: Es Zipizapo Time.
0: Pero no habla mal, solo es Zipizapo, bebé. Ah, no, sí. Oye, sí es cierto, tienes razón. Nada más porque no sé cómo se llama el Zipizapo en WhatsApp, si no lo buscaría. A ver, Zipizapo, mándanos un mensaje, estaría chido.
3: ¿Cómo andas? Disculpa, mi Dios, ¿crees que voy a salir algún día con la... una que también escucha la radio?
0: O sea, ¿tú quieres salir con una que también escucha la radio, bebé? Si tú no eres casado, si la morra no es casado, si están casados, si están bien con ello, denle, güey, a mí, me vale corneta. Hagan lo que quieran hacer. Yo les di libre albedrío.
4: ¡Oh, mi Dios, chiche de gallina! ¿Cómo andas? ¿Por qué en vacaciones baja tanta la chamba, mi Dios?
0: Pues porque es algo llamado descanso, bebé, y pues no hay tanta gente en las calles, no hay, o sea, como que, no creas, o sea, como que a todo el mundo le pasa, ¿eh?
4: De pequeño. Mi pregunta es, ¿Monjoncio ya habrá superado la partida de Carcelé? ¿La partida de los africanos en el Mundial?
0: ¿Cómo es que te digo? No, la verdad es que no. O sea, él nunca va a superar a Carcelén. Esa es la realidad. Él nunca va a superar que Carcelén se haya ido, que haya huido, que lo haya dejado ahí. Dice, ¿dónde está mi coca reventada? ¿Dónde está mi coca reventada?
4: Dende, ¿cómo nos va a ir a los libras en el amor y en el dinero, Dende? Aquí, atentamente, el tiburón.
0: No, es que eso ya fue hace rato, bebé, ya se nos acabó. eso fue hace ratito, bebé. Con Dende, ya ahorita estamos en el Pregúntale a tu Dios, 442-7983-927.
1: Mi Dios, pechudo, ¿qué ha pasado con el Robin?
0: Nada, ahí anda el güey, o sea, anda robando el tren en Santa María Magdalena. O sea, no está haciendo más, o sea, no, realmente el Robin no está haciendo nada. Ese es ¿cómo se puede decir? Esa es la función número uno del Robin, robar. No sabía hacer otra cosa. Sabiduríapechuda.com.
5: Wow, mi Dios. ¿Qué refuerzos llegarán para Gallos Blancos en la delantera, por favor?
0: No te creas, bebé, ya me preocupé. O sea, no, ya me preocupé porque no se ve que vaya a llegar otro más. Entonces ya me siento un poquito extraño, ya estoy así como de, oye, ¿pero no vas a traer a nadie o cómo le hacemos ahí tú? ¿Cómo le hacemos? Sabiduría pechuda.
5: Wow, unicornia, ¿por qué Marcelino, el que trabaja ahí en el radio los fines de semana, es un mandilón y le regaña a su mujer?
0: Ah, bebé, no creo que sea una cuestión nada más de Marcelino, hombre. Cualquier persona que tenga una, ¿cómo podríamos decirlo? Cualquier persona que tenga pareja siendo hombre es dominado por su mujer, bebotas. Así funciona la vida, no hay más que decirlo. Le pasa en TNT, pasa en las películas, pasa en TNT, decía el comercial.
4: Bien, mi Dios, yo sé que no eres Dende, pero pues ya de mínimo dime cómo nos va a ir a los Géminis, ¿no?
0: Pues jodido, bebé, ¿cuándo te ha ido bien? Dime cuándo te ha ido bien, ¿cuándo has tenido algo bueno en tu vida? Jamás, güey. Entonces no va a mejorar, perdóname, pero no vas a mejorar. No te va a ir bien, no te va a ir mejor, no vas a tener mejores cosas. Yo también soy Géminis, güey.
4: No, mi Dios, ahorita el Robin anda ahí en la aldea de Santa María deleitando unos buenos moles como si fueran vinos, con el aroma, con el sabor, con la textura, todo. Ahorita anda, pero con el dedo.
0: No. Está ocupado, bebé. Está ocupado el Robin. ¿Para qué decimos que no? Sí, está ocupado.
4: Mi Dios, ¿es cierto que el Festival del Mole de Santa Mary es oficializado por todas las personas que viven ahí como tributo a el Sheriff Robin?
0: ¿El Sheriff Robin? Oye, esa jalada, ¿cuál Sheriff Robin? ¿Cómo crees que el Robin va a ser un sheriff? No manches, a lo mucho es un perro callejero que habla y que huele bien mal, bebé. Como perro callejero que no se ha bañado, tiene pulgas, huele mal, ya lo han atropellado.
6: mi Dios, cómo nos dieran los escorpión en el amor y en el dinero.
0: No, bebé, eso ya fue hace rato, ya, eso ya tiene rato que pasó, my love. Sabiduría pechuda domicilio.com.mx. 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
1: Mi Dios, le puedes decir a mi hijo que tenga buen viaje con la voz de Patricio Estrella, ya va de regreso al DF con su caja de pan.
0: ¡Ay, qué bonito! Oye, la neta, o sea, sí, sí creo que esté chido que tu papá sea panadero. Si, siento que está padre que tus papás se dediquen a cosas de comida y que te puedas llevar este, ¿cómo se puede decir? Que te puedas llevar a donde, o sea, si ya no, si ya no vives con ellos, que te puedas llevar cosas de las que hacen tus papás. Siento que eso está chido, ¿no? me da la impresión de que está cool. Ay, sabiduría pechuda, sabiduría pechuda, sabiduría pechuda, domicilio.com. Ah, bueno, perdóneme.
7: Oye, no sé cómo te llamas, pero me encantaría que tuvieras un buen viaje. Ojalá que pudieras llegar y comerte esos panes, aunque no lo hagas solo, porque podría subir cerca de 3 kilos. ¡Ah, Bob Esponja, hay que besarnos!
1: Patrón, porque el maestro Bolillo quiere unas en la dona, porque...
0: Ah, ¿qué quiere? Este, quiere unas mordidas en la dona, bebé, quiere que le glasees la dona. Lo que pasa es que yo creo que debe haber comprado una dona que no tenía nada, bebé. Entonces yo creo que más bien va porque le glasees la dona. Debe de ser, debe de ser, debe de ser, debe de ser, debe de ser, debe de ser, debe de ser. Sabiduría antes de irnos.
1: Oye, unicornia, quiero hacer un papel de la comunidad y ¿eh? Alguien le robaron Chevy como 2000 color azul. El Robin lo trae, se lo vi manejándolo hoy.
0: El Robin no sabe manejar, bebé. Ahí sí tengo que defenderlo porque el güey ni manejar sabe, ¿ok? Pero bueno, vámonos, nenuquitas. Ahorita regresamos a The Jump of the Tiger.
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3: Güey, no es justo. Mi papi me quiere llevar a París y no quiero.

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No, a ver. Unicorniotas. Investigaciones especiales. Ay, no he ido a Xocho Cosmetics. Me siento mal porque no he ido. Tengo que ir. Quiero ir, Bebotas. Quiero ir a comprar cosas, a comprar cosas bien útiles. ¿Qué? Yo creo que es el término correcto. Cosas útiles y baratas. Ahí he comprado cargadores chidos. Me han salido muy bien, la neta. Oye, fíjate que una cosa que no he preguntado y sí necesito. César, María, no sé si tienen micrófono con salida Lightning, con entrada Lightning, perdón. Es que necesito uno, es que se me perdieron los míos allá en Estados Unidos. Don estúpido los perdió. Pero bueno, nenucotas, 442-7983-927. A ver, como ya platicábamos hace rato, hicieron el anuncio oficial, del once ideal de Cabo Verde en el torneo, en el Mundial, ¿no? Bueno, y a mí de que Bocinha, el portero de Cabo Verde, es el portero del once ideal de esta vaina. Y a mí me llama la atención una cosa, ¿será Cabo Verde como Santa María Magdalena? ¿Será Cabo Verde un lugar turístico? ¿Será que Cabo Verde tendrá sus propios Robins? ¿O qué diablos ocurrirá por allá? A ver, ahí les va, ¿qué diablos? ¿Dónde diablos? ¿Qué tiene Cabo Verde, carajo?

0: trabajo que todos queremos saber, que a todos nos llama la atención, que todos andamos ilusionados con Cabo Verde. Y van a decir, pues tiene caboverdianos. Pues, o sea, sí, obviamente tiene caboverdianos, ¿no? Pero ahí les va. Cabo Verde es un archipiélago volcánico en el Océano Atlántico frente a las costas de Senegal. ¿Qué es un archipiélago para los que le van a la América? Un archipiélago es un conjunto de islas. Pueden ser una, pueden ser varias, pueden ser 100. Eso es un archipiélago, ¿ok? Un conjunto de islas. En este caso, la isla más importante, Cabo Verde tiene 10 islas. Y la isla más importante que funge como capital de Cabo Verde es la ciudad de Praia. La isla de Praia es la oficial, la chidota, ¿no? Praia, de hecho, porque bueno, el idioma oficial de Cabo Verde es el portugués. Praia significa literalmente en español playa. O sea, básicamente la capital de Cabo Verde, pues es una playa, ¿no? Entonces se lo estoy diciendo para que si se les antoja ir, para aquellos así que tienen lana como el cachorro y oportunidades de viajar y comprar jaladas, pues ahí está, es this is your moment, baby. Bueno, como les decía, son 10 islas principales, 3 islotes divididos en 2 grupos. Las islas de Barlovento, donde dice, destaca la isla Sal y Boavista, o sea, Sal y Buenavista, por sus interiores desérticos y playas de arenas blancas. Y San Antão, para el senderismo. O sea, San Antonio, pues, para que nos demos. Las islas de Sotavento, aquí se encuentra Santiago, donde está la capital Praia, y Fogó, dominada por un volcán activo de 2,829 metros de altura. O sea, te caes ahí y ya valiste corneta. Ni cuánto te vas a dar cuando te moriste. Va a aparecer escena en Mortal Kombat. El clima es tropical y seco, con temperaturas cálidas que oscilan entre los 24 grados y los 3. ¡Ay, no manches! ¡Están en la gloria, güey! ¡Y es playa! No, yo en Houston ya me andaba muriendo. No, no, no, no, no, no, no. Y sus habitantes tienen poquito más de 480,000 habitantes, ¿no? Pues es básicamente como Santa María Magdalena, bebé. En cuanto a población. No es cierto. No, sí tienen más. Dicen acá, y obviamente está el tema de que Estados Unidos y Portugal han querido tomar posesión de hecho, fue una colonia portuguesa hace mucho tiempo. Dicen que la identidad tiene tradiciones africanas, europeas, famosos por su música, que se llama La Morna, y su legendaria cantante Cesárea. Cesárea Évora, así se llama. Ay, ¿por qué estoy hablando como yucateco? En lugar de como portugués, estoy hablando como yucateco. Dicen que la religión básicamente es católica. Tienen 90% de religión católica, aunque de repente hay la macumbiña y esas cosillas que les gustan por allá a los africans. La moneda y el escudo caboverdiano es básicamente CBE, que es ex-currency converter, ¿no? Y la economía, pues son recursos naturales limitados, pero la cuestión es alimentos, combustible y también turismo. Así funciona nuestro Cabo Verde, por si a alguien se le antoja ir. ¿Qué opina la bandera locochona de The Jump of the Tiger?
1: Unicornia, unicornia, nalgas de Olga Briskin. Mándale un saludo al pitufo.
0: ¿Otro Robin? ¿Otro Robin, carajo?
2: Mira, mi Dios, ahí en Cabo Verde todos son altos y de color, ya sabes, mi Dios, color humilde.
0: ¿Cuál humilde, bebé? ¿Cuál humilde?
2: Manos, cabezones y también igual de color humilde.
0: ¿Cuál color? Oigan, de hecho, yo sí conocí a unos caboverdianos allá. Muy buenas gentes, me cayeron súper bien. Pero bueno, vámonos, ahorita regresamos.
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10: Güey, super sí. Jalo a ver a Checo Pérez. Ay, viejo sabroso.

Mi Dios, yo creo que los de Cabo Verde lo que le podrían envidiar a Santa María Magdalena sería que Santa María tiene su propio canal donde abunda el popodrilo y hay una especie rara que huele feo y aparte no es identificada. Lo conocen como Robin. ¿Qué opinas?

Es mi Dios, que si hay gente racista, como ese que dijo que en Cabo Verde, hay negros, que pasó, ahí sí, ese, tírale la de Hitler para que se le quite, como que nada más a mí, yo no soy racista, sí que había unos negros en el mundial que, ay Dios, pero bueno, no pensemos en eso.

Oye, Bebote, en ese lago que tienen artificial ahí como en Dubái, en Santa María, ¿es cierto que habita un pescado con ojos de pepino? Y hay hasta delfines y pez espada, Bebota.

0: Ay, no, no lo puedo creer, no lo puedo creer, no lo puedo. Bebés, estaba poniendo esto y lo tuve que mutear porque me estaba muriendo de la risa y estaba diciendo tantas cosas. Estaba diciendo tanto, o sea, están diciendo que me estaba riendo, bebés. Ay, las especies de Santa María Magdalena, el cocodrilo dientes de elote, ojos de jitomate, el pez con ojos de pepino. Ay, no, no, no, a ver, ¿qué dicen que no me escuchaba? No, ya les dije por qué no me escuchaba, bebés. Dicen acá que Pablita sueña con ser grande, pues porque sueña con ser grande, bebé, pues le gusta, que se me está yendo la señal. Ay, no, Gabriela, a ver, ¿cómo te atreves a decir que hay racistas si la racista eres tú, Gabriela? La racista eres tú, nadie dijo, nadie había dicho la palabra con N hasta que llegaste tú, güey. Nadie. Todo el mundo andaba bien tranquilo y de repente llegas tú y dices tu jalada y piensas, ¿quieres que todos andemos? No, Gabriela, pues así no funciona la vida, la neta. Así no funciona la vida, así no funciona esto, Gabriela. Lo siento, perdóname, pero así no es esta vaina, ¿no? Así no funciona esta vaina. No, lo del popodrilo dientes de elote y el pez con ojos de pepino. Ay, no, no, no, no, no, no, no, no, no, no, no. No, no, no, ahora sí me... Que me han hecho reír, tíos, que me han hecho reír. Que me han hecho reír bastante. Dicen acá que también hay pulpañales con tinta marrón. Pulpañales. Ay, no, no. Dicen acá como que hay racismo en Santa María Magdalena. Lo mismo que yo digo, ¿cómo va a haber racismo? No jodas, ¿cómo va a haber racismo en Santa María Magdalena? No manches.
1: Bebota, pero sí le quisieron copiar a Dubái con ese lago artificial, Bebota.
0: Más o menos. Los cacadrilos. Ay, no, qué belleza, Bebotas, qué belleza. Pero ya me voy, ¿ok? Ya me voy. Vas a ir a ver. No, no tengo chance de ir, Bebotas. Sí quisiera, pero hoy la chamba me consume. Hay que preparar un montón de cosas. Entonces, va a estar un poquito complicado. Ahí voy a pedir a ver si alguien me puede guardar, aunque me lo dé en una semana. O a ver cómo diablos le hacemos para esta situación. Ok, nenucotas. Ok, nenucotas. Pero bueno, vámonos, vámonos, vámonos. Dicen acá, también hay canoas que se quedan flotando. Ya, vámonos.

0: sí, pero yo como economista digo eso depende de los incentivos. Entonces, si no es solamente de parte de las autoridades, que entiendo, no es solo dejarle todo a papá gobierno, ¿qué podemos hacer nosotros desde nuestra trinchera que genere esos incentivos, ¿no? Hoy cuando veía el plan de que se hacía esta invitación a aprovechar modalidad virtual, como ya lo hicimos en la pandemia, bueno, ¿qué pasa si tenemos de manera más consciente este tipo de esquemas, tanto en las plantas, en las oficinas, diferentes empresas, de tal manera que podamos generar estos incentivos, ¿no? ¿O qué pasa si en las grandes universidades se generan ciertas, pues de verdad, incentivos para que las y los estudiantes se junten y hagan rondas y no tengan que llegar en demasiados coches, ¿no? Entonces, creo que este es el momento coyuntural en donde Querétaro puede decidir hasta dónde quiere aprovechar y llevar los beneficios que promete esta obra.
1: El momento coyuntural, y me quedo con eso, y además, doctora, lo decías tú, lo suscribe Yadira, las obras son sintomáticas de que esto es un

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0: Bienvenidos a Por la Copa. En la mejor 92.7 y Exa 95.5, un evento especial de Multimundo Radio por el torneo internacional. ¿Y qué van a decir? ¿Hambre ya en información hoy? ¡No! ¡Sigue saliendo! Me encantaría decirles que no hay, pero seguimos con la estelita todavía del torneo mundial. Porque ya lo podemos decir, ya se acabó, entonces ya no hay bronca, ya podemos decir mundial. ¡Mundial, mundial, mundial, mundial, mundial, mundial! Porque hace la semana pasada no podíamos hablar nada del tema, la antepasada no podíamos decir nada, estaba prohibida la palabra, ahorita ya se acabó esta vaina. Así que sí podemos. Tarek, ¿cómo andas? Buenas tardes.
1: Gonchi, gente, la mejor 92.7 y Exa 95.5, un placer. Y pues como tú bien mencionas, hay polémica, polémica para mí en el 11 ideal.
0: ¿Por qué?
1: Del mundial.
0: ¿Por qué crees?
1: Por la defensa central.
0: Ah, sí.
1: ¿No?
0: Sí.
1: Yo digo.
0: Sí, no, para mí también ahí hay un... curiosamente es de Argentina, para mí. La polémica.
1: Que a ver, sí jugó muy buen mundial, pero no, sí, no por encima de los españoles.
0: No, a mí también me hizo falta ahí jugar, sí. Pero ahorita platicamos, señoras y señores, bienvenidos a Por la Copa de la Mejor 92.7, Exa 95.5, con Gonzalo Reyes, Tarek Arzate, este es un evento especial de Multimundo Radio.
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0: Bueno, ya arranquemos con nuestra nota del día, que básicamente pues es el bendito once ideal del torneo, que se publicó hace un par de horas aproximadamente a través de redes sociales. Lo hizo también la FIFA en la publicación. Y a ver, ahí les va. Este es el once ideal del torneo. A mí, yo también estoy totalmente de acuerdo en que hay, no quiero llamarlo robo, pero antes de que cualquier cosa suceda, sí tenemos que poner un término en el camino que se llama concurso de popularidad. O sea, básicamente sí. La elección del once ideal es el Miss Universo sin prueba de bikini, ¿no? O sea, es, bueno, ni tanto, pero como la academia, güey, como la que hacen los famosos, güey, por votos.
1: Sí, sí, sí, o como políticos también, ¿no?
0: Ándale, ándale.
1: No por capacidades, sino por popularidad con el pueblo tal cual.
0: Exactamente, digo, en teoría tendría que ir el más apto, en teoría, en la práctica, pues no siempre es así. A ver, tomando en cuenta que este es un concurso de popularidad, el primer jugador o el primer el portero, porque tenemos que partir de atrás para adelante, es Bocinha.
1: Sí.
0: Yo no tengo ningún problema con Bocinha, Para mí está perfecto.
1: No, y a ver, por más que digan que, por ejemplo, Unai Simón nada más recibió un gol y jugó 8 partidos, Bocinha, o sea, gracias a Bocinha, Cabo Verde empató en 90 minutos contra las dos selecciones que llegaron a la final. Si no hubiera sido por Bocinha, España le mete 6 goles a Cabo Verde. Y si no hubiera sido por Bocinha, Cabo Verde no le saca el empate a Uruguay. No le saca el empate en 90 minutos a Argentina. O sea, para mí tiene mérito suficiente. Ahora, Unai, el problema para Unai Simón, que muchos dicen que tuvo que haber ganado, sí lo entiendo, pero no le llegaban.
0: No.
1: ¿Te acuerdas de alguna tajada importante de Unai Simón en la Copa?
0: Y te voy a decir una cosa. Unai Simón creo que también... Mira, desgraciadamente en estos concursos de popularidad, creo que también tiene mucho que ver el tema de la... Vaya, de qué tan mediático puedas llegar a ser. Y si hay una cosa que no es Unai Simón, es mediático. O sea, Unai Simón es el tipo más inclusivo, no en mal sentido, pero es de los más inclusives que hay en el torneo. O sea... Sí, hay gente que lo conoce. También no juegan, vaya, no juegan un mal equipo, pero tampoco juegan el equipo más fuerte.
1: Que es su pecado. Porque si hubiera sido portero del Real Madrid, del Barcelona o del Atlético.
0: O de algún equipo inglés.
1: O de algún equipo inglés. O sea, si el portero hubiera sido David Raya en su lugar.
0: Ándale.
1: Él, yo creo que sí hubiera ganado ese puesto en el final. Lo curioso es que ganan, y a lo que voy con la incongruencia de los premios en muchas ocasiones. El Balón de Oro. Perdón, el guante de oro lo gana Unai Simón y el mejor once ideal se lo lleva Bocinha. Pero en la defensa, el mejor jugador joven de la Copa es Pau Cubarsí, España recibió un gol y no lo pones en el once ideal.
0: No, pero es que volvemos al punto. Es que este es un concurso de popularidad. Sí, sé, o sea, es votación, son unas elecciones. Sí. O sea, no gana el mejor, gana el vato que tuvo más votos. Obviamente, si íbamos a poner un portero, estamos de acuerdo que Bocinha se iba a llevar. Bueno, yo no creí que... A ver, a mí, ni por aquí pasaba Bocinha, para mí. O sea, no me pasaba por la mente jamás en la maldita vida. O sea, nunca creí que Bocinha lo iba a ganar. O sea, yo creía que era Unai Simón o el Dibu Martínez, y si me apuras, hasta Thibaut Courtois, a pesar de que salió lesionado. Sí.
1: El de Noruega, no recuerdo de momento su nombre, pero Noruega también lo hizo muy bien. Hubo varios porteros que lo hicieron, Eloy Rums en una de esas. Hasta,
0: tampoco.
1: También tuvo una muy buena actuación. Digo, no, problemas sí, que pero... le metían 7 goles en la primera jornada, ¿no? Pero como tú dices, por ser de popularidad, abre. ¿Por qué? Porque la gente se enamoró de Bocinha, la gente se enamoró de la historia de este sujeto de Cabo Verde, un archipiélago que prácticamente es más chico que Querétaro como ciudad, mucho más chico, más bien en cuanto a población.
0: Estábamos hablando ahorita en la mejor de eso. Tiene 10 islas, 3 islotes, 480 mil personas en la población. Literalmente su capital se llama Praia, que es la traducción literal de playa.
1: Sí.
0: Entonces, básicamente es un paraíso terrenal.
1: Sí.
0: No sé si llegaste a ver una caricatura que se llama Mike Louie Ogg.
1: No.
0: Que estaban con una isla. Pues haz de cuenta que eso es Cabo Verde.
1: Bueno, alguna vez.
0: Milligan.
1: No sé si recuerdes que Yanini Tavares, ex del Santos, jugó. Bueno, es de Cabo Verde. Alguna vez por estar de curioso me metí a ver imágenes de Cabo Verde.
0: Ay, yo ya no me había pide... espantado. Y dije, no. ¿Qué buscaste?
1: ¿Qué? No. Y le...
0: ¿Buscaste Yanini? ¿En qué buscador pusiste a Yanini Tavares?
1: No te voy a decir porque es como el del WhatsApp. Ya sabes que del WhatsApp. No, pero... Pero...
0: Sí se parece.
1: Las playas... Sí, sí se parece. Las playas... No le piden nada a las caribeñas, es un paraíso turístico.
0: ¿Sí?
1: Y a partir de esto van a explotar de una manera impresionante. Si lo saben hacer, tienen todo para que la gente que quiere conocer África, normalmente se iban a Tanzania, Egipto y Kenia, probablemente Sudáfrica. Ahora tienen un nuevo lugar para llegar a África.
0: De hecho, ni siquiera parece África.
1: No, porque parece aparte, Caribe.
0: Porque aparte ni siquiera se ve pobre Cabo Verde. No. O sea, con todo respeto, no, a ver, esto no lo digo de mala manera, pero es que hay muchos países africanos que desgraciadamente tienen una pobreza extrema terrible. Durante el mundial yo me encontré unos caboverdianos y yo les preguntaba eso, les digo, oye, ¿y tienen problemas? Sí, pero no estamos tan mal. Y decían, obviamente Cabo Verde es un país muy turístico. De hecho, una de las actividades principales de Cabo Verde como tal es el turismo. Y te aseguro, platiqué con un congoleño, con una de la República.
1: No hay punto de comparación.
0: No, desgraciadamente, por ejemplo, los congoleños vienen de una guerra bien fuerte.
1: Sí.
0: Vienen de conflictos bélicos bien terribles. De hecho, hay, si mal no recuerdo, creo que hay hasta 3 Congos.
1: Sí, está el Congo normal, que la bandera es verde, amarilla y roja. Está con la República Democrática del Congo y creo que... No recuerdo.
0: ¿Y hay otro Congo?
1: Sí, había otro. Pasa un poco... Digo... Lo que dices, ¿no? La historia de África, podemos entrar aquí en clases de historia, pero sí, definitivamente África ha sido muy golpeada, ¿no?
0: Claro.
1: Tanto que lo vemos hoy en el simple hecho de que a días de que empezara la Copa, por la cuestión del ébola, si no me equivoco, había un tema con dejar entrar a los de la República Democrática del Congo, los aficionados.
0: Pero ahí el tema con ellos era que decían, bueno, es que la mayoría de los aficionados o de los jugadores del Congo no viven en el Congo.
1: No. Fue que realmente el problema no eran los jugadores. Era algún aficionado que fuera a venir desde República Democrática del Congo hasta el continente americano.
0: Y ahora, digo, ya que metimos a los congoleños en este jale, es así, la selección con mayor flow era el Congo. El doctor Congo. Cuando llegaron al Mundial, llegaron con unos trajes, hijos de su madre, pero traje verdaderamente bonito, de padrote.
1: Y no sé si recuerdan la historia de este sujeto que fue importante en la historia de política del Congo, de República Democrática del Congo, que lo asemeja, o sea, le hacía la imitación como una estatua.
0: Sí, sí.
1: No recuerdo el nombre, empezaba con M, no me recuerdo el nombre, pero... No,
0: era un dictador.
1: Y lo vimos aquí en México, la afición del Congo entregándose a su equipo y todos los mexicanos entregándose a los congoleños.
0: Y casi se suman a Inglaterra. Casi se terminan sumando a Inglaterra porque le iban ganando 1-0. De hecho, a mí me dolió un montón porque había conocido, de hecho, una entrevista con un vato que se llama Malipo, un congoleño, que si hubiera ganado el Congo, la historia que hubiera sido. Pero bueno, desafortunadamente no fue. Tenemos que ir a la primera pausa comercial de Por la Copa. Regresamos en unos minutos. Mándanos WhatsApp al 442-79-83-927 y al 442-502-4685. Con nuestro mi rey de la radio, el Tarek Arzate, soy Gonzalo Ríos, ya regresamos. Esto es Por la Copa, un evento especial de Multimundo Radio.
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9: Después de varios días de votación, los aficionados de todo el mundo eligieron al 11 ideal de la competencia internacional más importante a nivel de selecciones, la Copa del Mundo. Una alineación que reconoce a los futbolistas más destacados del torneo tras sus actuaciones con sus respectivas selecciones. La votación reunió a jugadores que brillaron desde la fase de grupos hasta la final entre Argentina y España, premiando el rendimiento individual de quienes marcaron diferencia en los momentos más importantes de la competencia. Entre algunos de los seleccionados se encuentran 3 jugadores de la selección campeona España, con Marco Curella y Pedro Porro, ambos laterales, y Rodri, quien además ganó el Balón de Oro al mejor jugador del torneo. En la portería encontramos al ídolo de Cabo Verde, Bocinha. En la defensa central, Lisandro Martínez, de Argentina, y Dayot Upamecano, de Francia. En el ataque encontramos a Michael Olisey, de Francia, Jude Bellingham, de Inglaterra, Lionel Messi, de Argentina, Erling Braut Haaland, de Noruega, y Kylian Mbappé, también de Francia. La polémica no faltó, pues a pesar de haber sido nombrado el mejor jugador joven de la Copa del Mundo, Pau Cubarsí no estuvo en las votaciones como mejor defensor central, a pesar de que España solo recibió un gol en los cuartos de final ante Bélgica.
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0: Ya regresamos por la Copa de la Mejor 92.7, Exa 95.5. Con Tarek Arzate, soy Gonzalo Reyes y nos clavamos tanto en el bendito tema de los congoleños y demás, que se nos fue lo del 11. A ver, ahora sí ya. Bocinha, en el 11 ideal, portero. Para mí está bien, para mí está muy bien Bocinha. Les soy honesto, a mí me gustó Bocinha. Yo estoy de acuerdo con Bocinha, yo estoy chido con Bocinha. No tengo ninguna bronca con él, estoy chido con él. Luego, defensas, que eran los que veíamos. Pedro Porro, a mí me encanta Pedro Porro, la verdad. Aparte, él no empezó el Mundial.
1: No, empezó Marcos Llorente, ¿no?
0: Ah, Marcos Llorente. Aparte, me gusta la historia de este cuate, juega en el Tottenham, que aparte el Tottenham andaba de la fregada este año.
1: Que yo no entiendo, veo la defensa y los jugadores del Tottenham y no termino de entender cómo les fue tan mal, porque estuvo a dos puntos de descender, de perder la categoría. Porque se fue Son Heung-min,
0: lo dejaron ir y valió
1: el corneta. Pero no, pero es la temporada pasada, si bien ganaron la Europa League, en la Premier también se quedaron a uno o dos puestos de descenso.
0: Bueno, ahí está, Pedro Porro. Lisandro Martínez, para mí este fue más popularidad que otra cosa. A mí sí me gusta Lisandro Martínez. De hecho, si no hubiese sido por Lisandro, no sé si estaríamos hablando de que el equipo de Cabo Verde calificaría la siguiente ronda. Para mí, Lisandro es bueno, pero no se me hace mejor que Cubarsí. O sea, a mí Pau Cubarsí se me hace mil veces mejor que Lisandro Martínez.
1: Es que lo que dices, ¿no? El problema es que al ser de popularidad dejas de lado las estadísticas y al final de cuentas España no recibió nada más un gol. Pau Cubarsí, por ahí estaba viendo una estadística, fue de los jugadores con mayor efectividad en pases en toda la Copa. Y tiene 19 años y jugó como si tuviera 200 años en la élite del fútbol. Hoy los más contentos deben de ser los aficionados al Barcelona. Y a mí sí se me hace, ahí sí se me hizo un robo. Porque todavía te dijo a Aymeric Laporte, pues dices, bueno, fue el secundario, ¿no? El rol secundario, ¿sí?, como defensa central en España. Pero poner a Dayot Upamecano y a Licha Martínez por encima de Cubarsí es donde yo sí no estoy nada de acuerdo. Y el tema no es tanto si estoy de acuerdo yo o no. El tema es que ellos solos se contradicen porque ganó el premio al mejor jugador joven, pero no está en el once ideal.
0: Mira, por ejemplo, ahorita viendo estos cuates, yo también estoy de acuerdo. Creo que era mejor para mí Aymeric Laporte que Upamecano. Y Upamecano no es que haya jugado mal, también tuvo un buen mundial, pero creo que era mejor todavía Laporte que Upamecano. Es sí. Más, creo que pudo haber cabido más Cubarsí que Upamecano. Sí. Entonces, para mí cabía más. Sí, por ejemplo, Francia creo que tiene cuestiones muy particulares, por algo está ahí Olise, ¿no?
1: Y Mbappé, que termina siendo Mbappé el máximo goleador, ¿no?
0: Bueno, vamos, el último defensa es Marc Cucurella, nadie discusión. No. Aparte, el vato, pues es de los cuates más queridos que tiene la selección de España.
1: También,
0: ¿no?
1: Y como dices, ahí coincide la popularidad y el nivel que mostró, porque jugó muy bien Marc Cucurella cuando está concentrado, lo vimos en el Mundial de Clubes con Chelsea, ahora con España, no por nada lo fichó el Real Madrid, siendo canterano del Barcelona, creo que es de los pocos que coinciden en el tema popularidad y tema nivel.
0: Oh, es muy bueno, para mí, a mí me gusta mucho Marc Cucurella, se me hace bueno. Luego tenemos medio campo a Rodri, que a ver, pues lo tenías que meter porque es el Balón de Oro, fue el mejor jugador del torneo según la FIFA, juega en un equipo importante como en el Manchester City, a pesar de que se había fracturado, que se tronó la...
1: Ligamentos cruzados.
0: Ah, está, no, y duró casi toda una temporada fuera.
1: Prácticamente llegó para el fin de esa temporada y bueno, no para el fin, ya tenía rato, pero hay una entrevista de una conferencia de prensa donde Guardiola le preguntan por el nivel de Rodri con el City. Y él dice, no esperen ver el nivel de Rodri a su máximo nivel en estos días. Van a ver la mejor versión de Rodri en el Mundial. Y mira nada más lo que vimos, ¿no? Por algo Guardiola está considerado uno de los mejores entrenadores de la historia, ¿no?
0: Sí, pero a ver, bueno, es que yo a Rodri siempre yo entiendo. Y de hecho es una de las mejores carreras en la historia del fútbol. O sea, va a ser una de las mejores carreras en la historia del fútbol porque nadie va a ganar lo que ha ganado Rodri. Ya ganó la Champions, ya ganó el Balón de Oro como la de France Football. No ha ganado todavía el Balón de Oro de la FIFA, que no es tan importante para muchos como el
1: The Best, ¿no?
0: Ajá, el The Best, el FIFA World Player. Uh-huh. El jugador del año de la FIFA. Ya tiene la Champions el güey. O sea, ya ha ganado un buen de cosas. Ya ganó el Mundial.
1: Pasa, ¿sabes cómo? ¿Con quién? Con Ousmane Dembélé. Que mucha gente dice, no puedo creer que Ousmane Dembélé ganó un Balón de Oro y Neymar no. Pasa lo mismo con España. Neymar, ¿qué?
0: No, dos ya tiene...
1: ¿Dos balones? No, sí. Tiene uno.
0: No, acuérdate que lo acaban de nombrar recientemente.
1: No, por eso, ese fue el del 2025. El del 2026 aún no se da a conocer.
0: Ah, yo pensé que lo perdonan.
1: Y pasa lo mismo con España. Rodri es probablemente uno de los mejores jugadores de la historia de España, pero yo creo que van a ser pocos los que lo pongan por encima de Xavi, Iniesta y de Busquets. Creo que está en ese hueco entre esos tres, que aunque tuvo hasta el momento el Balón de Oro, que hace la diferencia, está abajo de esos tres y encima de los Fábregas, de los Xavi Alonso, de los David Silva, etcétera.
0: Bueno, a mí no me metas a Neymar, porque para mí Neymar es el jugador más sobrevalorado de la historia del fútbol.
1: Bueno, pero no tiene que ser nada más Neymar. Hay jugadores, grandes jugadores. Thierry Henry, si no me equivoco, le robaron un Balón de Oro.
0: No, pero Thierry Henry sí era de verdad.
1: Y Ousmane Dembélé sí ganó un Balón de Oro.
0: No, perdóname,
1: ¿para ti quién
0: pero...
1: está? O sea, a pesar de la trayectoria de Dembélé, que es un jugadorazo y que está ganando todo con el París, o sea, no terminas de entender que Thierry Henry no haya ganado un Balón de Oro y él sí.
0: Si Dembélé hubiese jugado en los años de Henry, Dembélé no hubiera ganado un Balón de Oro ni en hongos. Porque estaba Ronaldo, porque estaba Ronaldinho, porque estaba Henry, porque estaba Del Piero, porque estaba Nedved, porque estaba Kaká, porque habían otros 30 vatos más canijos que él. No lo hubiera ganado jamás. Luego, a ver, delanteros, no hay discusión. Creo que es el tridente de ensueño de cualquier equipo. Messi, Mbappé y Erling Haaland. Sí. No hay discusión.
1: No, a ver, para mí Messi, yo lo dije, para mí fue el mejor jugador de la Copa. Más allá de las polémicas, para mí estuvo por encima de Rodri, aunque no pudo aparecer en el último partido y en el más importante. Mbappé es el máximo goleador. Y Haaland, de los que estamos nombrando, es el que hizo más con menos. A final de cuentas, entendiendo que Noruega no es un mal equipo, todo lo contrario,
0: no.
1: Tiene muy buenos jugadores. No tiene los jugadores que tiene Argentina, no tiene los jugadores que tiene España y no tiene los jugadores que tiene Francia. Y aún así, metió 7 goles y se llevó a tiempo extra a Inglaterra en cuartos de final. Entonces, para mí, muy merecido lo de Erling Haaland también.
0: No, y básicamente también Haaland, hay que decirlo como lo que es. Haaland es un tipo que cargó a Noruega. Sí, no tenía el portero Nilan. Martin Odegaard también tuvo un buen mundial. O sea, hubo buenos jugadores, no digo que no. Pero el que termina cargando con el 11 con Noruega, pues termina siendo Erling Haaland, ni modo. A ver, dicen acá, en mi opinión, permítanme un segundo, para la gente que se comunique en WhatsApp, tendría que salir de los dos finalistas y máximo uno o dos jugadores que realmente marcaran gran diferencia. Al final se supone que por eso llegaron a la final. Sí. Pero el problema del once ideal, volvemos al origen, es que el once ideal es un concurso, es una votación con la gente. A ver, yo puedo juntarme y puedo juntar una banda y decirles vamos a votar por este güey y empezamos a hacer una votación masiva a lo estúpido. Como, a ver, como lo que hizo el cuate que hizo famoso a Tim Payne, ¿te acuerdas?
1: Sí, le vamos a hacer famoso al más intrascendente de la Copa.
0: Ahí lo hizo muy famoso, sí, claro. Y pasó, ¿no?
1: De hecho, me sorprendió nada más porque no estuvo nominado. Yo te aseguro que si Tim Payne hubiera estado nominado al once ideal, o sea, si hubiera sido una votación abierta en la que no la FIFA no eligiera quiénes por quiénes se puede votar, en una de esas, por el puro morbo de ver a Tim Payne ganarle a jugadores españoles, franceses o demás, lo hubieran puesto.
0: No sé, es que Tim Payne de verdad era muy malo.
1: No, malísimo.
0: No.
1: Malísimo.
0: No. Yo no he visto jugar un jugador de verdad. Jorge Sánchez y Tim Payne. O sea, neta. Jorge Sánchez y Tim Payne. Malísimo Tim Payne. Resbalarse solo.
1: O sea, ¿no están ni para jugar aquí?
0: En los Alebrijes de Oaxaca.
1: Ok.
0: Para mí Tim Payne está para el Atlante.
1: Sí, podría ser. Sí.
0: Está para el Atlante.
1: Se vieron lentos. Así como ficharon Ospino, hubieran fichado a Tim Payne.
0: Te digo una cosa, ya dejando de broma. Yo siento que el Atlante se durmió. Pudo haber ido por Bocinha.
1: También.
0: Y para el Atlante hubiera sido una contratación el Lulu.
1: Habrá que ver quiénes terminan por incorporarse a qué equipos. Si no me equivoco, el mercado acaba hasta el 1 de septiembre.
0: Pues
1: entonces tenemos más de un mes todavía, un mes y medio aproximadamente. Y sí hay jugadores que se quedan en eso. Ahora, regresando al tema de que es de popularidad, efectivamente es de popularidad y siempre lo ha sido. Incluso el Balón de Oro, aunque muchos digan que no, y aunque votan periodistas, entrenadores, jugadores,
0: es de popularidad.
1: También va a ser de popularidad, porque si lo basas en estadísticas, se vuelve muy complicado y hay varias veces que ni Cristiano ni Messi hubieran ganado Balones de Oro. Y porque también tienes que definir estadísticas individuales o colectivas, ¿no? Entonces, pues bueno.
0: Tenemos que ir a la pausa comercial. En minutos estamos de regreso por la Copa de la Mejor 92.7. Con Tarek Arzate, soy Gonzalo Reyes. ¡Ya regresamos!
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18: Aunque la entidad de Querétaro no fue sede de partidos el torneo más importante a nivel de selecciones, de acuerdo con la Cámara Nacional de Comercio, Servicios y Turismo, la derrama económica en la ciudad de Los Arcos y el resto del estado alcanzó los 300 millones de pesos, impulsada principalmente por el incremento en la actividad turística y comercial.

0: clientes de distintos países que aprovecharon su ubicación estratégica, su oferta gastronómica y sus atractivos culturales para extender su estancia en México. El organismo empresarial señaló que este tipo de eventos demuestra que los beneficios económicos no se concentran únicamente en las ciudades donde se disputaron los partidos, sino que también alcanzan a entidades cercanas que cuentan con infraestructura turística y buenas conexiones carreteras. La expectativa es que este impacto positivo fortalezca la promoción de Querétaro como destino para futuros eventos deportivos, culturales y de negocios, aprovechando la proyección internacional que dejó la competencia de este verano del 2026. Con una derrama estimada de 300 millones de pesos, Querétaro confirmó que el fútbol también puede convertirse en un motor económico, incluso sin albergar un solo encuentro oficial.
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0: Ya estamos de regreso en Por la Copa de la Mejor 92.7 y Exa 95.5. En este evento especial de Multimundo Radio por el torneo internacional de fútbol, o sea, el mundial, básicamente, porque ya lo podemos decir. Dicen aquí a los comentarios, dice, sí, esa lista es de popularidad, ¿por quién está Cristiano Ronaldo? Ah, porque a pesar de que es un concurso de popularidad, la FIFA tenía que meter en la terna a los jugadores que quisieran que se votaran. Entonces, en este caso, no estaba Cristiano Ronaldo. Ahora, esta es una buena pregunta, ¿eh? Si hubiese estado Cristiano Ronaldo en la terna, ¿la gana?
1: Yo creo que no. O sea, a pesar de ser quien es, porque es probablemente, junto con Michael Jackson, las dos personas más famosas de la historia reciente, moderna del planeta.
0: ¡Oh, Messi!
1: Yo creo que es más famoso Cristiano.
0: No, a ver.
1: Popular, sí.
0: ¿Tú sabías, y esto no es broma, que durante la pandemia, durante de 2020 a 2022, que fue cuando tuvimos el COVID, la búsqueda más realizada en Google, antes de que tuviéramos ChatGPT, obviamente. Bueno, yo no uso ChatGPT, no sé qué es ChatGPT.
1: Ok.
0: Tú sí, yo sí, creo que tú sí tienes ChatGPT y lo usas, ¿verdad?
1: Ya la traigo incorporado.
0: Sí, tú ya venías en ese pedo y estabas en esa generación. Yo no, o sea, yo no estoy... Ah, sí, mejor así, ¿verdad? Sí, ya entendí por qué lo haces así.
1: Ah, no,
0: pero sí es mejor. Ya me di cuenta que está mejor. Ah, ahí está, mira. Yo todo lo googleo. Como buena persona ya mayor que soy, todo lo meto en Google. ¿Tú sabías que la búsqueda más sonada en su momento durante la pandemia, que no tuviera nada que ver con el COVID, fue Lionel Messi?
1: No.
0: La única búsqueda que eclipsó al COVID durante la época del COVID-19 fue Lionel Messi, que fue cuando se dio su salida de Barcelona para jugar a Paris Saint-Germain, efectivamente.
1: Pero por el hecho, o sea, por lo que estaba sucediendo, yo sí me atrevo a decir, y no, yo sé que no es la única forma, pero que, por ejemplo, tú compara las redes sociales de los dos.
0: Mira, ahí te va, vamos a verlo.
1: Creo que es más famoso Cristiano Ronaldo, ojo, no mejor. Yo soy más de Cristiano, pero yo también. Sí creo que Messi es mejor jugador. Pero yo creo que la persona más famosa entre ellos dos es Cristiano Ronaldo, insisto. Yo creo que las dos personas más famosas después de Jesús son...
0: No. Mira que los Beatles se metieron en un rollo por eso, ¿eh?
1: Sí.
0: Mira, bueno, los Beatles en algún momento, John Lennon, creo que fue concretamente, llegó a decir que los Beatles eran más famosos que Dios. No, se les vino...
1: No,
0: mira.
1: Yo por eso digo, después de...
0: espérate. Mira, ahí te va. Cristiano Ronaldo tiene 677 millones de seguidores en Instagram.
1: Sí.
0: Esa es la cantidad de seguidores que tiene hoy Cristiano Ronaldo. Vamos a ver cuántos tiene Messi.
1: Debe tener 400, si no me equivoco.
0: A ver, 500, yo estoy totalmente seguro que Messi tiene menos seguidores que Cristiano, me queda totalmente claro.
1: Hasta por el tema de carisma, ¿no?
0: Pero,
1: lo que llaman sus personajes.
0: Pero exactamente, porque Cristiano es una marca global. Messi es un futbolista nada más, Cristiano ya es una marca.
1: Pero por eso mismo, yo creo que por eso es más popular. Mira, ahora, de la pregunta, yo no creo que hubiera ganado aún así.
0: ¿Cuántos eran? ¿600 cuántos?
1: 640, creo.
0: No.

0: Yo como que dije 677, ¿no? Pero bueno, no me acuerdo.
1: Más de 600. ¿Messi cuántos tiene?
0: Messi tiene 515 millones de seguidores.
1: Y tiene 100 millones más, Cristiano Ronaldo.
0: Sí, sí, sí, tiene casi 200 más.
1: Sí, sí, sí.
0: Entonces, millones.
1: Millones. O sea, estás hablando de, pues, no sé, mira, qué porcentaje de la población, pero
0: mira,
1: es muchísimo, un tercio de la población será, más o menos, de gente que sigue a Cristiano Ronaldo en redes sociales. Porque estamos considerando nada más Instagram, ¿no?
0: Mira, vamos a ver.
1: En las demás. Pero volviendo a tu pregunta, yo sí creo que aún así no hubiera ganado, porque la gente sabe que no fue una buena copa para él.
0: Más mira, ahí te va.
1: Metió 3 goles.
0: Tan solo Brasil tiene 213 millones de habitantes.
1: Sí.
0: Porque hay que recordar que el que seas un país grande no significa que tengas tantos habitantes.
1: Claro.
0: Por ejemplo, Canadá es el segundo país más grande de Latinoamérica. Uh-huh. Bueno, no, perdón, del continente. Y Canadá tiene la misma población que el estado de California en Estados Unidos. O sea, porque no es un país tan poblado.
1: Sí, sí, sí.
0: Vamos a ver cuántos tiene China.
1: China creo que son 1,400, algo
0: bueno,
1: así.
0: Bueno, China tiene 1,400 millones de habitantes. Ahí sí China le gana a Cristiano y a Messi, ¿no?
1: No, India también. India y China representan creo que la mitad de la población del planeta entero, ¿no? Es una locura lo que tienen de población. Pero es que vuelvo a lo mismo. Yo creo que bueno, más allá de si es el más popular o no, yo creo que el pésimo nivel que demostró, no pésimo, creo que estoy exagerando, pero no mostró un nivel a la par de lo que hicieron Messi, Mbappé,
0: sí, yo lo sé,
1: o Haaland. Yo creo que no lo hubiera alcanzado para eso. Ahora, no lo sé, porque los fandoms, históricamente, llámese de un jugador, de un artista, las Believers con Justin Bieber, las de BTS.
0: ¿No viste BTS ahora cómo funaron a Luisito Comunica? Porque según él, volteó a ver gente que cuando entró BTS, no, él dijo que cuando entró BTS al estadio, uh-huh, que bueno, yo no vi la clausura. A mí el tema del medio tiempo, si hay cosas que me valen muchísima corneta en la vida, de los deportes. O sea, ahí cuando empieza a sonar la música, yo digo, ahorita vengo, voy al baño.
1: Los
0: ¿no?
1: Acosta, ¿o quiénes son los que...?
0: No. El mejor espectáculo de algo... Los Palmeras.
1: En la Sudamericana, ¿no?
0: En la Sudamericana de Colón de Santa Fe. Eso, si hubieran llevado a los Palmeras al medio tiempo del partido del fútbol, yo estaba genial.
1: Pero ¿qué hizo Luisito?
0: No, Luisito Comunica dijo, él estaba en la final, y él grabó y mencionó que había gente que cuando entró BTS no le... O sea, pues como que pues les fue... Inclusive, o sea, que no... Y como dijo eso, que había mucha gente que había dicho que los BTS no generaron ámpula, que supuestamente hasta amenazas de muerte tuvo.
1: Sí te creo, o sea,
0: no,
1: a veces no, no debemos dudar de lo que puede...
0: Del poder del fandom.
1: Exactamente, de un fandom. Bueno, para que me entiendas, en Puebla, alguna vez hace no mucho, se juntaron a gritar Siu en honor a Cristiano Ronaldo en su cumpleaños. Una cantidad impresionante de gente que dices... Bueno, sí, pero es Cristiano Ronaldo. Sí, pero es Puebla. ¿Qué tiene que ver Cristiano Ronaldo con Puebla? Entonces entiendes el impacto. Yo aún así creo, entendiendo el poderoso fandom que tiene Cristiano Ronaldo y en el cual yo me puedo incluir como aficionado, que no le hubiera alcanzado para estar en el once ideal.
0: Es que es un tema de popularidad. Es un tema, desgraciadamente, de popularidad. Entonces todo pudo haber pasado, todo pudo haber ocurrido. Entonces, es un albur.
1: Sí. Sí, la verdad es que sí. Y lo hemos visto, insisto, lo hemos visto siempre pasa. En otros deportes también, cuando todo parece indicar que le van a dar el premio al mejor jugador de la NBA a cierto jugador, sorpresa, y se lo dan a otro que a lo mejor no ve, que vende muchísimas más camisetas. Yo creo que los premios se vuelven ya muy relativos, y en el fútbol más, porque lo hemos visto, los premios al Balón de Oro, los premios al mejor, creo que vale, hoy tiene, no que tenga mayor mérito, pero tiene más validez, porque son puras estadísticas, la bota de oro que el Balón de Oro, ¿no? Y más porque, por ejemplo, para mí, mientras sigan jugando Cristiano Ronaldo y Messi, aunque ya no están en su mejor nivel, para mí siguen siendo los mejores, pero ya definitivamente en números ya no lo son.
0: Y es un tema de edad, o sea, es un tema fisiológico. Tenemos que ir a la pausa, a la última del programa. Escuchas por la Copa de la Mejor 92.7 y Exa 95.5. Con Tarek Arzate, soy Gonzalo Reyes. Ya me trabé, perdón usted, soy tonto. Ya volvemos.
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23: El director técnico Javier Aguirre, ahora exentrenador de la selección mexicana, volvió a robarse los reflectores internacionales, pero esta vez lejos de las pizarras tácticas y los análisis del vestuario. El carismático estratega mexicano fue galardonado con el premio a la mejor actuación de un entrenador durante el torneo más importante a nivel de selecciones. Durante una divertida parodia de los Globos de Oro realizada por el conductor James Corden en el programa especial After Hours de Fox Sports, el reconocimiento le fue otorgado debido a su ya histórico y efusivo cruce de palabras con el delantero inglés Anthony Gordon durante los octavos de final de la Copa del Mundo. Las cámaras de televisión captaron el momento preciso en el que el vasco, fiel a su apasionado e indomable estilo, a pie de cancha, le lanzó un contundente y muy directo: "Hey Gordon, vete muy lejos", en inglés, encendiendo las redes sociales al instante. El timonel azteca se impuso en una terna humorística de alta competencia que incluía a las estrategas de renombre internacional. Dejó en el camino las reacciones dramáticas de técnicos como Jesse Marsh de Canadá, Thomas Tuchel de Inglaterra, Ståle Solbakken de Noruega y el experimentado Dick Advocaat de Curazao. Lejos de tomar a mal la sátira estadounidense, Aguirre demostró su enorme sentido del humor y su colmillo ante los medios al enviar un video de agradecimiento personalizado al show televisivo. En el clip, el entrenador expresó el tremendo orgullo que significó para él dirigir a la selección mexicana. Y para cerrar con broche de oro, despidió su discurso mandando al propio James Corden muy lejos, con una sonrisa pintada en el rostro. El gesto desató las carcajadas del público en el estudio y consolidó el sketch como uno de los momentos más pintorescos, memorables y cómicos de toda la justa mundialista.
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0: Ya regresamos, recta final de por la Copa de la Mejor 92.7 y Exa 95.5 con el Tarek Arzate, soy Gonzalo Reyes. Y ya casi nos vamos, la semanita que entra, por cierto, ya se nos acaba este showcillo. ¿Qué ha pasado? ¿Qué se ha movido? Contrataciones del fútbol internacional. Messi y sus compas hoy anunciaron a Casemiro, Carlos Enrique Casemiro, como nuevo jugador del Inter de Miami. Sí tiene un equipazo, ¿eh?
1: Pues ya es Rodrigo de Paul, Jordi Alba, Luis Suárez, Lionel Messi y ahora Casemiro.
0: ¿Que tú sabías que Casemiro no se llama Casemiro?
1: Casimiro,
0: ¿no? Es Casimiro.
1: Sí.
0: Pero que supuestamente la historia es que este vato un día, cuando en un juvenil de Brasil, o creo que se fue a probar, creo que les cantaron al Sao Paulo, si mal no recuerdo, ¿no? Entonces este cuate se va a probar Casemiro al Sao Paulo, y en el Sao Paulo le cambian el nombre y en lugar de ponerle Casimiro, le ponen Casemiro, ¿no? Y le va muy bien, y él es la particularidad que tiene Carlos Enrique Casemiro es que es extremadamente supersticioso. Entonces que el güey, cuando vio que decía Casemiro y como vio que le fue bien, dijo, así déjenme.
1: De aquí soy.
0: Yo soy Casemiro, así no me puso mi mamá, pero no pasa nada. A mí déjenme como Casemiro y ni le muevan.
1: Oh, no, y es un jugadorazo, ¿eh? En la época del Real Madrid, sobre todo ese Real Madrid que gana 3 Champions seguidas, fue fundamental. Anotó gol en una final ante la Juventus, un golazo. Y creo que es un buen fichaje. Digo, yo insisto en que la MLS aún no está al nivel de la Liga MX.
0: ¿En qué sentido?
1: En futbolístico. O sea, me van a decir, es que la League's Cup, es que lo que sea, en similitud de circunstancias, en, digamos, que estén partido de ida, partido de vuelta, como lo hacen la Conca Champions,
0: ajá,
1: la MLS es muy difícil que gane un título. El último fue, y porque fue contra los Pumas,
0: Seattle Sounders.
1: Cuando es la League's Cup, ahí sí, pero porque todo se juega en Estados Unidos. Quieras o no, Juan de local, y es otra circunstancia.
0: Y es un robo en despoblado.
1: Sí, además.
0: O sea, les terminan robando bien cañón a los equipos. Acuérdense cuando al América lo hicieron regresar del vestidor a tirar unos penales.
1: Sí.
0: Contra el Nashville.
1: Leones tuvo que fueron. Digo, eso no tuvo nada que ver con, a lo mejor, con el arbitraje, pero estuvo más
0: parado.
1: Un día completo en el aeropuerto.
0: Sí.
1: Eso como deportista profesional te afecta en todos los sentidos,
0: ¿no? A Gallos Blancos le robaron en un partido también.
1: Que fue la vez que Gallos llegó a semifinales.
0: A cuartos. Pero se queda, que ya nomás quedan Querétaro y Monterrey.
1: Sí.
0: ¿No? A ver, si el parámetro real cuando enfrentamos Liga MX contra MLS es la Conca Champions, ¿no? La League's Cup.
1: Sí.
0: O sea, la League's Cup es un torneo amistoso, está muy bien, está padre, pero no es el parámetro real, ¿ok?
1: Y lo hemos visto. La última vez que Inter Miami vino a México, se llevó una goleada por el Monterrey.
0: Sí, es cierto, con Toy Messi.
1: Sí.
0: Se terminó despachando. Ahora bien, bueno, lo de los Pumas es otra cosa. ¿Tú sabías que en 26 años, del 2000 para acá, en CONCACAF, solamente 2 veces han ido al Mundial de Clubes o Copa Intercontinental o lo que sea, 2 equipos que no fueran mexicanos en 26 años?
1: Que si no me equivoco, que fue el Saprissa.
0: Ajá.
1: Y el Seattle Sounders, ¿no?
0: ¿Y sabes quién fue el equipo que perdió esas 2 veces?
1: Los Pumas. ¿La del Seattle Sounders qué fue? ¿Como en 2004?
0: Perdona, el Saprissa. Sí, ¿no? 2005, 2006.
1: ¿2005? Todavía está Hugo Sánchez, ¿no?
0: Creo que ya lo habían corrido.
1: ¿Ya?
0: Creo que la dirige, si mal no recuerdo, creo que Miguel España. Y ya estaba de vuelta. No es cierto, sí. Porque tenía la camiseta con la que ganan el torneo Santiago Bernabéu.
1: Ya, sí.
0: Con aquel gol de Israel Castro, sí, que le ganan a Beckham, a Zidane, a todos estos vatos.
1: Los Galácticos.
0: El Madrid de los guapos. Pero bueno, en aquel entonces sí pasó. Pero sí, digo, el parámetro real es ese. Ahora, a mí una cosa que me sorprende de la Liga MX, yo sí esperaba, según Toluca, que creo que ya vimos quién es, iba a tener una superbomba a nivel mundial.
1: ¿En quién fue? ¿En quién terminó?
0: No, todavía no lo hacen oficial.
1: Jugó la Copa, ¿no?
0: Sí. ¿Quién crees? Ya había jugado en México, no es mexicano.
1: Ya había jugado en México y no es mexicano.
0: De una selección que le fue muy mal en el torneo.
1: No me viene al... No estoy procesando ahorita.
0: Federico Viñas.
1: Ah, bueno, eso no es una superestrella.
0: No, yo sé que no. De hecho, en Toluca la gente andaba bien pulsada porque ellos creían que iban a traer a Neymar. Es que, a ver, Toluca, Alberto, creo que es Suinaga.
1: No, tienen un dineral. Tienen para gastar a lo que quieran.
0: No, pero sí, no me acuerdo si es Suinaga. El de Juan Pablo Suinaga, el director del Toluca. No recuerdo si es el director de Toluca, exactamente. Pero bueno, habían posteado, creo que él tuiteó, bueno, no sé qué red social usó. y dijo y le pidió a la gente del Estado de México que se emocionaran con el Toluca, porque básicamente iban a traer una bomba de un equipo, de un jugador que iba a estar o que había estado en el Mundial, y que se prepararan porque la gente iba a suspirar, porque iba a llegar un vato de un nivel increíble, y todo parece ser que va a ser Federico Viñas.
1: Yo creo que los podrían demandar por publicidad falsa, ¿no? Para empezar, ¿no? Con la Profeco o algo, no sé.
0: No, aplica.
1: No, a ver. Viñas es un buen jugador a secas.
0: ¡No! ¡Viñas no es bueno!
1: A secas. Jugó en el América y en el...
0: León.
1: ¿En Mazatlán no jugó?
0: No, en León.
1: No, en Mazatlán fue Benedetti, ¿vale? Que se fue a Mazatlán. No, o sea... No. Yo creo que no, este cuate no ve fútbol. Porque yo creo que le dijeron, es de una selección... Que, o sea, la persona que le dijo, oye, si contratamos a Viñas, mira... Juega para una selección campeona del mundo en dos ocasiones.
0: Sí, hace 100 años.
1: Exactamente. Y yo creo que dijo, ay, pues bien, es un fichajazo. Y es un descarte del América.
0: Sí, de hecho sí es un descarte del América, porque hasta el mismo Guillermo Almada lo quiso traer o lo intentó traer. A mí me llama la atención que no estén llegando jugadores mundialistas a México, ¿eh?
1: Es que también hay que entenderlo. México no es el mercado para después de la Copa. La mayoría no quiere, o sea...
0: Y no Dani Alves. Y no James Rodríguez.
1: Pero a ver, sí, pero no los dos en etapas finales de sus carreras.
0: James no.
1: Pero ya no era el James, el James.
0: ¿Y qué pasa aquí en León?
1: Le fue bien hasta que los descartaron de la Copa Mundial de Clubes. Y
0: se enojó. Por cierto, ya ayer James rescindió contrato con el Minnesota, ¿eh?
1: Que lo tuvimos aquí, ¿te acuerdas? Y sí. Que salió frustradísimo porque ahí León ya no levantaba y salió enojadísimo. Me acuerdo de haberlo visto que se sube al camión. No peló a nadie ni nada, o sea, pero yo no veo a México como un mercado para llegar después de una copa. E incluso, y lo hemos dicho, hoy en día es más fácil, por ejemplo, para los jugadores sudamericanos, un paraguayo, el que tú me digas, ¿no? Es más fácil que den el salto a Estados Unidos y de Estados Unidos a Europa.
0: Yo ahí sí no estoy de acuerdo. Estando aquí. José Canales pudo haber regresado a México.
1: Sí.
0: Sin broncas.
1: Y era un jugadorazo.
0: Yo no te estoy diciendo traer a un noruego, no te estoy diciendo de traer un austriaco, pero creo que podemos haber traído. Oye, el tiempo nos come, nos tenemos que ir ya a 13:55. Gracias, Tarek, como siempre.
1: Gracias, Gonchinas. Para acabar, en su momento se hablaba de que la América quería Mutusami de la República Democrática del Congo y tampoco.
0: No, eso sí no creo que fuera a pasar. Vámonos, soy Gonzalo Reyes, nos escuchamos el día de mañana. Gracias a todos.
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2: Puro aniversario, pura fiesta, puro calor y pura suerte. Dios me ama. Hoy en Guticazos de la Vida Real, ¿alguna vez ha olvidado sus llaves puestas? Ya les platico más adelante la historia. Mientras tanto, señoras y señores, estamos en La Fragua, aquí en Jurica. 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Porque así soy yo, desde temprano. Mira, ahorita vengo de comer mole. Quiero mandar un fuerte saludo, un fuerte, fuerte, fuerte saludo a toda la gente que estuvo ahí cotorreando y que tuvimos la oportunidad de cotorrear allá en Santa María Magdalena, a nuestras amigas de a Jazz Luna, de Mole Doña Marta, 100% artesanal, que estuvieron regalando de degustación platitos de mole verde o rojo. Yo pedí de mole verde, qué cosa más deliciosa. Y aparte totalmente gratis, estaban desde las 10 de la mañana. Y también, pues bueno, hay otro puesto que también nos hizo el favor de regalarnos otro plato. Ya el tercero, ya no me cupo. Traigo dos platos. ¡Qué pasó, carnal! Mi paquete, ¿no? Ah, no. Entonces, le quiero mandar un fuerte saludote a toda la banda que la neta nos recibió súper chido. Y Guti por aquí, Guti por acá, y así todo el rollo. Entonces, saludos a toda la gente de Santa María Magdalena, que el día de hoy está como parte de sus fiestas patronales, regalando molito. Señoras y señores, nos vamos a ir con música, aquí los espero. Es más, la primera persona que llegue conmigo, y ya sea que traiga calca o que nos siga en redes sociales, le voy a dar un regalito que tengo aquí, la mesa de La Mejor 92.7. La primera persona que ande circulando sobre 5 de febrero, lugares circunvecinos, y que llegue aquí conmigo, va a escoger un regalito de los sencillos, porque traigo audífonos, pero esos va a ser con otra dinámica. Pero quien venga, le voy a dar uno de los regalitos sencillos. Señoras y señores, soy el Guti, arranca aquel show con el Guti, aquí en La Mejor 92.7, en el 45 aniversario de La Fragua, aquí en Jurica.

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14: Señoras y señores, ya estamos de regreso a través de La Mejor 92.7. 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
15: No, claro que no.
14: 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Pero ahorita platicamos, ¿te parece bien el sorteo y de todo lo que conlleva?
15: Es correcto, sí, ahorita platicamos de eso.
14: Vamos a platicar de eso el siguiente bloque. Mientras tanto, vámonos a música. La primera persona que llegue aquí con nosotros y que se estacione y que se baje, ya sea que traiga la calca o que nos siga en cualquier red social, va a poder escoger de los regalos que tenemos aquí en la mesa de la mejor 92.7. Así es que cáiganle de volada.

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0: nos enseñe que trae su calca, se va a llevar unos audífonos con Bluetooth 6.0. Ah, ¿tan rápido ya llegó? Nah, viene por transporte, yo creo, ¿no? O si viene para acá. Bueno, ahorita vemos. Mientras, Christopher, un sorteo que ya lo decíamos fuera del aire. Está de lujo, mi hermano.
1: Claro que sí, mi buen. Pues este sorteo, pues yo creo que es algo muy especial para la gente y más que nada para la Fragua, que pues ya cumplimos 45 años de aniversario.
0: ¿En qué consta el sorteo?
1: Pues más que nada es agradecer a nuestras marcas aliadas y a nuestros clientes más fieles, pues aparte de todos estos años que están creciendo con nosotros, pues que más que nada premiarlos, agradecerles con un premio en este sorteo tan especial que tenemos ahorita.
0: Estaba viendo, más o menos, yo llego, compro, pero hay una cantidad, digamos, mínima, ¿no?, para poder participar.
1: Sí, claro. Más que nada, la mecánica es, por cada 1,500 de compra, en productos participantes, pues te va a dar un boleto o dependiendo ya el monto que vengas a comprar, claramente.
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0: Puedo llegar ya sea a la sucursal de Constituyentes, aquí a la sucursal de Curija, y lo mismo, participo en cualquiera de las dos.
1: Claro, participas en cualquiera de las dos, se te da el boleto, lo rellenas, lo metes a la urna y sin ningún problema.
0: ¿Cuándo es el límite para poder participar?
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0: Ahora sí, viene lo bueno. ¿Cuáles son los premios que van a estar entregando o dando en este sorteo? Para quien nos está escuchando, se emocione así como cuando yo me senté y empecé a ver, yo quiero el primer lugar. ¿Cuáles son los regalos que se están dando?
1: No, pues los meros regalos son los buenos. Empezamos del más
0: básico. Vámonos de abajo hacia arriba.
1: Hacia arriba, órale. Pues ahora sí que el más bajito es un refrigerador Samsung.
0: Muy bueno también, ¿eh?
1: Refrigerador Samsung más licuadora Ninja.
0: Ahí está, para que enfríe bien la cheves y para que también haga preparados y cócteles con la Ninja.
1: Exactamente.
0: ¿Cuál es el siguiente?
1: Los siguientes son 3 iPhones 17 para que se echen el buen taco de ojo.
0: O sea,
1: bueno,
0: y taco estamos de oído. Diciendo los premios más bajos, pero son muy buenos también.
1: Claro. Porque pues hay que consentir bien a los clientes, ¿no?
0: No, pero
1: claramente.
0: Súper consentido. Ni en la fiesta de Navidad. Ya, mejor no digo nada.
1: La posada.
0: Pero sería una buena opción, jefe. Oye, después de los iPhone, ¿qué opciones de regalos tenemos?
1: Después de esos, siguen 2 MacBook Air M5. Nada más para que te des un taco.
0: Ahí nomás. Después, ¿qué tenemos?
1: Después de eso, son, creo que, lo mejor que uno puede manejar si eres biker. 2 motonetas Vespas SXL 150.
0: No, imagínate una Vespita, que hay pocas en Querétaro, serías uno de los que tendría una de estas motonetas italianas. Y el premio mayor, digámoslo así, es una...
1: Una motocicleta Suzuki Bistrom 250SX, para que te eches la Bistrom, un buen oído.
0: Fíjate que esa Bistrom tiene buen diseño, a pesar de ser motor chico, porque no es tan chico, pero motor chico, tiene muy buen diseño.
1: Muy buen diseño.
0: Yo no sé qué tengo que comprar, creo que me hace falta un taladro, alguna... Pero esa voy a participar por
1: No, pues un desmeril con ese.
0: Oye, muy, muy buenos premios para conseguir. Claro. Por 45 años a los clientes.
1: Sí, pues se lo merecen. Es un agradecimiento también de la Fragua hacia nuestros clientes y de nuestras marcas aliadas. También agradecerles por todo el apoyo que hemos tenido también.
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0: 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Luego esto. Lo lleno y ya le lavaron la camisa y se destruyó.
1: Exactamente, se deshizo el boleto.
0: Se deshizo. Entonces hay que llenarlo, lo echamos en la urna y el sorteo, repetimos, ¿cuándo va a ser?
1: El sorteo será el 14 de noviembre.

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1: Pues ya saben, si quieren ganar uno de estos grandes, pero son 9 premios.
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1: 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Así es que los invitamos para que vengan. Muchas gracias, Christopher. Ahorita seguimos platicando de más cosas. Sí. Vámonos con música. Recuerda, la primera persona que llegue y nos enseñe que trae la calca se va a llevar sus audífonos con conexión Bluetooth de 6.0. Vámonos a música, regresamos.

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0: Aquí nomás. 441.
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13: Seguimos, señoras y señores, en este aniversario de La Fragua. 45 años. 45 años de consentir a sus clientes y, por supuesto, de tener una gran variedad de herramientas, pero sobre todo grandes marcas que están presentes aquí en La Fragua, Cristóbal.
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13: 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Los esperamos para que venga. Vámonos a música. Regresamos. Recuerden, la primera persona que llegue con su calca y las otras dos que lleguen sin calca, solamente pitando, les vamos a dar regalo el día de hoy aquí en este aniversario de La Fragua. Voy a música y ya regreso.

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0: Aquí nomás. 4:57. 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
2: Ya estamos de regreso. Ya vino el primero por los audífonos, pero todavía tengo más regalos. Ustedes lléguenle y pueden escoger todavía de los regalos que tengo en la mesa. Más adelante voy a regalar otros audífonos para que se pongan bien truchas. Christopher, hablamos de la evolución que ha tenido la Ferretería La Fragua desde hace 45 años. 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
3: Saludos a todos, que nos pitan.
2: Me lleva prisa o va al baño porque ya ni se detuvo, nada más los pitó. Pero le mandamos un fuerte saludo de Christopher. Vamos a seguir platicando más adelante.
3: Claro que sí.
2: Vámonos con música, nosotros regresamos. Recuerden, las personas que lleguen pitando o lo que sea, pueden
3: vengan por su regalo.
2: Todavía regalo. Así es que láncense. La Fragua, 45 venga, venga. 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
10: Estamos de regreso a través de la mejor 2.7. Oigan, el día de hoy quiero mandar un saludo a mi hermanazo Alex Suárez, que por ahí estuvo ayudándome. En algún momento de la tarde se convirtió en mi asistente ahí en Santa María Magdalena. Le quiero mandar un saludote. Al que también me encontré, que hace mucho no nos escribía, fue al Robin y a todos los de la Carnicería Nevada. Les mando un saludo. Me dio oportunidad de ir a saludarlos el día de hoy. Ha dado por ahí, ya saludamos ahí al patrón y a toda la pandilla que estaba antes de irnos al mole de Doña Marta, que también les mandamos un saludote a todas las que están ahí en el mole de Doña Marta. Híjole, un mole verde tan más delicioso que de verdad para chuparse los dedos. Delicioso, lo recomiendo que vayan. Digo, hoy pues ya, yo creo que ya se debe haber acabado. pero para que vayan fines de semana están. Y de verdad, delicioso el molito verde con su arroz, con su lechuguita, el pollito, el mole, un refresco negro bien muerto. Rifado, se los recomiendo. Saludos a todos los que ahí estuvieron atendiéndonos, recibiéndonos y tratándonos de lo mejor. Muchísimas gracias, Santa María Magdalena, desde anoche en El Gallo, hoy en el, ¿cómo se llama? En la Feria del Mole y la Tortilla. Nunca había ido y de verdad, muy, muy bonito. Y quiero mandarle un saludo a toda la pandilla de Santa María Magdalena, que son la mera neta. Rifados. Oigan, los estoy esperando aquí en el 5 de febrero, Ferretería La Fragua, para que si ustedes andan, porque ya muchos han pasado, pitan, pero yo creo que llevan prisa. Ni cinco minutos, un minuto desvíe, según te que no llevo prisa, pero les damos su regalo de volado, ponle carnal, y a seguirle chambeando, aquí tenemos sus regalos, vengan por ellos y también participen para que puedan llevarse uno de los regalos de aquí de nuestros amigos de La Fragua el día de hoy. Señoras y señores, vámonos con más música a través de la mejor 92.7, tú nada más llega y te damos por el simple hecho de llegar, te vamos a dar regalo. Vámonos con música, ya regresamos.

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16: Ya estamos de regreso a través de la mejor 92.7. Señoras y señores, seguimos esperándolos. Tenemos harto regalo. Ya han venido ahorita con nosotros también. Ahorita ahí viene un taxista. No sé si venga con nosotros o venga a comprar algo de Ferretería La Fragua. Pero los esperamos. Estamos en La Fragua Jurica. Aquí hay, entre el puente de que conecta el Cerro del Tamor con Boulevard de la Nación y el puente justamente de Jurica. Aquí justamente estamos para que vengan y por supuesto puedan llevarse algo. ¿Qué pasó, carnal? ¿Cómo andamios? Dijo el albañil.
17: Bien, bien, bien, usted.
16: ¿De dónde viene? ¿A dónde va? ¿Por qué?
17: De hecho, vengo de saliendo de la casa de aquí de Paseo San Miguel. Yo siempre escucho la 92.
16: Eso, ¿qué dijo antes de ponerme a chambear? Voy por mi regalo.
17: Exactamente.
16: Aquí tenemos, mire, bolsa, playera, que ahorita ya se llevaron otra playera, los audífonos. Pero que o le doy un kit ¿Qué le parece si le doy bolsa y playera? Ah, bueno, ándele. Esta, mire, le voy a presumir. Ahí para que cheque.
17: El mandadito.
16: No, la chela. Ah, otra vez. Oiga, traigo una bolsa para que cheque.
17: Ah, la chela.
16: Ay, ya se me anda acá descontrolando este asunto. Mi jefe, mire, ahí le he hecho la... Ah, no, acá está, acá. A ver, ahora voltea acá para la foto. Pero vámonos para acá porque nos vamos a poner más morenos. Señoras y señores, ha venido la gente, fíjate que como que anda chambeando, pero sí se da la oportunidad de darse su escapada. Así como usted, y ahorita ya, ¿de aquí hasta qué hora?
17: Hasta las 5 de la mañana, 6 de la mañana.
16: Ah, no te pases de lanza. 12 horas.
17: Ajá, comenzamos por la tarde, bueno, por la noche.
16: ¿A poco como de 1 de la mañana a 4 de la mañana sí hay gente?
17: Sí, como trabajo en la central. Central de autobuses.
16: La gente que, y ahorita que son vacas. A ver, le voy a preguntar ahorita que son vacaciones, ¿cómo está el movimiento?
17: En esa semana va a estar movido. Ya las otras dos semanas va a estar tranquilo.
16: Sí. Fíjate que sí, ahorita fui al centro a preguntar a algunos de los guías de turistas y me decían justamente que esperan que a partir de este fin de semana y toda la semana sea una semana fuerte.
17: Exactamente, de hecho, y ya la otra tercera semana sería muy tranquilo. Bueno, para lo que es de servicio público, muy tranquilo.
16: Y luego ya se acerca, ya entrando agosto, ya no salgas porque ya vienen los útiles y todo.
17: Así es.
16: No, ya se va a poner machine. Jefe, muchísimas gracias.
17: Gracias a ustedes, que yo siempre los escucho. De hecho, entrando a mi turno hasta que termine mi turno.
16: Ya está, mi hermanazo. Un gustazo. Buen viaje y que sea muy buena chamba.
17: Gracias, gracias a ustedes y gracias.

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2: Les platico. Tenemos gorras, playeras, bolsas de La Mejor y cilindros, por supuesto, de La Fragua. Para todavía tienen chance de venir y simple, por el simple hecho de venir, les vamos a dar su regalo. Quiero mandarle un saludo a mis hermanazos de los fogones, que nada más de repente escucho, pi, pi, pi, pi, pi, volteo y veo el carrito de los fogones. Sí cabían con todo y carrito aquí, de verdad, el estacionamiento está tan amplio que cabía la camioneta y el remolque que traían de los fogones. 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
2: 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Así es que ya saben, participen, sean parte de esos 45 años en una de esas, o una moto, o una Mac, o un iPhone, o un refrigerador con su licuadora Ninja. O unas Vespas, una Bistrom, qué sé yo. Vámonos con, muchísimas gracias, Edson. Vámonos regresamos a música, nosotros regresamos, seguimos aquí. Las personas que llegan nada más por el simple hecho de llegar, les vamos a regalar su playera, su gorra, su bolsa, su cilindro, lo que quieran. Así es que cáiganle de volada.

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